su único Hijo para salvarnos y redimirnos de todo pecado. Ahora bien, ¿comprendes el sacrificio de amor que hizo Jesús por ti?

Pedimos al Dios Todopoderoso que este y todos los días puedas tener el corazón dispuesto a reconocer lo que hizo Jesús por ti. 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

0: Mas ahora que habéis sido libertados del pecado y hechos siervos de Dios, tenéis por vuestro fruto la santificación y como fin la vida eterna. Romanos 6:22.
1: Cápsulas de vida para vivir felices. Los barcos no se hunden por el agua que les rodea, se hunden por el agua que entra en ellos. No permitas que lo que sucede a tu alrededor y en lo que tú no tienes control te hunda.

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0: Las 9 en punto.
1: Tanto amó Dios al mundo que envió a su único Hijo para salvarnos y redimirnos de todo pecado. Ahora bien, ¿comprendes el sacrificio de amor que hizo Jesús por ti?

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1: Yo salí de tus manos y tuve vida. Un día me alejé de ellas y conocí la muerte. Alfarero, tengo nostalgia de tus manos. Ven a reparar tu cacharro.

fallado y por eso arrepentido estoy. Sana las heridas de mis pecados, hoy quiero amarte en el hermano, sáname, Señor.

0: justicia. Así Abraham creyó a Dios y le fue contado por justicia. Sabed, por tanto, que los que son de fe, estos son hijos de Abraham. Gálatas 3, 6, 7.
1: El Padre que nos llama a volver es aquel que sale de casa para venir a buscarnos. El Señor que nos cura es aquel que se dejó herir en la cruz. El Espíritu que nos hace cambiar de vida es aquel que sopla con fuerza y dulzura sobre nuestro barro.

0: ¿Sabías que tus hijos pueden pronunciar exactamente las mismas palabras que tú? Y pueden además dar los mismos pasos que tú en el camino de la vida.
1: Gracias, papá Dios, por tu amor, por tu alegría, por mi familia. Gracias, papá Dios, por mis hermanos, por mi papá. Te amo, Jesús, con toda mi fuerza, con toda mi vida y todo mi ser. Gracias, Señor, por tu amor, por tu alegría. Gracias con mi mamá y con mi papá. Por eso te amo y te alabo. Gloria a ti.
0: Radio Jesús Internacional eleva esta oración al cielo, esperanzados en que llegue también a tu corazón, para que puedas convertirte en un gran ejemplo para tus hijos. En el nombre del Padre,
1: del Hijo, del Espíritu Santo. Amén.

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4: En República Dominicana, esta es la hora.

0: Las 10 en punto.
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0: el Dios de paz aplastará en breve a Satanás bajo vuestros pies. La gracia de nuestro Señor Jesucristo sea con vosotros. Romanos 16:20.
1: Palabras de vida para vivir felices. Persevera en medio de la dificultad. Recuerda que tu esperanza está puesta en el Dios Todopoderoso. El Espíritu Santo que llena tu corazón te confirmará que cuentas con la presencia y la ayuda de Dios por cada paso del camino.
2: Sé que no hay nadie

0: ¿Sabías que tus hijos pueden pronunciar exactamente las mismas palabras que tú? Y pueden además dar los mismos pasos que tú en el camino de la vida.
1: Gracias, papá Dios, por tu amor, por tu alegría, por mi familia. Gracias, papá Dios, por mis hermanos, por mi papá. Te amo, Jesús, con toda mi fuerza, con toda mi vida y todo mi ser. Gracias, Señor, por tu amor, por tu alegría. Gracias con mi mamá y por mi papá. Por eso te amo y te alabo. Gloria a ti.
0: Radio Jesús Internacional eleva esta oración al cielo, esperanzados en que llegue también a tu corazón para que puedas convertirte en un gran ejemplo para tus hijos. En el nombre del Padre,
1: del Hijo, del Espíritu Santo. Amén.

Dios al mundo, que envió a su único Hijo para salvarnos y redimirnos de todo pecado. Ahora bien, ¿comprendes el sacrificio de amor que hizo Jesús por ti?

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En República Dominicana, esta es la hora.

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0: tentado.
1: Pues en cuanto él mismo padeció siendo tentado, es poderoso para socorrer a los que son tentados.
2: El Señor es mi pastor, nada me falta.
3: Salmo 23. En la angustia más profunda de tu vida, no tengas miedo, si Dios siempre está contigo. No hay por qué temer. Jesús te ama. Levántate, que Él es nuestro pastor y nada te faltará. ¡Ánimo! ¡Dios está contigo!

profesora de alabanza, enséñanos, dinos cómo hay que orar, qué súplica hay que elevar, cómo tiene que ser ese escuchar la palabra del Señor. Conviértete tú en la maestra, muéstranos el camino, indícanos la ruta.

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0: ¿Sabías que tus hijos pueden pronunciar exactamente las mismas palabras que tú? Y pueden además dar los mismos pasos que tú en el camino de la vida.
1: Gracias, papá Dios, por tu amor, por tu alegría, por mi familia. Gracias, papá Dios, por mis hermanos, por mi papá. Te amo, Jesús, con toda mi fuerza, con toda mi vida y todo mi ser. Gracias, Señor, por tu amor, por tu alegría. Gracias con mi mamá y con mi papá. Por eso te amo y te alabo. Gloria a ti.
0: Radio Jesús Internacional eleva esta oración al cielo, esperanzados en que llegue también a tu corazón, para que puedas convertirte en un gran ejemplo para tus hijos. En el nombre del Padre,
1: del Hijo, del Espíritu Santo. Amén.

Muchas veces, cuando nos está yendo bien en la vida, nos llenamos de vanas grandezas y prepotencia, y llegamos a creer que somos autosuficientes, que ni siquiera necesitamos de Dios. Solo cuando llega a mi vida una enfermedad, que la ciencia ni el dinero ayudan en este mundo. Solo así, desde lo más hondo de mi corazón grité,

Dios al mundo, que envió a su único Hijo para salvarnos y redimirnos de todo pecado. Ahora bien, ¿comprendes el sacrificio de amor que hizo Jesús por ti?

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2: En República Dominicana, esta es la hora.

Virgen de la Altagracia, dando gracias por favores recibidos, por la salud de un bebé que cumple 6 meses de vida. A San José, la Divina Misericordia del Divino Niño, dando gracias por favores recibidos y pidiendo un trabajo para 2 hermanos y su conversión.

0: Madre buena, María, Madre de la Iglesia. Caso migratorio. En acción de gracias por la vida de Teodoro Ávila. Por la liberación de Luis Rafael Morán, Alexander Morán y Axel Morán y por Mugar. Por la liberación de Orleni Rodríguez, Alia, Víctor Manuel Gómez, Juan Joel Peña, Daniel Peña y Lelia Guzmán.
1: Rosario.
0: Por la liberación de Luis Auri, Lauri Rafael Collado. Por la salud y prosperidad de Gladys Marte y su familia. Por la salud y prosperidad de Irada Betances y Betania Bencosme. A la Virgen de Satanudos, por la liberación de los ancestros de la familia Reyes Concepción. A Jesús Sacramentado, la Virgen de la Altagracia, por la obtención del perdón migratorio. Al Espíritu Santo y San José, por una persona.
1: Señor,
0: por la liberación de Yanés Santos. Al corazón de Jesús, por la liberación y conversión de Jorge Daniel Ortega. Noelia Ortega, Noelia Isabel Rosario y Yasmin Ramos. Por la liberación y sanación de Graviel Herrera y Chelin Herrera Tavares. Por la liberación y sanación de Erickson Abreu. Por la conversión y sanación
1: misterios
0: de
1: Timothy Brown. A
0: Jesús Sacramentado, por la liberación de la familia Rodríguez Taveras. A San José y la Virgen de las Mercedes, por la liberación financiera de una persona. Al Sagrado Corazón de Jesús, al Inmaculado Corazón de María. A San José, por un matrimonio por la Iglesia. A la Santísima Trinidad, Inmaculado Corazón de María. Por la protección y liberación de Martín Morales, Glenny Lanfranco y Miguel Ángel Morales. Al Espíritu Santo y la Virgen María, por la conversión, protección y liberación de la familia Lanfranco Mercedes. Por la liberación y protección de la familia Rodríguez Brito, Liriano Valbuena. Y por la liberación y conversión de José Severino Jiménez García. Al Señor Jesús, por la liberación, protección y salud de José Lorenzo. A Jesús Sacramentado, por la liberación y sanación de Smarlin Brito. A la Virgen de Satanudos, por la liberación de una joven. Por la liberación y sanación de Anthony Rodríguez. Al Espíritu Santo, por la protección y liberación de Melanie Jerez. A Jesús Sacramentado, por la salud y protección de una persona. Al Espíritu Santo, por la liberación de Luis Auri, Lauri y Rafael Collado. Al Divino Niño Jesús, al Sagrado Corazón de Jesús y San Antonio, por la salud, liberación y protección de Miguel Andrés Rodríguez, Agustina Fernández y Luis Miguel Vázquez. Al Corazón de Jesús, por el éxito de un viaje. Al Espíritu Santo, a la Virgen de las Mercedes, Divino Niño, por la liberación de Giovanna de la Cruz, Juana Mármol, por un empleo, así como por la liberación y sanación de la familia Mármol. En acción de gracias a San Antonio de Padua, por favores recibidos. A la Virgen María y al Corazón de Jesús, por favores recibidos. A Jesús Sacramentado, por favores recibidos. Por la liberación y sanación de Ángel Julio Balsas y de la familia Espinal Rodríguez. A Jesús Sacramentado, por la venta de una casa. Por los ancestros de la familia Rodríguez Tavares. Difuntos. Antonio de Jesús Ascona y ancestros de la familia Tavares Rodríguez, Ascona y Quilmel, Ramón Tavares, Ramón Bolívar Espinal, Amantina Tavares, Juan Ulises Espinal, Gregorio Antonio Díaz, Cintia Brito Peralta, Alejandro Bueno López, Alex Bueno, Altagracia Ortega y Manuel de Jesús Capellán.
2: Dios te salve María, llena eres de gracia, el Señor es contigo, bendita tú eres entre todos.
0: Gabriel Fernández, bendita Rafael Meléndez, Jesús María Torres, Ramón Arsenio Rodríguez, Marlon Muñoz, Luis Alberto Recio,
2: Dios te salve María, llena eres de gracia, el Señor es contigo, bendita tú eres entre todas las mujeres, y bendito es el fruto
0: Manuel Antonio Fernández, Miguel Antonio Rodríguez, por los difuntos de la familia Quesada Ramírez, Marino Pérez Coronado,
2: Dios te salve María, llena eres de gracia, el Señor es contigo, día, bendita tú eres entre Karen, todas las mujeres,
0: Ventura,
2: bendita Ramón es el Antonio fruto Pichardo, de tu vientre,
0: Miguelina Jesús. Betances, María Altagracia Liriano, Viuda Rodríguez, Víctor Rodríguez, Felipe
2: de Jesús
0: González,
2: llena eres de gracia, Liriano, el Señor
0: Carmen
2: es
0: Rodríguez,
2: contigo,
0: bendita
2: Carmen
0: tú eres Díaz,
2: entre todas las mujeres,
0: Amira
2: bendita
0: Núñez,
2: es el fruto de tu vientre,
0: Francia Jesús. Díaz, Francisca Gómez, Águeda Gómez, Juanita Valentín y su sexto
2: Dios
0: mes,
2: te salve, María.
0: Pedro
2: llena eres de gracia, esos 21 días. El Señor es contigo. José, bendita tú eres entre todas las mujeres. Bendito es el fruto de tu vientre.
0: María Engracia Rodríguez. Ana Mercedes Matías. Gisela Morel. Elpidio Pérez.
2: Dios te salve, María. Llena eres de gracia. El Señor es contigo. Bendita tú eres entre todas las mujeres. Bendito es el fruto de tu vientre, Jesús.
0: También damos gracias a Dios por el cumpleaños de vida de Melissa Núñez y Silvia.
2: Dios te salve, María. Llena eres de gracia. El Señor es contigo. Bendita tú eres entre todas las mujeres. Y bendito es el fruto de tu vientre, Jesús.
1: Santa María, Madre de Dios, ruega por nosotros pecadores, ahora y en la hora de nuestra muerte. Amén.
2: Dios te salve María, llena eres de gracia, el Señor es contigo, bendita tú eres entre todas las mujeres, bendito es el fruto de tu vientre, Jesús.
1: Santa María, Madre de Dios, ruega por nosotros pecadores, ahora y en la hora de nuestra muerte. Amén.
2: Dios te salve María, llena eres de gracia, el Señor es contigo, bendita tú eres entre todas las mujeres, bendito es el fruto de tu vientre, Jesús.
1: Santa María, Madre de Dios, ruega por nosotros pecadores, ahora y en la hora de nuestra muerte. Amén.
2: Dios te salve María, llena eres de gracia, el Señor es contigo, bendita tú eres entre todas las mujeres, bendito es el fruto de tu vientre, Jesús.
1: Santa María, Madre de Dios, ruega por nosotros pecadores, ahora y en la hora de nuestra muerte. Amén.
3: Gloria al Padre, y al Hijo, y al Espíritu Santo,
4: como era en el principio, ahora y siempre, por los siglos de los siglos. Amén.
5: Señor, tú has querido que la palabra se encarnase en el seno de la Virgen María. Concédenos en tu bondad que, cuantos confesamos a nuestro Redentor como Dios y como hombre verdadero, lleguemos a hacernos semejantes a Él en su naturaleza divina.
6: Segundo misterio. María, la esclava del Señor, visita y sirve a su prima Isabel.
7: Misterio gozoso de la visitación, que constituye la primera iniciativa de la Virgen Madre. Hay que imitar el estilo de la Madre en la visita que hiciera a su prima. El amor a Dios y al prójimo es el distintivo del cristiano.
8: Padre nuestro que estás en el cielo, santificado sea tu nombre, venga a nosotros tu reino, hágase tu voluntad en la tierra como en el cielo.
9: Danos hoy nuestro pan de cada día, perdona nuestras ofensas como también nosotros perdonamos a los que nos ofenden. No nos dejes caer en la tentación y líbranos del mal. Amén.
2: Dios te salve María, llena eres de gracia, el Señor es contigo, bendita tú eres entre todas las mujeres. Bendito es el fruto de tu vientre, Jesús.
1: Santa María, Madre de Dios, ruega por nosotros pecadores, ahora y en la hora de nuestra muerte.
0: Buenas tardes, queridos hermanos.
2: Dios te salve, María. Llena eres de gracia. Bienvenidos. El Señor es contigo. Bendita tú eres entre todas las mujeres. Y bendito es el fruto de tu vientre, Jesús.
0: Tiempo ordinario. Agradecemos a cuantos se unen desde ya a través de las diferentes redes sociales.
2: Dios te salve, María. Llena eres de gracia. El Señor es contigo. Bendita tú eres entre todas las mujeres. Y bendito es el fruto de tu vientre, Jesús.
0: La liturgia de este día nos entrega un mensaje de esperanza y nos invita a no tener miedo. Pues estamos.
2: Dios te salve María, llena eres de gracia. El Señor es contigo. Bendita tú eres entre todas las mujeres. Bendito es el fruto de tu vientre, Jesús.
0: Eucaristía, el reverendo Padre Keiter de Jesús a sus acompañantes.
2: Dios te salve María, llena eres de gracia. El Señor

0: llena eres de gracia, el Señor es contigo. Bendita tú eres entre todas las mujeres, bendita es el fruto de tu vientre, Jesús.
1: Santa María, Madre de Dios, ruega por nosotros pecadores, ahora y en la hora de nuestra muerte. Amén.
0: Dios te salve María, llena eres de gracia, el

0: Hijo y hermano
1: nuestro. En el nombre del Padre, del Hijo y del Espíritu
0: Santo.
1: Que en
0: su encarnación
1: el Dios
0: se ha hecho verdaderamente hombre.
1: Espíritu Santo,
0: sin dejar de ser
1: con su alegría y con su paz.
0: Y ha querido quedarse entre nosotros.
1: En el día que celebramos la victoria de Cristo sobre el pecado y sobre la muerte, reconozcamos que estamos necesitados de la misericordia del Padre para morir al pecado y resucitar a la vida.
2: Venga a nosotros tu reino, hágase tu voluntad en la tierra como en el cielo.
1: Yo confieso ante Dios Todopoderoso, ante ustedes, hermanos, que he pecado mucho.
3: Dios te salve, María, llena eres de gracia, el Señor es contigo. Bendita tú eres entre todas las mujeres, y bendito es el fruto de tu vientre, Jesús.
4: Santa María, Madre de Dios,
1: por eso ruego a Santa María, siempre virgen.
3: Dios te salve, María, llena eres de gracia. El Señor es contigo, bendita tú eres entre todas las mujeres, y bendito es el fruto de tu vientre, Jesús.
1: Dios Todopoderoso, tenga misericordia de nosotros. Perdone nuestros
3: Dios te salve, María, llena eres de gracia. El Señor es contigo, bendita tú eres entre todas las mujeres, y bendito es el fruto de tu vientre, Jesús.
4: Santa María, Madre de Dios, ruega por nosotros pecadores, ahora y en la hora de nuestra muerte. Amén.

0: Dios te salve María, llena eres de gracia, el Señor es contigo, bendita tú eres entre todas las mujeres, bendito es el fruto de tu vientre, Jesús.
1: Santa María, Madre de Dios, ruega por nosotros pecadores, ahora y en la hora de nuestra muerte.
0: Dios te salve María, llena eres de gracia, el Señor es contigo, bendita tú eres entre todas las mujeres, bendito es el fruto de tu vientre, Jesús.
1: Santa María, Madre de Dios, ruega por nosotros pecadores, ahora y en la hora de nuestra muerte.

0: concédenos, Señor, la gracia de vivir una vida santa y llegar así un día a la perfecta comunión con Cristo en la gloria.
1: Cuarto misterio.

0: Estamos en el Evangelio, fermento de convivencia.
1: Oremos.
0: Y de virtudes sociales, en estrecha comunión con el Espíritu que habita en nuestras
1: siempre,
0: almas.
1: Señor, en el amor y respeto a tu santo nombre, porque jamás
2: Padre,
1: dejas de dirigir
2: estás,
1: a quienes estableces en el sólido fundamento
2: venga
1: de
2: tu reino.
1: Por nuestro
2: hágase
1: Señor
2: tu
1: Jesucristo,
2: voluntad,
1: tu Hijo,
2: la tierra,
1: que vive y reina contigo en la unidad del Espíritu Santo y es Dios por los siglos de los siglos.
3: Amén. Se puede acomodar, pasamos de inmediato.
4: Dios te salve María, llena eres de gracia, el Señor es contigo, bendita tú eres entre todas las mujeres, y bendito es el fruto de tu vientre, Jesús.
5: Dijo Jeremías, oía el cuchicheo de la gente.
4: Dios te salve María, llena eres de gracia, el Señor es contigo. Bendita tú eres entre todas las mujeres, y bendito es el fruto de tu vientre, Jesús.
5: A ver, si se deja seducir, y lo abatiremos.
4: Dios te salve María, llena eres de gracia, el Señor es contigo. Bendita tú eres entre todas las mujeres, y bendito es el fruto de tu vientre, Jesús.
5: Mis enemigos tropezarán y no podrán conmigo.
4: Dios te salve María, llena eres de gracia, el Señor es contigo. Bendita tú eres entre todas las mujeres, bendito es el fruto de tu vientre, Jesús.
5: Señor de los ejércitos, que examinas al justo y sondeas lo
4: Dios te salve María, llena eres de gracia, el Señor es contigo. Bendita tú eres entre todas las mujeres, bendito es el fruto de tu vientre, Jesús.
5: Encomendé mi causa. Cantad al Señor, alabad al Señor.
4: Dios te salve María, llena eres de gracia, el Señor es contigo, bendita tú eres entre todas las mujeres, bendito es el fruto de tu vientre, Jesús.
6: Santa María, Madre de Dios, ruega por nosotros pecadores, ahora y en la hora de nuestra muerte, amén.
4: Dios te salve María, llena eres de gracia, el Señor es contigo, bendita tú eres entre todas las mujeres. Y bendito es el fruto de tu vientre, Jesús.
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4: Dios te salve María, llena eres de gracia. El Señor es contigo. Bendita tú eres entre todas las mujeres. Bendito es el fruto de tu vientre, Jesús.
3: Que me escuche tu gran voz.
4: Dios te salve María, llena eres de gracia, el Señor es contigo, bendita tú eres entre todas las mujeres, bendito es el fruto de tu vientre, Jesús.
6: Santa María, Madre de Dios, ruega por nosotros pecadores.
4: Dios te salve María, llena eres de gracia, el Señor es contigo, bendita tú eres entre todas las mujeres, bendito es el fruto de tu vientre, Jesús.
6: Santa María, Madre de Dios, ruega por nosotros pecadores, ahora y en la hora de nuestra muerte, amén.
0: Gloria al Padre, y al Hijo, al Espíritu Santo, como era en el principio.
7: El Señor escucha a sus pobres.
8: Dios Todopoderoso y Eterno, te rogamos humildemente que así como tu Hijo unigénito, revestido de nuestra humanidad, ha sido presentado en el templo, nos concedas de igual modo la gracia de ser presentados delante de ti con el alma limpia.
9: Quinto misterio. María y José buscan al niño perdido y lo encuentran en el templo.
10: Hermanos,
9: María es buen camino para encontrar a Dios cuando lo perdemos por el pecado.
11: Si la conciencia del pecado nos oprime, buscamos instintivamente a aquel que tiene el poder de perdonar los pecados.
10: El pecado no
11: y lo buscamos
10: no
11: por medio de María.
10: A pesar de eso,
11: ella
10: la muerte
11: despierta en nosotros la esperanza de la enmienda y de la perseverancia en el bien,
10: como la de Adán,
11: aunque a veces
10: que era figura del que
11: pueda
10: había de venir.
11: Parecer humanamente
10: embargo,
11: imposible.
10: No hay proporción.
11: Ella nos permite superar
10: si la
11: las múltiples estructuras
10: todos,
11: de pecado
10: más, la
11: en las que
10: Dios,
11: está envuelta
10: la
11: nuestra
10: que
11: vida personal, familiar y social. Nos permite obtener la gracia de la verdadera liberación con esa libertad con la
2: nos anima a no tener miedo a las persecuciones, porque Él estará siempre de nuestro lado. Con mucho recogimiento nos ponemos de pie para la proclamación del Santo Evangelio.
12: Santificado sea tu nombre, venga a nosotros tu reino, hágase tu voluntad en la tierra como en el cielo.
13: En nuestro interior, su palabra es buena, se redentora del amor. Llega hacia mí.
4: Dios te salve María, llena eres.

0: Dios te salve María, llena eres de gracia, el Señor es contigo, bendita tú eres entre todas las mujeres, bendito es el fruto de tu vientre, Jesús.
1: Santa María, Madre de Dios,
2: gloria a ti, Señor.
0: Dios te salve María, llena eres de gracia, el Señor es contigo, bendita tú eres entre todas las mujeres, bendito es el fruto de tu vientre, Jesús.
1: Santa María, Madre de Dios, ruega por nosotros pecadores, ahora y en la hora de nuestra muerte. Amén.
0: Dios te salve María, llena eres de gracia, el Señor es contigo, bendita tú eres entre todas las mujeres, bendito es el fruto de tu vientre, Jesús.
1: Santa María, Madre de Dios, ruega por nosotros pecadores, ahora y en la hora de nuestra muerte. Amén.
0: Dios te salve María, llena eres de gracia, el Señor es contigo, bendita tú eres entre todas las mujeres, y bendito es el fruto de tu vientre, Jesús.
1: Santa María, Madre de Dios, ruega por nosotros pecadores,
0: Dios te salve María, llena eres de gracia, el Señor es contigo, bendita tú eres entre todas las mujeres, bendito es el fruto de tu vientre, Jesús.
1: Santa María, Madre de Dios, ruega por nosotros pecadores, ahora y en la hora de nuestra muerte. Amén.
0: Dios te salve María, llena eres de gracia, el Señor es contigo, bendita tú eres entre todas las mujeres, bendito es el fruto de tu vientre, Jesús.
1: Santa María, Madre de Dios, ruega por nosotros pecadores,
0: Dios te salve María, llena eres de gracia, el Señor es contigo, bendita tú eres entre todas las mujeres, bendito es el fruto de tu vientre, Jesús.
1: Santa María, Madre de Dios, ruega por nosotros pecadores, ahora y en la hora de nuestra muerte. Amén.
3: Gloria al Padre, y al Hijo, y al Espíritu Santo.

0: a la incomprensión,
1: letanías de Nuestra Señora,
0: a la persecución.
1: Señor, ten piedad.
0: Pero el Señor está pronto
1: Cristo,
0: para
1: ten piedad.
0: Defender.
2: Cristo, ten piedad.
0: Jesús,
1: Señor, ten piedad.
0: Que estamos
1: Señor,
0: escuchando
1: ten piedad. Cristo, óyenos.
0: Discurso
1: Cristo, escúchanos.
0: Mateo, que le escribe a una
1: Dios,
0: comunidad
1: Padre
0: perseguida,
1: celestial.
0: Le dice a los discípulos,
1: Dios, Hijo Redentor
0: hermanos,
1: del mundo.
0: Hermanos, ánimo, porque
1: Dios,
0: hasta
1: Espíritu
0: los pelos
1: Santo,
0: de tu cabeza están cubiertos.
1: Trinidad Santa,
0: no
1: un solo Dios.
0: No tengas miedo de ser fiel. Porque
1: Santa María,
0: cuando el gorrión, el pajarillo cae
1: de Dios,
0: al suelo, en ese caer
1: Santa
0: al
1: Virgen
0: suelo,
1: de
0: su Padre
1: Vírgenes,
0: está conmigo.
1: Madre de Cristo.
0: No tengas miedo.
1: Madre de la Iglesia.
0: Hermanos, la experiencia
1: Madre
0: de
1: consolación de la Divina Gracia.
0: Es saber que Dios
1: Madre
0: me defenderá.
1: Madre
0: que
1: castísima.
0: El Señor me mirará.
1: Madre
0: que el Señor
1: Virgen
0: me escuchará, como dice el salmista.
1: Madre Santa.
0: Y como dice el apóstol
1: Madre
0: Pablo,
1: Inmaculada,
0: porque su gracia es más grande
1: Madre
0: que mi
1: amable,
0: pecado. Si por el
1: Madre
0: pecado
1: admirable,
0: de uno vino la muerte, por la
1: Madre
0: gracia
1: del buen
0: de
1: consejo,
0: este, Jesucristo, el Hijo
1: Madre
0: de Dios,
1: del Creador,
0: ha venido a la salvación
1: Madre del
0: y supera
1: Salvador,
0: todo pecado. Pero esta
1: Virgen
0: gracia, hermanos, nos lleva a un desafío.
1: Virgen digna de veneración.
0: Y es que tú y yo tenemos que ser
1: Virgen digna de alabanza.
0: De esto en medio del mundo.
1: Virgen poderosa.
0: Esta experiencia del Señor.
1: Virgen clemente.
0: No se puede quedar en nosotros.
1: Virgen fiel.
0: Dice hoy Jesús en el Evangelio.
1: Ideal de santidad.
0: Lo que escuchaste en
1: morada
0: la noche,
1: de la sabiduría.
0: Tienes que proclamarlo de
1: causa
0: día.
1: De nuestra
0: esa
1: alegría.
0: Esa vivencia, ese encuentro con el
1: Templo
0: Señor.
1: Del Espíritu
0: no puede
1: Santo.
0: Quedarse en un encuentro bonito.
1: Honor
0: de
1: los pueblos.
0: Ahora tengo que ser
1: modelo discípulo. De entrega a Dios.
0: Tengo que salir a anunciar esto.
1: Rosa
0: a la gente,
1: escogida.
0: Sin tenerle miedo a los hombres.
1: Fuerte como la torre de David.
0: Sin miedo. Eso, cuando
1: hermosa
0: el Señor
1: como
0: llama
1: torre
0: a los profetas,
1: de marfil.
0: Le dice a Jeremías: si tú
1: casa de oro,
0: no sales a predicar porque
1: arca
0: le tienes
1: de la
0: miedo
1: nueva
0: a la
1: alianza.
0: Gente, yo te meteré miedo a ti.
1: Puerta del cielo.
0: Yo te meteré miedo a ti.
1: Estrella de la mañana.

0: salud de los enfermos,
1: tiene que conllevarme a mí,
0: refugio de los pecadores,
1: a dar testimonio,
0: consoladora de los afligidos,
1: mi encuentro vivo con el Señor,
0: auxilio de los cristianos,
1: tiene que ser proclamado desde la
0: reina de los ángeles.
1: Como cristiano,
0: reina de los patriarcas,
1: tengo que cristificar mis ambientes,
0: reina de los profetas,
1: y mis lugares.
0: Muchas reina veces de los apóstoles,
1: ah, yo estoy en este
0: reina
1: trabajo,
0: de los mártires,
1: aquí nadie cristiano, yo voy a renunciar,
0: reina de los
1: porque
0: que
1: es un ambiente difícil, no, ahí es que yo tengo que
0: reina de las vírgenes,
1: en ese lugar,
0: reina
1: es
0: de
1: que
0: todos los santos,
1: ahí es donde
0: reina
1: estoy
0: concebida sin pecado
1: a ponerme
0: original,
1: de parte de Dios,
0: reina
1: y hablar
0: elevada
1: de Jesús
0: al cielo.
1: Mi presencia,
0: reina del Santísimo Rosario,
1: mi presencia tiene que ser fermento,
0: reina de la familia,
1: no es tanto mis palabras,
0: reina de la paz,
1: es la presencia del cristiano,
0: Cordero de Dios que quitas el pecado del mundo,
1: no tengan miedo, dice Jesús.
0: Cordero de Dios que quitas el pecado del mundo,
1: porque si te matan,
0: Cordero de Dios que quitas el pecado del mundo,
1: a los tres días vas a resucitar.
0: Ruega por nosotros, Santa Madre de Dios.
1: Y después dice Jesús una vez más, no tengas miedo.
0: Te pedimos,
1: Señor,
0: que nosotros, tus siervos, gocemos siempre de salud, de alma y cuerpo. Y por la intercesión de Santa María la Virgen, líbranos de las tristezas de este mundo y concédenos las alegrías del cielo. Por Jesucristo nuestro Señor.
1: Pero ahí tenemos que ser más...

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3: Gracias, papá Dios, por tu amor, por tu alegría, por mi familia. Gracias, papá Dios, por mis hermanos, por mi papá. Te amo, Jesús, con toda mi fuerza, con toda mi vida y todo mi ser. Gracias, Señor, por tu amor, por tu alegría. Gracias con mi mamá y con mi papá. Por eso te amo y te alabo. Gloria a ti.
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1: En República Dominicana, esta es la hora.

0: 1:01.
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1: Gracias, papá Dios, por tu amor, por tu alegría, por mi familia. Gracias, papá Dios, por mis hermanos, por mi papá. Te amo, Jesús, con toda mi fuerza, con toda mi vida y todo mi ser. Gracias, Señor, por tu amor, por tu alegría. Gracias con mi mamá y con mi papá. Por eso te amo y te alabo. Gloria a ti.
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1: del Hijo, del Espíritu Santo. 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

0: Todo lo que el Padre me da, vendrá a mí, y al que a mí viene, no le echo afuera. Juan 6:37.
1: Juan 6:56. El que come mi carne y bebe mi sangre, permanece en mí y yo en él. Jesús se presenta como pan vivo bajado del cielo, que alimenta el alma y fortalece el espíritu a todo aquel que lo recibe como sacramento de fe. Aunque pasemos por el desierto, seremos fortalecidos.
2: Ven a Jesús y recíbelo en la Santa Eucaristía.

Dios al mundo, que envió a su único Hijo para salvarnos y redimirnos de todo pecado. 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
1: Gracias, papá Dios, por tu amor, por tu alegría, por mi familia. Gracias, papá Dios, por mis hermanos, por mi papá. Te amo, Jesús, con toda mi fuerza, con toda mi vida y todo mi ser. Gracias, Señor, por tu amor, por tu alegría. Gracias con mi mamá y con mi papá. Por eso te amo y te alabo. Gloria a ti.
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1: del Hijo, del Espíritu Santo. Amén.
0: En República Dominicana, esta es la hora.

0: las 2 y un minuto.
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0: Cuanto dista el oriente del occidente, así alejará de nosotros nuestros pecados. Salmo 103, versículo 12.
1: Salmo
2: 31, 25.
1: Fortalezcan su corazón.
2: Sean valientes.
1: Todos los que esperan en el Señor.
2: En estos tiempos difíciles,
1: apegarnos al Señor es la mejor decisión.
2: Ánimo, Dios está con nosotros.
1: No desmaye, porque Dios es nuestro mayor refugio.

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2: En República Dominicana, esta es la hora.

0: Las 3 en punto.
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0: Coronilla de la Divina Misericordia.
1: Padre nuestro que estás en el cielo, santificado sea tu nombre, venga a nosotros tu reino, hágase tu voluntad en la tierra como en el cielo.
2: Danos hoy nuestro pan de cada día, perdona nuestras ofensas, como también nosotros perdonamos a los que nos ofenden. No nos dejes caer en la tentación y líbranos del mal. Amén.
1: Dios te salve María, llena eres de gracia, el Señor es contigo. Bendita tú eres entre todas las mujeres y bendito es el fruto de tu vientre, Jesús.
2: Santa María, Madre de Dios, ruega por nosotros pecadores, ahora y en la hora de nuestra muerte. Amén.
1: Creo en Dios Padre Todopoderoso, Creador del cielo y de la tierra. Creo en Jesucristo, su único Hijo, nuestro Señor, que fue concebido por obra y gracia del Espíritu Santo, nació de Santa María Virgen, padeció bajo el poder de Poncio Pilato, fue crucificado, muerto y sepultado, descendió a los infiernos, al tercer día resucitó de entre los muertos, subió a los cielos y está sentado a la derecha de Dios Padre Todopoderoso. Desde allí ha de venir a juzgar a vivos y muertos. Creo en el Espíritu Santo, la Santa Iglesia Católica, la comunión de los santos, el perdón de los pecados, la resurrección de la carne y la vida eterna. Amén. Dios mío, ven en mi auxilio.
2: Señor, date prisa en socorrerme. Gloria al Padre, y al Hijo, y al Espíritu Santo, como era en el principio, ahora y siempre, por los siglos de los siglos. Amén.
1: Padre eterno, te ofrezco el cuerpo y la sangre, el alma y la divinidad de tu amadísimo Hijo, nuestro Señor Jesucristo, en expiación por nuestros pecados y por los del mundo entero. Por su dolorosa pasión,
2: ten misericordia de nosotros y del mundo entero.
1: Por su dolorosa pasión,
2: ten misericordia de nosotros y del mundo entero.
1: Por su dolorosa pasión,
2: ten misericordia de nosotros y del mundo entero.
1: Por su dolorosa pasión,
2: ten misericordia de nosotros y del mundo entero.
1: Por su dolorosa pasión,
2: ten misericordia de nosotros y del mundo entero.
1: Por su dolorosa pasión,
2: ten misericordia de nosotros y del mundo entero.
1: Por su dolorosa pasión,
2: ten misericordia de nosotros y del mundo entero.
1: Por su dolorosa pasión,
2: ten misericordia de nosotros y del mundo entero.
1: Por su dolorosa pasión,
2: ten misericordia de nosotros y del mundo entero.
1: Por su dolorosa pasión,
2: ten misericordia de nosotros y del mundo entero.
1: Padre eterno, te ofrezco el cuerpo y la sangre, el alma y la divinidad de tu amadísimo Hijo, nuestro Señor Jesucristo, en expiación por nuestros pecados y por los del mundo entero. Por su dolorosa pasión,
2: ten misericordia de nosotros y del mundo entero.
1: Por su dolorosa pasión,
2: ten misericordia de nosotros y del mundo entero.
1: Por su dolorosa pasión,
2: ten misericordia de nosotros y del mundo entero.
1: Por su dolorosa pasión,
2: ten misericordia de nosotros y del mundo entero.
1: Por su dolorosa pasión,
2: ten misericordia de nosotros y del mundo entero.
1: Por su dolorosa pasión,
2: ten misericordia de nosotros y del mundo entero.
1: Por su dolorosa pasión,
2: ten misericordia de nosotros y del mundo entero.
1: Por su dolorosa pasión,
2: ten misericordia de nosotros y del mundo entero.
1: Por su dolorosa pasión,
2: ten misericordia de nosotros y del mundo entero.
1: Por su dolorosa pasión,
2: ten misericordia de nosotros y del mundo entero.
1: Padre eterno, te ofrezco el cuerpo y la sangre, el alma y la divinidad de tu amadísimo Hijo, nuestro Señor Jesucristo, en expiación por nuestros pecados y por los del mundo entero. Por su dolorosa pasión,
2: ten misericordia de nosotros y del mundo entero.
1: Por su dolorosa pasión,
2: ten misericordia de nosotros y del mundo entero.
1: Por su dolorosa pasión,
2: ten misericordia de nosotros y del mundo entero.
1: Por su dolorosa pasión,
2: ten misericordia de nosotros y del mundo entero.
1: Por su dolorosa pasión,
2: ten misericordia de nosotros y del mundo entero.
0: por su dolorosa pasión,
2: ten misericordia de nosotros y del mundo entero.
0: Por su dolorosa pasión,
2: ten misericordia de nosotros y del mundo entero.
0: Por su dolorosa pasión,
2: ten misericordia de nosotros y del mundo entero.
0: Por su dolorosa pasión,
2: ten misericordia de nosotros y del mundo entero.
0: Por su dolorosa pasión,
2: ten misericordia de nosotros y del mundo entero.
0: Padre eterno, te ofrezco el cuerpo y la sangre, el alma y la divinidad de tu amadísimo Hijo, nuestro Señor Jesucristo, en expiación por nuestros pecados y por los del mundo entero. Por su dolorosa pasión,
2: ten misericordia de nosotros y del mundo entero.
0: Por su dolorosa pasión,
2: ten misericordia de nosotros y del mundo entero.
0: Por su dolorosa pasión,
2: ten misericordia de nosotros y del mundo entero.
0: Por su dolorosa pasión,
2: ten misericordia de nosotros y del mundo entero.
0: Por su dolorosa pasión,
2: ten misericordia de nosotros y del mundo entero.
0: Por su dolorosa pasión,
2: ten misericordia de nosotros y del mundo entero.
0: Por su dolorosa pasión,
2: ten misericordia de nosotros y del mundo entero.
0: Por su dolorosa pasión,
2: ten misericordia de nosotros y del mundo entero.
0: Por su dolorosa pasión,
2: ten misericordia de nosotros y del mundo entero.
0: Por su dolorosa pasión,
2: ten misericordia de nosotros y del mundo entero.
0: Padre eterno, te ofrezco el cuerpo y la sangre, el alma y la divinidad de tu amadísimo Hijo, nuestro Señor Jesucristo, en expiación por nuestros pecados y por los del mundo entero. Por su dolorosa pasión,
2: ten misericordia de nosotros y del mundo entero.
0: Por su dolorosa pasión,
2: ten misericordia de nosotros y del mundo entero.
0: Por su dolorosa pasión,
2: ten misericordia de nosotros y del mundo entero.
0: Por su dolorosa pasión,
2: ten misericordia de nosotros y del mundo entero.
0: Por su dolorosa pasión,
2: ten misericordia de nosotros y del mundo entero.
0: Por su dolorosa pasión,
2: ten misericordia de nosotros y del mundo entero.
0: Por su dolorosa pasión,
2: ten misericordia de nosotros y del mundo entero.
0: Por su dolorosa pasión,
2: ten misericordia de nosotros y del mundo entero.
0: Por su dolorosa pasión,
2: ten misericordia de nosotros y del mundo entero.
0: Por su dolorosa pasión,
2: ten misericordia de nosotros y del mundo entero.
0: Santo Dios, santo fuerte, santo inmortal,
2: ten misericordia de nosotros y del mundo entero.
0: Santo Dios, santo fuerte, santo inmortal,
2: ten misericordia de nosotros y del mundo entero.
0: Santo Dios, santo fuerte, santo inmortal,
2: ten misericordia de nosotros y del mundo entero.

Acto de consagración a Jesús misericordioso. Oh Jesús misericordioso, tu bondad es infinita y los tesoros de tu gracia son inagotables. Me abandono a tu misericordia que sobrepuja a todas tus obras. Me consagro enteramente a ti para vivir bajo los rayos de tu gracia y de tu amor que brotaron de tu corazón traspasado en la cruz. Quiero dar a conocer tu misericordia por medio de las obras de misericordia corporales y espirituales, especialmente con los pecadores, consolando y asistiendo a los pobres, afligidos y enfermos. Mas tú me protegerás como cosa tuya, pues todo lo temo de mi debilidad y todo lo espero de tu misericordia. Que toda la humanidad comprenda el abismo insondable de tu misericordia, a fin de que poniendo toda su esperanza en ella, pueda ensalzarla.

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0: fiel es Dios, por el cual fuisteis llamados a la comunión con su Hijo Jesucristo, nuestro Señor. Primera de Corintios 1:9.
1: Palabras de vida para vivir felices. Esta es la promesa que Dios tiene para ti. Te daré mi paz, que sobrepasa todo entendimiento. Filipenses 4:7.

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0: ¿Sabías que tus hijos pueden pronunciar exactamente las mismas palabras que tú? Y pueden además dar los mismos pasos que tú en el camino de la vida.
1: Gracias, papá Dios, por tu amor, por tu alegría, por mi familia. Gracias, papá Dios, por mis hermanos, por mi papá. Te amo, Jesús, con toda mi fuerza, con toda mi vida y todo mi ser. Gracias, Señor, por tu amor, por tu alegría. Gracias con mi mamá y por mi papá. Por eso te amo y te alabo. Gloria a ti.
0: Radio Jesús Internacional eleva esta oración al cielo, esperanzados en que llegue también a tu corazón para que puedas convertirte en un gran ejemplo para tus hijos. En el nombre del Padre,
1: del Hijo, del Espíritu Santo. Amén.
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1: En República Dominicana,
2: esta es la hora.

La venida del Hijo del Hombre recordará los tiempos de Noé. Unos pocos días antes del diluvio, la gente seguía comiendo y bebiendo, y se casaban hombres y mujeres, hasta el día en que Noé entró al arca. No se dieron cuenta de nada hasta que vino el diluvio y se los llevó a todos. Lo mismo sucederá con la venida del Hijo del Hombre. Aparecerá en el cielo la señal, mientras todas las razas de la tierra se golpearán el pecho. Verán al Hijo del Hombre viniendo sobre las nubes del cielo, con el poder divino y la plenitud de la gloria. Enviará sus ángeles, que tocarán las trompetas y reunirán a los elegidos de los cuatro puntos cardinales, de un extremo al otro del mundo. Hermanos, estemos preparados, porque no sabemos en qué día vendrá Jesús, nuestro Señor.

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0: siendo justificados gratuitamente por su gracia, mediante la redención que es en Cristo Jesús. Romanos 3:24.
1: Yo te traje de los confines de la tierra, te llamé de una región lejana diciéndote: tú eres mi servidor. Yo me fijé en ti y te elegí. No temas, pues yo estoy contigo. No mires con desconfianza, pues yo soy tu Dios. Yo te he dado fuerzas, he sido tu auxilio y con mi diestra victoriosa te he sostenido. Isaías 41:9-10.

0: ¿Sabías que tus hijos pueden pronunciar exactamente las mismas palabras que tú? Y pueden además dar los mismos pasos que tú en el camino de la vida.
1: Gracias, papá Dios, por tu amor, por tu alegría, por mi familia. Gracias, papá Dios, por mis hermanos, por mi papá. Te amo, Jesús, con toda mi fuerza, con toda mi vida y todo mi ser. Gracias, Señor, por tu amor, por tu alegría. Gracias con mi mamá y con mi papá. Por eso te amo y te alabo. Gloria a ti.
0: Radio Jesús Internacional eleva esta oración al cielo, esperanzados en que llegue también a tu corazón, para que puedas convertirte en un gran ejemplo para tus hijos. En el nombre del Padre,
1: del Hijo, del Espíritu Santo.

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0: 45.
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En República Dominicana, esta es la hora.

Rosario con el Papa. Juan Pablo II comenta y reza el rosario en castellano.

0: Señor, ábreme los labios.
1: Y mi boca proclamará tu alabanza.
0: Dios mío, ven en mi auxilio.
1: Señor, date prisa en socorrerme.
0: Gloria al Padre, y al Hijo, y al Espíritu Santo.
1: Como era en el principio, ahora y siempre, por los siglos de los siglos. Amén.
0: Misterios gozosos del Santo Rosario.
2: Meditar los misterios gozosos significa adentrarse en los motivos últimos de la alegría cristiana y en su sentido más profundo. Significa fijar la mirada sobre lo concreto del misterio de la Encarnación y sobre el sombrío preámbulo del misterio del dolor salvífico. María nos ayuda a aprender el secreto de la alegría cristiana, recordándonos que el cristianismo es, ante todo, buena noticia.
3: La palabra de Dios se hace carne en Santa María Virgen.
4: No temáis, abrid de par en par las puertas a Cristo. María, por su parte, es ejemplo supremo de esta actitud. Al anuncio del ángel, responde con un sí incondicionado. He aquí la esclava del Señor, hágase en mí según tu palabra. Ella se abre a la palabra eterna y personal de Dios, que en sus entrañas tomará carne humana, abriéndonos a la palabra de Cristo, acogiéndole a Él y su Evangelio. Cada miembro de la Iglesia será también fecundo en su vida cristiana.
5: Padre nuestro que estás en el cielo, santificado sea tu nombre, venga a nosotros tu reino, hágase tu voluntad en la tierra como en el cielo.
6: Danos hoy nuestro pan de cada día, perdona nuestras ofensas como también nosotros perdonamos a los que nos ofenden. No nos dejes caer en la tentación y líbranos del mal. Amén.
7: Dios te salve María, llena eres de gracia, el Señor es contigo, bendita tú eres entre todas las mujeres. Bendito es el fruto de tu vientre, Jesús.
8: Santa María, Madre de Dios, ruega por nosotros pecadores, ahora y en la hora de nuestra muerte. Amén.
7: Dios te salve, María, llena eres de gracia. El Señor es contigo. Bendita tú eres entre todas las mujeres, y bendito es el fruto de tu vientre, Jesús.
8: Santa María, Madre de Dios, ruega por nosotros pecadores, ahora y en la hora de nuestra muerte. Amén.
7: Dios te salve, María, llena eres de gracia. El Señor es contigo, bendita tú eres entre todas las mujeres, y bendito es el fruto de tu vientre, Jesús.
8: Santa María, Madre de Dios, ruega por nosotros pecadores, ahora y en la hora de nuestra muerte. Amén.
7: Dios te salve, María, llena eres de gracia, el Señor es contigo, bendita tú eres entre todas las mujeres, bendito es el fruto de tu vientre, Jesús.
8: Santa María, Madre de Dios, ruega por nosotros pecadores, ahora y en la hora de nuestra muerte. Amén.
7: Dios te salve, María, llena eres de gracia, el Señor es contigo, bendita tú eres entre todas las mujeres, bendito es el fruto de tu vientre, Jesús.
8: Santa María, Madre de Dios, ruega por nosotros pecadores, ahora y en la hora de nuestra muerte. Amén.
7: Dios te salve, María, llena eres de gracia, el Señor es contigo, bendita tú eres entre todas las mujeres, bendito es el fruto de tu vientre, Jesús.
8: Santa María, Madre de Dios, ruega por nosotros pecadores, ahora y en la hora de nuestra muerte. Amén.
7: Dios te salve, María, llena eres de gracia, el Señor es contigo, bendita tú eres entre todas las mujeres, y bendito es el fruto de tu vientre, Jesús.
8: Santa María, Madre de Dios, ruega por nosotros pecadores, ahora y en la hora de nuestra muerte. Amén.
7: Dios te salve, María, llena eres de gracia, el Señor es contigo, bendita tú eres entre todas las mujeres, bendito es el fruto de tu vientre, Jesús.
8: Santa María, Madre de Dios, ruega por nosotros pecadores, ahora y y en la hora de nuestra muerte. Amén.
7: Dios te salve María, llena eres de gracia, el Señor es contigo. Bendita tú eres entre todas las mujeres, bendito es el fruto de tu vientre, Jesús.
8: Santa María, Madre de Dios, ruega por nosotros pecadores, ahora y en la hora de nuestra muerte. Amén.
7: Dios te salve María, llena eres de gracia, el Señor es contigo. Bendita tú eres entre todas las mujeres, bendito es el fruto de tu vientre, Jesús.
8: Santa María, Madre de Dios, ruega por nosotros pecadores, ahora y en la hora de nuestra muerte. Amén.
9: Gloria al Padre, y al Hijo, y al Espíritu Santo,
6: como era en el principio, ahora y siempre, por los siglos de los siglos. Amén.
0: Señor, tú has querido que la palabra se encarnase en el seno de la Virgen María. Concédenos en tu bondad que, cuantos confesamos a nuestro Redentor, como Dios y como hombre verdadero, lleguemos a hacernos semejantes a Él en su naturaleza divina.
3: Segundo misterio. María, la esclava del Señor, visita y sirve a su prima Isabel.
10: Misterio gozoso de la visitación, que constituye la primera iniciativa de la Virgen Madre. Hay que imitar el estilo de la Madre en la visita que hiciera a su prima. El amor a Dios y al prójimo es el distintivo del cristiano.
5: Padre nuestro que estás en el cielo, santificado sea tu nombre, venga a nosotros tu reino, hágase tu voluntad en la tierra como en el cielo.
6: Danos hoy nuestro pan de cada día, perdona nuestras ofensas como también nosotros perdonamos a los que nos ofenden. No nos dejes caer en la tentación y líbranos del mal. Amén.
7: Dios te salve María, llena eres de gracia, el Señor es contigo, bendita tú eres entre todas las mujeres. Y bendito es el fruto de tu vientre, Jesús.
8: Santa María, Madre de Dios, ruega por nosotros pecadores, ahora y en la hora de nuestra muerte. Amén.
7: Dios te salve María, llena eres de gracia, el Señor es contigo. Bendita tú eres entre todas las mujeres, y bendito es el fruto de tu vientre, Jesús.
8: Santa María, Madre de Dios, ruega por nosotros pecadores, ahora y en la hora de nuestra muerte. Amén.
7: Dios te salve María, llena eres de gracia, el Señor es contigo, bendita tú eres entre todas las mujeres, y bendito es el fruto de tu vientre, Jesús.
8: Santa María, Madre de Dios, ruega por nosotros pecadores, ahora y en la hora de nuestra muerte. Amén.
7: Dios te salve María, llena eres de gracia, el Señor es contigo, bendita tú eres entre todas las mujeres, bendito es el fruto de tu vientre, Jesús.
8: Santa María, Madre de Dios, ruega por nosotros pecadores, ahora y en la hora de nuestra muerte. Amén.
7: Dios te salve María, llena eres de gracia, el Señor es contigo, bendita tú eres entre todas las mujeres, bendito es el fruto de tu vientre, Jesús.
8: Santa María, Madre de Dios, ruega por nosotros pecadores, ahora y en la hora de nuestra muerte. Amén.
7: Dios te salve María, llena eres de gracia, el Señor es contigo, bendita tú eres entre todas las mujeres, bendito es el fruto de tu vientre, Jesús.
8: Santa María, Madre de Dios, ruega por nosotros pecadores, ahora y en la hora de nuestra muerte. Amén.
7: Dios te salve María, llena eres de gracia, el Señor es contigo, bendita tú eres entre todas las mujeres, y bendito es el fruto de tu vientre, Jesús.
8: Santa María, Madre de Dios, ruega por nosotros pecadores, ahora y en la hora de nuestra muerte. Amén.
7: Dios te salve María, llena eres de gracia, el Señor es contigo, bendita tú eres entre todas las mujeres, bendito es el fruto de tu vientre, Jesús.
8: Santa María, Madre de Dios, ruega por nosotros pecadores, ahora y en la hora de nuestra muerte. Amén.
7: Dios te salve María, llena eres de gracia, el Señor es contigo, bendita tú eres entre todas las mujeres, bendito es el fruto de tu vientre, Jesús.
8: Santa María, Madre de Dios, ruega por nosotros pecadores, ahora y en la hora de nuestra muerte. Amén.
7: Dios te salve María, llena eres de gracia, el Señor es contigo, bendita tú eres entre todas las mujeres, bendito es el fruto de tu vientre, Jesús.
8: Santa María, Madre de Dios, ruega por nosotros pecadores, ahora y en la hora de nuestra muerte. Amén.
9: Gloria al Padre, y al Hijo, y al Espíritu Santo,
6: como era en el principio, ahora y siempre, por los siglos de los siglos. Amén.
0: Dios Todopoderoso, tú que inspiraste a la Virgen María, cuando llevaba en su seno a su Hijo, el deseo de visitar a su prima Isabel, concédenos, te rogamos, que, dóciles al soplo del Espíritu, podamos con María cantar tus maravillas durante toda nuestra vida.
3: Jesús nace en Belén para habitar entre nosotros.
4: El Dios de nuestra fe no es un ser lejano, sino un Dios muy próximo, cuyas delicias son estar con los hijos de los hombres. Un Padre que nos envía a su Hijo para que tengamos vida y la tengamos en abundancia. Un Hijo y hermano nuestro que en su encarnación se ha hecho verdaderamente hombre sin dejar de ser Dios y ha querido quedarse entre nosotros hasta la consumación del mundo.
5: Padre nuestro que estás en el cielo, santificado sea tu nombre, venga a nosotros tu reino, hágase tu voluntad en la tierra como en el cielo.
6: Danos hoy nuestro pan de cada día, perdona nuestras ofensas como también nosotros perdonamos a los que nos ofenden. No nos dejes caer en la tentación y líbranos del mal. Amén.
7: Dios te salve María, llena eres de gracia, el Señor es contigo. Bendita tú eres entre todas las mujeres, y bendito es el fruto de tu vientre, Jesús.
8: Santa María, Madre de Dios, ruega por nosotros pecadores, ahora y en la hora de nuestra muerte. Amén.
7: Dios te salve María, llena eres de gracia, el Señor es contigo. Bendita tú eres entre todas las mujeres, y bendito es el fruto de tu vientre, Jesús.
8: Santa María, Madre de Dios, ruega por nosotros pecadores, ahora y en la hora de nuestra muerte. Amén.
7: Dios te salve María, llena eres de gracia, el Señor es contigo. Bendita tú eres entre todas las mujeres, y bendito es el fruto de tu vientre, Jesús.
8: Santa María, Madre de Dios, ruega por nosotros pecadores, ahora y en la hora de nuestra muerte. Amén.
7: Dios te salve María, llena eres de gracia, el Señor es contigo. Bendita tú eres entre todas las mujeres, bendito es el fruto de tu vientre, Jesús.
8: Santa María, Madre de Dios, ruega por nosotros pecadores, ahora y en la hora de nuestra muerte. Amén.
7: Dios te salve María, llena eres de gracia, el Señor es contigo. Bendita tú eres entre todas las mujeres, bendito es el fruto de tu vientre, Jesús.
8: Santa María, Madre de Dios, ruega por nosotros pecadores, ahora y en la hora de nuestra muerte. Amén.
7: Dios te salve María, llena eres de gracia, el Señor es contigo. Bendita tú eres entre todas las mujeres, bendito es el fruto de tu vientre, Jesús.
8: Santa María, Madre de Dios, ruega por nosotros pecadores, ahora y en la hora de nuestra muerte. Amén.
7: Dios te salve María, llena eres de gracia, el Señor es contigo. Bendita tú eres entre todas las mujeres, y bendito es el fruto de tu vientre, Jesús.
8: Santa María, Madre de Dios, ruega por nosotros pecadores, ahora y en la hora de nuestra muerte. Amén.
7: Dios te salve María, llena eres de gracia, el Señor es contigo. Bendita tú eres entre todas las mujeres, bendito es el fruto de tu vientre, Jesús.
8: Santa María, Madre de Dios, ruega por nosotros pecadores, ahora y en la hora de nuestra muerte. Amén.
7: Dios te salve María, llena eres de gracia, el Señor es contigo. Bendita tú eres entre todas las mujeres, bendito es el fruto de tu vientre, Jesús.
8: Santa María, Madre de Dios, ruega por nosotros pecadores, ahora y en la hora de nuestra muerte. Amén.
7: Dios te salve María, llena eres de gracia, el Señor es contigo. Bendita tú eres entre todas las mujeres, bendito es el fruto de tu vientre, Jesús.
8: Santa María, Madre de Dios, ruega por nosotros pecadores, ahora y en la hora de nuestra muerte. Amén.
9: Gloria al Padre, y al Hijo, y al Espíritu Santo,
6: como era en el principio, ahora y siempre, por los siglos de los siglos. Amén.
0: A cuantos meditamos rebosantes de gozo el misterio del nacimiento de Cristo, concédenos, Señor, la gracia de vivir una vida santa y llegar así un día a la perfecta comunión con Cristo en la gloria.
3: Cuarto misterio. La Sagrada Familia, modelo de toda familia cristiana, sube al templo para la purificación de María y la presentación de Jesús.
4: La familia cristiana, célula humana esencial, donde la fe y el amor nacen y se cultivan sin cesar. que la familia sea siempre entre vosotros auténtica iglesia doméstica, lugar consagrado al diálogo con Dios Padre, escuela de seguimiento a Cristo por los caminos indicados en el Evangelio, fermento de convivencia y de virtudes sociales en estrecha comunión con el Espíritu que habita en nuestras almas.
5: Padre nuestro que estás en el cielo, santificado sea tu nombre, venga a nosotros tu reino, hágase tu voluntad en la tierra como en el cielo.
6: Danos hoy nuestro pan de cada día, perdona nuestras ofensas como también nosotros perdonamos a los que nos ofenden. No nos dejes caer en la tentación y líbranos del mal. Amén.
7: Dios te salve María, llena eres de gracia, el Señor es contigo. Bendita tú eres entre todas las mujeres, y bendito es el fruto de tu vientre, Jesús.
8: Santa María, Madre de Dios, ruega por nosotros pecadores, ahora y en la hora de nuestra muerte. Amén.
7: Dios te salve María, llena eres de gracia, el Señor es contigo. Bendita tú eres entre todas las mujeres, y bendito es el fruto de tu vientre, Jesús.
8: Santa María, Madre de Dios, ruega por nosotros pecadores, ahora y en la hora de nuestra muerte. Amén.
7: Dios te salve María, llena eres de gracia, el Señor es contigo. Bendita tú eres entre todas las mujeres, y bendito es el fruto de tu vientre, Jesús.
8: Santa María, Madre de Dios, ruega por nosotros pecadores, ahora y en la hora de nuestra muerte. Amén.
7: Dios te salve María, llena eres de gracia, el Señor es contigo. Bendita tú eres entre todas las mujeres, bendito es el fruto de tu vientre, Jesús.
8: Santa María, Madre de Dios, ruega por nosotros pecadores, ahora y en la hora de nuestra muerte. Amén.
7: Dios te salve María, llena eres de gracia, el Señor es contigo. Bendita tú eres entre todas las mujeres, bendito es el fruto de tu vientre, Jesús.
8: Santa María, Madre de Dios, ruega por nosotros pecadores, ahora y en la hora de nuestra muerte. Amén.
7: Dios te salve María, llena eres de gracia, el Señor es contigo. Bendita tú eres entre todas las mujeres, bendito es el fruto de tu vientre, Jesús.
8: Santa María, Madre de Dios, ruega por nosotros pecadores, ahora y en la hora de nuestra muerte. Amén.
7: Dios te salve María, llena eres de gracia, el Señor es contigo. Bendita tú eres entre todas las mujeres, y bendito es el fruto de tu vientre, Jesús.
8: Santa María, Madre de Dios, ruega por nosotros pecadores, ahora y en la hora de nuestra muerte. Amén.
7: Dios te salve María, llena eres de gracia, el Señor es contigo. Bendita tú eres entre todas las mujeres, bendito es el fruto de tu vientre, Jesús.
8: Santa María, Madre de Dios, ruega por nosotros pecadores, ahora y en la hora de nuestra muerte. Amén.
7: Dios te salve María, llena eres de gracia, el Señor es contigo. Bendita tú eres entre todas las mujeres, bendito es el fruto de tu vientre, Jesús.
8: Santa María, Madre de Dios, ruega por nosotros pecadores, ahora y en la hora de nuestra muerte. Amén.
7: Dios te salve María, llena eres de gracia, el Señor es contigo. Bendita tú eres entre todas las mujeres, bendito es el fruto de tu vientre, Jesús.
8: Santa María, Madre de Dios, ruega por nosotros pecadores, ahora y en la hora de nuestra muerte. Amén.
9: Gloria al Padre, y al Hijo, y al Espíritu Santo,
6: como era en el principio, ahora y siempre, por los siglos de los siglos. Amén.
0: Dios Todopoderoso y Eterno, te rogamos humildemente que así como tu Hijo unigénito, revestido de nuestra humanidad, ha sido presentado en el templo, nos concedas de igual modo la gracia de ser presentados delante de ti con el alma limpia.
3: Quinto misterio. María y José buscan al niño perdido y lo encuentran en el templo. María es buen camino para encontrar a Dios cuando lo perdemos por el pecado.
7: Si la conciencia del pecado nos oprime, buscamos instintivamente a aquel que tiene el poder de perdonar los pecados, y lo buscamos por medio de María. Ella despierta en nosotros la esperanza de la enmienda y de la perseverancia en el bien, aunque a veces pueda parecer humanamente imposible. Ella nos permite superar las múltiples estructuras de pecado en las que está envuelta nuestra vida personal, familiar y social. Nos permite obtener la gracia de la verdadera liberación con esa libertad con la que Cristo ha liberado a todo hombre.
5: Padre nuestro que estás en el cielo, santificado sea tu nombre, venga a nosotros tu reino, hágase tu voluntad en la tierra como en el cielo.
6: Danos hoy nuestro pan de cada día, perdona nuestras ofensas como también nosotros perdonamos a los que nos ofenden. No nos dejes caer en la tentación y líbranos del mal. Amén.
7: Dios te salve María, llena eres de gracia, el Señor es contigo, bendita tú eres entre todas las mujeres, y bendito es el fruto de tu vientre, Jesús.
8: Santa María, Madre de Dios, ruega por nosotros pecadores, ahora y en la hora de nuestra muerte. Amén.
7: Dios te salve María, llena eres de gracia, el Señor es contigo, bendita tú eres entre todas las mujeres, y bendito es el fruto de tu vientre, Jesús.
8: Santa María, Madre de Dios, ruega por nosotros pecadores, ahora y en la hora de nuestra muerte. Amén.
7: Dios te salve María, llena eres de gracia, el Señor es contigo, bendita tú eres entre todas las mujeres, y bendito es el fruto de tu vientre, Jesús.
8: Santa María, Madre de Dios, ruega por nosotros pecadores, ahora y en la hora de nuestra muerte. Amén.
7: Dios te salve María, llena eres de gracia, el Señor es contigo. Bendita tú eres entre todas las mujeres, bendito es el fruto de tu vientre, Jesús.
8: Santa María, Madre de Dios, ruega por nosotros pecadores, ahora y en la hora de nuestra muerte. Amén.
7: Dios te salve María, llena eres de gracia, el Señor es contigo. Bendita tú eres entre todas las mujeres, bendito es el fruto de tu vientre, Jesús.
8: Santa María, Madre de Dios, ruega por nosotros pecadores, ahora y en la hora de nuestra muerte. Amén.
7: Dios te salve María, llena eres de gracia, el Señor es contigo, bendita tú eres entre todas las mujeres, bendito es el fruto de tu vientre, Jesús.
8: Santa María, Madre de Dios, ruega por nosotros pecadores, ahora y en la hora de nuestra muerte. Amén.
7: Dios te salve María, llena eres de gracia, el Señor es contigo, bendita tú eres entre todas las mujeres, y bendito es el fruto de tu vientre, Jesús.
8: Santa María, Madre de Dios, ruega por nosotros pecadores, ahora y en la hora de nuestra muerte. Amén.
7: Dios te salve María, llena eres de gracia, el Señor es contigo, bendita tú eres entre todas las mujeres, bendito es el fruto de tu vientre, Jesús.
8: Santa María, Madre de Dios, ruega por nosotros pecadores, ahora y en la hora de nuestra muerte. Amén.
7: Dios te salve María, llena eres de gracia, el Señor es contigo, bendita tú eres entre todas las mujeres, bendito es el fruto de tu vientre, Jesús.
8: Santa María, Madre de Dios, ruega por nosotros pecadores, ahora y en la hora de nuestra muerte. Amén.
7: Dios te salve María, llena eres de gracia, el Señor es contigo, bendita tú eres entre todas las mujeres, bendito es el fruto de tu vientre, Jesús.
8: Santa María, Madre de Dios, ruega por nosotros pecadores, ahora y en la hora de nuestra muerte. Amén.
9: Gloria al Padre, y al Hijo, y al Espíritu Santo,
6: como era en el principio, ahora y siempre, por los siglos de los siglos. Amén.
0: Te pedimos, Señor, proclamar continuamente tu misericordia con la bienaventurada Virgen María, y experimentar la protección de aquella a quien llamamos Reina Clementísima para los pecadores, camino para el encuentro con Cristo y Madre de Misericordia con los pobres.

0: Letanías de Nuestra Señora. Señor, ten piedad.
1: Señor, ten piedad.
0: Cristo, ten piedad.
1: Cristo, ten piedad.
0: Señor, ten piedad.
1: Señor, ten piedad.
0: Cristo, óyenos.
1: Cristo, óyenos.
0: Cristo, escúchanos.
1: Cristo, escúchanos.
0: Dios Padre Celestial,
1: ten misericordia de nosotros.
0: Dios Hijo Redentor del mundo,
1: ten misericordia de nosotros.
0: Dios Espíritu Santo,
1: ten misericordia de nosotros.
0: Trinidad Santa, un solo Dios,
1: ten misericordia de nosotros.
0: Santa María,
1: ruega por nosotros.
0: Santa Madre de Dios,
1: ruega por nosotros.
0: Santa Virgen de las Vírgenes,
1: ruega por nosotros.
0: Madre de Cristo,
1: ruega por nosotros.
0: Madre de la Iglesia,
1: ruega por nosotros.
0: Madre de la Divina Gracia,
1: ruega por nosotros.
0: Madre Purísima,
1: ruega por nosotros.
0: Madre Castísima,
1: ruega por nosotros.
0: Madre y Virgen,
1: ruega por nosotros.
0: Madre Santa,
1: ruega por nosotros.
0: Madre Inmaculada,
1: ruega por nosotros.
0: Madre Amable,
1: ruega por nosotros.
0: Madre Admirable,
1: ruega por nosotros.
0: Madre del Buen Consejo,
1: ruega por nosotros.
0: Madre del Creador,
1: ruega por nosotros.
0: Madre del Salvador,
1: ruega por nosotros.
0: Virgen Prudentísima,
1: ruega por nosotros.
0: Virgen digna de veneración,
1: ruega por nosotros.
0: Virgen digna de alabanza,
1: ruega por nosotros.
0: Virgen Poderosa,
1: ruega por nosotros.
0: Virgen Clemente,
1: ruega por nosotros.
0: Virgen Fiel,
1: ruega por nosotros.
0: Ideal de Santidad,
1: ruega por nosotros.
0: Morada de la Sabiduría,
1: ruega por nosotros.
0: Causa de nuestra alegría,
1: ruega por nosotros.
0: Templo del Espíritu Santo,
1: ruega por nosotros.
0: Honor de los pueblos,
1: ruega por nosotros.
0: Modelo de entrega a Dios,
1: ruega por nosotros.
0: Rosa escogida,
1: ruega por nosotros.

0: Reina de los patriarcas,
1: ruega por nosotros.
0: Reina de los profetas,
1: ruega por nosotros.
0: Reina de los apóstoles,
1: ruega por nosotros.
0: Reina de los mártires,
1: ruega por nosotros.
0: Reina de los que viven su fe,
1: ruega por nosotros.
0: Reina de las vírgenes,
1: ruega por nosotros.
0: Reina de todos los santos,
1: ruega por nosotros.
0: Reina concebida sin pecado original,
1: ruega por nosotros.
0: Reina elevada al cielo,
1: ruega por nosotros.
0: Reina del Santísimo Rosario,
1: ruega por nosotros.
0: Reina de la familia,
1: ruega por nosotros.
0: Reina de la paz,
1: ruega por nosotros.
0: Cordero de Dios que quitas el pecado del mundo,
2: perdónanos, Señor.
0: Cordero de Dios que quitas el pecado del mundo,
2: escúchanos, Señor.
0: Cordero de Dios que quitas el pecado del mundo,
2: ten misericordia de nosotros.
0: Ruega por nosotros, Santa Madre de Dios,
3: para que seamos dignos de las promesas de Cristo.
0: Te pedimos, Señor, que nosotros, tus siervos, gocemos siempre de salud de alma y cuerpo, y por la intercesión de Santa María la Virgen, líbranos de las tristezas de este mundo y concédenos las alegrías del cielo. Por Jesucristo nuestro Señor.
4: Amén.

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2: Vive este día a plenitud. Hoy es el único tiempo con que cuentas. El presente día es un tesoro de valor incalculable. Aprovecha al máximo cada instante. No pierdas ni un momento siquiera en lamentaciones y recriminaciones por los errores y las dificultades del pasado. El ayer ya no existe. Lo que puedes hacer con tus errores es cuidarte de no repetirlos. 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

Ya es hora de despertar del sueño, porque ahora nuestra salvación está más cerca. La noche ha pasado, el día ya está. Quitemos las obras de las tinieblas y vistámonos de luz. Andemos con dignidad.

días, mis queridos hermanos y hermanas del Despertar del Cristiano, mis amados hermanos y hermanas, ¿cómo están ustedes? ¿Cómo les va? ¿Cómo les amanece? En este lunes 22 de junio del año 2026. Gracias por sintonizarnos a través de las frecuencias de Radio Amistad 1090 AM, la emisora de la familia dominicana, y Radio Jesús es el Señor 750 AM, en este mismo horario de las 6 de la mañana, hoy, repito, lunes 22 de junio del año 2026. Se aproxima ya el final de este mes, señores. Los meses entran y salen sin uno darse cuenta. ¡Qué cosa! Pero así es, el tiempo, como dicen, pasa volando. El tiempo vuela y no vuelve atrás. Pues como cada lunes y como cada miércoles, reciban un cordial saludo de su hermano y pastor, Monseñor Héctor Rafael Rodríguez, arzobispo metropolitano de Santiago de los Caballeros. Y les pido que se acomoden por ahí, por favor, para que disfruten de esta media hora de oración, lectura de la palabra de Dios, reflexión e informaciones sabrosas, arquidiocesanas, interesantes informaciones. Y como es costumbre, antes de continuar adelante con el programa, vamos a invocar la presencia del Señor para que esté con nosotros, para que no hagamos esta media hora solos, sino en la presencia y con la presencia de Dios, además de la presencia de cada uno de ustedes que nos siguen desde Radio Amistad y Radio Jesús es el Señor desde sus hogares. Oremos. Señor Dios, Padre nuestro, hemos experimentado mucha gracia y amor y perdón misericordioso proveniente de ti. Y tu Hijo Jesús nos ha traído un inolvidable mensaje de alegría. No permitas que jamás lo olvidemos, y haznos tan atrevidos como para compartir con otros lo que de ti hemos recibido como don gratuito. Que nuestra misma vida dé testimonio de que Jesús camina a nuestro lado y de que nunca deberíamos tener miedo de proclamar con nuestra misma vida nuestra esperanza y nuestra fe confiada en ti. Por nuestro Señor Jesucristo, tu Hijo, que vive y reina contigo en la unidad del Espíritu Santo y es Dios por los siglos de los siglos. Amén. Pasamos inmediatamente a conocer el santo que la Iglesia nos propone como modelo en este día de hoy. Se trata de San Paulino de Nola, obispo, quien vivió entre los años 354 y 431. El Santísimo Obispo de Nola, San Paulino, fue de nación francés y nació de padres muy nobles y ricos en la ciudad de Burdeos. Tuvo por maestro a Ausonio Galo, excelente poeta y muy estimado en aquellos tiempos, y llegado a la edad competente, se casó con una señora muy principal llamada Terasia, y como todos tenían en él puestos sus ojos, así por su sangre como por sus letras, riquezas y loables costumbres, llegó a ser cónsul y prefecto de la ciudad de Roma. No tuvo hijos de su mujer, y así propusieron los dos esposos tocados de Dios vivir como hermanos, y se vinieron a España y tuvieron algún tiempo en Barcelona, donde por aclamación del pueblo, el obispo Lampio, contra la voluntad del santo, que quería servir a la iglesia de sacristán, le ordenó de sacerdote, como el mismo santo lo refiere en sus escritos. Después de repartir todos sus bienes entre los pobres, se retiró junto con su esposa a una vida de sencillez y oración en las afueras de Nola. Sin embargo, la fama de su santidad se extendió tanto que, tras la muerte del obispo de la ciudad, fue elegido para gobernar aquella iglesia. Como pastor destacó por la ejemplaridad de su vida y por la sabiduría de su enseñanza. Su prestigio llegó hasta el emperador Honorio, quien lo llamó verdadero siervo de Dios y lo invitó a participar en importantes asuntos eclesiales. Durante las invasiones de los godos y los vándalos, San Paulino sufrió prisión y contempló el saqueo de su ciudad
y de su iglesia. Lejos de lamentar la pérdida de bienes materiales, se alegraba de haber acumulado sus tesoros en el cielo. Movido por una inmensa caridad, empleó todo lo que tenía para rescatar cautivos. La tradición relata que, cuando una viuda le pidió ayuda para liberar a su hijo, esclavizado en África, el santo no tenía ya nada que ofrecer. Se entregó él mismo como esclavo a cambio del joven. Durante muchos años trabajó como hortelano hasta que su verdadera identidad fue descubierta. Entonces fue liberado y regresó a su diócesis acompañado de numerosos cautivos que recuperaron la libertad. Tras muchos años de servicio como santo pastor, San Paulino murió rodeado del consuelo de Dios. Según la tradición, los santos Genaro y Martín se le aparecieron y acompañaron su alma al cielo. Reflexión. La vida de San Paulino es un testimonio extraordinario de la caridad cristiana. Convencido de que el amor misericordioso es el corazón del Evangelio y el camino más seguro para parecerse a Cristo, no dudó en sacrificar su propia libertad para salvar a otro. Su ejemplo nos invita a preguntarnos cuánto cambiaría el mundo si el amor de Cristo ardiera realmente en todos los corazones, haciendo que nadie quedara sin ayuda, consuelo y protección. Oración. Señor Dios, que nos has dado en San Paulino un ejemplo de caridad heroica y entrega generosa, acrecienta en nosotros la fe, la devoción y el deseo de alcanzar la salvación eterna. Por Jesucristo nuestro Señor. Amén. San Paulino de Nola, ruega por nosotros. Vamos inmediatamente a proclamar el Santo Evangelio de este día de hoy que la Iglesia nos presenta. Preparemos nuestras mentes y nuestros corazones para hacer vida esta palabra de Dios en cada uno de nosotros. El Señor esté con ustedes y con tu espíritu. Lectura del Santo Evangelio según San Mateo. Gloria a ti, Señor. En aquel tiempo dijo Jesús a sus discípulos: no juzguen para que no sean juzgados, porque serán juzgados como juzguen ustedes, y la medida que usen la usarán con ustedes. ¿Por qué te fijas en la mota que tiene tu hermano en el ojo y no reparas en la viga que llevas en el tuyo? ¿Cómo puedes decirle a tu hermano: déjame que te saque la mota del ojo, teniendo una viga en el tuyo? Hipócrita, sácate primero la viga del ojo, entonces verás claro y podrás sacar la mota del ojo de tu hermano. Hermanos y hermanas, es la palabra del Señor. Gloria a ti, Señor Jesús. Vamos a hacer un pequeño receso, vamos a hacer un pequeñito corte. No se vayan, quédense ahí con nosotros mientras ustedes disfrutan de esta hermosísima canción. No se vayan, ya volvemos.

Aquí estamos nuevamente con ustedes. Gracias, gracias por no abandonarnos, gracias por no dejarnos solos. Aquí estamos con ustedes para continuar con esta media hora de oración, lectura de la palabra de Dios, informaciones, comentarios interesantísimos para nuestra vida, nuestra arquidiócesis y nuestra comunidad y nuestra familia. Hoy en el Evangelio Jesús nos dice: no juzguen para que no sean juzgados. Pero por otro lado, Jesús había dicho que debemos corregir al hermano que está en falta, que está en pecado. Y para eso es necesario haber hecho antes algún tipo de juicio. San Pablo mismo en sus escritos juzga a la comunidad de Corinto y San Pedro condena a Ananías y a su esposa por falsedad, esto en los Hechos de los Apóstoles. A raíz de esto, San Juan Crisóstomo justifica: Jesús no dice que no hemos de evitar que un pecador deje de pecar. Hemos de corregirlo, sí, pero no como un enemigo que busca la venganza, sino como un médico que aplica un remedio. Hermosa esta frase que nos deja una gran enseñanza. Pero todavía más interesante es lo que dice San Agustín. Él dice lo siguiente: el Señor nos previene de juzgar rápida e injustamente. Pensemos primero si nosotros no hemos tenido algún pecado semejante. Pensemos que somos hombres frágiles y juzguemos entonces siempre con la intención de servir a Dios y no a nosotros mismos. Si cuando vemos los pecados de los hermanos pensamos en los nuestros, no pasará, como dice el Evangelio, que con una viga en el ojo queramos sacar la pajita del ojo de nuestro hermano. Si estamos bien formados, veremos las cosas buenas y las malas de los otros casi de una manera inconsciente, y de ello haremos un juicio. Pero el hecho de mirar las faltas de los demás desde los puntos de vista citados, nos ayudará en el cómo juzgaremos. Ayudará a no juzgar por juzgar, o por decir alguna cosa, o para cubrir nuestras deficiencias, o sencillamente porque todo el mundo lo hace. Y para acabar, hermanos y hermanas, sobre todo tengamos en cuenta las palabras de Jesús: con la medida con que midan, se les medirá a ustedes. Vamos a continuar nuestro programa ahora con los saludos e informaciones de interés para nuestra arquidiócesis. Queremos iniciar saludando a cada uno de ustedes, nuestros amables oyentes, que nos honran con su sintonía como cada lunes y cada miércoles, a través de las frecuencias de Radio Amistad y Radio Jesús es el Señor. Saludamos específicamente a José y María, fieles oyentes del Despertar del Cristiano en el Embrujo Primero, específicamente en la parroquia Ángeles Custodio. Muchas gracias por su sintonía y ya cumplí con mi promesa, ¿verdad? Saludarlos a ustedes dos en nombre del Señor. Aquí por el programa El Despertar del Cristiano. Un fuerte abrazo para ustedes, que Dios me los bendiga, que Dios bendiga a su familia y que Dios bendiga su fe y todo lo que ustedes hacen en su nombre en este mundo. Un fuerte abrazo para ustedes, José y María, fieles oyentes de El Despertar del Cristiano, repito, de la parroquia Ángeles Custodios del Embrujo Primero, donde está el padre Edward. Ahí me encontré con José el sábado pasado por la tarde mientras estábamos en una tanda de confirmaciones con el padre Edward de Olio y Roemil. Estaba ahí también este sacerdote joven de La Vega que trabajó en nuestro seminario menor San Pío X. Continuamos inmediatamente saludando a los coros de la obra de las vocaciones sacerdotales, el coro 579, Celadora Betania de la Cruz y Elsa María Brito. Yo quisiera saber si se trata de la profesora
El Sabrito, mi querida amiga, a quien saludo. Aprovecho para saludar desde aquí a la profesora Elsa María Brito, que estuvimos celebrando el otro día su cumpleaños en la Casa de Cursillo, y ella estuvo ahí exponiendo también su último libro. Este coro es de la parroquia Santa María, Madre de la Iglesia, en el ensanche Espaillat, zona Cienfuegos. Nota: agradecer al señor Gilberto de la Cruz su colaboración al seminario de la misma parroquia Santa María, Madre de la Iglesia, en el ensanche Espaillat. Muchas gracias al señor Gilberto de la Cruz por su colaboración al seminario. Salimos del coro 579 y entramos al coro 30. Celadora Ana Batista, ayudante Antonia Aibar. Parroquia Santo Tomás, Dicayagua, Riva, Jánico, zona La Sierra. Socios nuevos, este sí me gustó, ustedes ven. Aquí hay 13 socios nuevos. Voy a mencionarlos a continuación. Olga Guzmán, Isidro Guzmán, Eddie Guzmán, todos los Guzmán están ahí, caramba, en este coro. Diana Guzmán, Keile Guzmán, Hailey Guzmán Díaz, Nelson Díaz, Nicolás Feidón, Nene Feidón, Franklin Díaz, Benjamín Feidón, Antonio Liz y Magdalena Ureña. Socios nuevos enviados por la ayudante Antonia Aibar. Muchas gracias, y ustedes no se van a arrepentir de pertenecer a esta gran familia de los socios y celadores de la obra vocacional de Santiago de los Caballeros, de la obra de las vocaciones. Entramos ahora al coro 786, celadora Yolanda Crisóstomos, ayudantes Flora Melo y Lourdes Reyes, parroquia San Bartolomé Gurabo, zona Los Jardines. El coro 688, celadora Carmen Luz Castillo, ayudante Socorro Mata, parroquia Santa Ana y San Mateo Las Palomas, zona Licey. Socios nuevos, eso es lo que me gusta, que haya socios nuevos, que se integren nueva gente, nuevas personas, nuevos socios. Aquí tenemos en el coro 688, cuatro socios nuevos: Robin Vargas, Angelique Vargas, Alejandra Rodríguez y Emmanuel Almanzar. Repito, nuevos socios del coro 688 que comanda la celadora Carmen Luz Castillo, Robin Vargas, Angelique Vargas, Alejandra Rodríguez y Emmanuel Almanzar. Y finalmente el coro 282, cuya celadora es Juliana Gutiérrez, ayudante Juan de Jesús Gutiérrez, parroquia San Ramón Nonato Baitoa, zona Matanzas. Informaciones del coro 335, mucha atención, del celador José Bienvenido Núñez. Han fallecido los siguientes socios: Joan Almonte y Rosa Emilia Núñez, de la parroquia San Antonio de Padua, Juncalito Abajo, Jánico, zona La Sierra. Para Johan Almonte y Rosa Emilia Núñez, dale, Señor, el descanso eterno y brille para ellos la luz eterna. Descansen en paz, Johan Almonte y Rosa Emilia Núñez. Les invito a que oremos por el eterno descanso de Johan Almonte y Rosa Emilia Núñez. Y otra información del coro 406, de la celadora Francisca Valdés. Falleció la socia Gladys Altagracia Núñez, parroquia Nuestra Señora de Guadalupe, Los Salados Nuevos, zona Los Salados. El Señor les conceda el descanso eterno y que brille para ella la luz eterna. Que la socia Gladys Altagracia Núñez, fallecida, descanse en la paz del Señor. Finalmente, quería anunciarle la siguiente actividad pastoral, que será mañana martes. Mañana martes estaremos de fiesta. ¿Dónde? En la cuasi parroquia San Benito Abad, donde a las 6 de la tarde, eso es en Pontezuela de Tamboril, donde a las 6 de la tarde tendremos
la bendición del templo que entregó el señor presidente de la República la semana antes pasada. Mañana martes será la bendición del templo para que ya comiencen, inicien sus celebraciones y sus funciones religiosas ahí, en el templo San Benito Abad, un hermoso templo que construyó el gobierno y que lo pone en las manos de la comunidad. Así que Padre Javier, prepare todo muy bien, que iremos para allá. Díganle a Javier que el arzobispo lo saludó, le mandó a decir que esté preparado, que mañana a las 6 de la tarde estaremos ahí bendiciendo el templo junto a toda la comunidad. Hermanos y hermanas, el tiempo está finalizando está el tiempo, y no quiero despedirme de ustedes sin antes dejarles esta hermosa frase del Evangelio de hoy que fungiría como la frase del día. Dice así, dice Jesús lo siguiente, y pongamos mucha atención y hagamos nuestra esta frase: con el juicio con que ustedes juzguen a los demás, ustedes también serán juzgados, y con la medida que midan, se les medirá a ustedes. Sin comentario. Se fue el tiempo, ahora no podemos despedirnos sin antes pedir al Señor que derrame su bendición sobre ti, sobre tu trabajo, sobre tu familia, sobre tus proyectos, tus anhelos, tus planes, sobre todo lo bueno.

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El despertar del cristiano. Nuestro mensaje de esta hora, para que al levantarnos, contemplemos la mirada compasiva de nuestro Señor Jesucristo. El despertar del cristiano, si el Señor lo permite, volverá a todos ustedes mañana y todos los días a esta misma hora. Bueno y santo día para todos, con la bendición de Jesús y María.

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0: Porque los montes se moverán y los collados temblarán, pero no se apartará de ti mi misericordia, ni el pacto de mi paz se quebrantará, dijo el Señor, el que tiene misericordia de ti. Isaías 54:10.
1: Yo te traje de los confines de la tierra, te llamé de una región lejana diciéndote: tú eres mi servidor, yo me fijé en ti y te elegí. No temas, pues yo estoy contigo. No mires con desconfianza, pues yo soy tu Dios. Yo te he dado fuerzas, he sido tu auxilio y con mi diestra victoriosa te he sostenido. Isaías 41:9-10.

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0: El que encubre sus pecados no prosperará, mas el que lo confiesa y se aparta alcanzará misericordia. Proverbios 28:13.
1: Isaías 43:4.
2: Porque tú vales mucho a mis ojos.
1: En algún momento te has sentido que no vales nada.
2: Pues hoy te digo que eres la perla más hermosa delante de Dios.
1: Tu valor es la sangre de Cristo.
2: Sangre que derramó por amor a ese valor que nos dio desde la cruz.
1: Ánimo, Dios está contigo.
2: No desmaye, Él te ama con amor eterno.

Claro, uno a veces sueña cosas que nunca van a suceder. Soñalas, desealas, busca horizontes, abrite a cosas grandes. Abrite y soñá. Soñá que el mundo con vos puede ser distinto. Por ahí se les va la mano y sueñan demasiado y la vida les corta el camino. No importa, sueñen y cuenten su

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querido hermano. En esta canción, Jesús quiere decirle a tu corazón cuánto te ama, cuán especial eres tú para Él. Tal vez sientes que nadie te ama, que nadie te comprende, pero Dios te ama más de lo que tú te imaginas, pues Él es amor.

Dios te ama tal y como eres. Para Él tú eres especial. Y en este mundo no hay nadie que te ame como Dios te ama a ti. Abre tu corazón y deja que el amor de Dios penetre en estos momentos en tu vida. El amor que te ha faltado, Dios te lo quiere dar. Dios te ama. Jesús te ama.

para salvarnos y redimirnos de todo pecado. Ahora bien, ¿comprendes el sacrificio de amor que hizo Jesús por ti?

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5: En República Dominicana, esta es la hora.

En el nombre del Padre, del Hijo y del Espíritu Santo. Amén. Pedimos al Señor que selle con su preciosa sangre estos micrófonos, a los que vamos a estar aquí en cabina, pero también cada uno de ustedes que están ahí en sintonía, que la presencia, que la luz de Cristo brille en cada alma, en cada mente, en cada corazón. Y pedimos a Jesús que una gota de su preciosa sangre que fue derramada para nosotros ser limpiado, lavado, transformado, sea también derramada en la mente de cada uno de ustedes que están en sintonía, pero también de sus hogares, de sus familiares, por aquellos que en esta mañana ustedes han sintonizado las 7:50 de Radio Jesús es el Señor, con la esperanza de que oremos juntos y juntos pedir al Señor por todas las necesidades que hay. Hoy el Señor nos motiva, nos anima a continuar hacia adelante, a mirar aún los obstáculos que tenemos cada uno de nosotros y las batallas que vamos enfrentando. Ahí el Señor nos motiva y nos anima. Un versículo bíblico que vamos a analizar desde el inicio de este programa es Juan 14:29. Les dejo la paz, les doy mi paz. La paz que yo les doy no es como la que da el mundo, que no haya en ustedes ni angustia ni miedo. Hoy el Señor nos invita a dispersar la angustia y el miedo. Y nosotros en este mundo que estamos viviendo tan a la prisa, esta mañana decía el arzobispo en el Despertar del Cristiano que los meses entran y no sabemos cuándo salen, porque es tan rápido que uno piensa que muchas veces hasta los recibos del agua, de la luz, hay personas que se le pasa la fecha, porque dice, pero fue ayer, los cumpleaños. Uno dice, y esa persona cumpleaños otra vez, yo lo felicité en el mes pasado, y ya hace un año, Dios mío. Así va el tiempo, y así mismo vamos nosotros. Miren, nosotros vivimos tan equivocados en la vida, porque nosotros creemos que los días que pasan es como quitándonos días a nosotros, es decir, que vamos retrocediendo. De la adultez creemos que vamos para la juventud, para la adolescencia. No, el tiempo va veloz, el tiempo va corriendo y nosotros cada día muchas veces nos distorsionamos, pensamos que como, ay, todavía falta mucho, eso, pero todavía faltan 2 meses, faltan 3 años y el tiempo se va. ¿Y qué nosotros tenemos que hacer cada día? Nosotros pedirle al Señor que nos dé su paz, así mismo como este versículo nos lo dice en esta mañana, que nos dé su paz. ¿Cuántos corazones anhelados de paz? Y yo no sé, mi querido hermano, si tú también en esta mañana, dice hermana Eridania, yo también anhelo la paz. Pero la paz del Señor no es como la da el mundo, como Él les decía a sus discípulos, y que hoy te lo dice a ti, me lo dice a mí. La paz que yo doy es aquella que permanece, que no haya entre ustedes ni angustia ni miedo. ¿Y qué es lo que el mundo hoy está viviendo? La angustia, el miedo. Usted sale a la calle con angustia, con miedo de que lo atraquen, con angustia de que lo maten, con angustia una discusión. Porque así está el ser humano. La paz que yo les doy no es como la que da el mundo, porque la paz del Señor es aquella que aún en medio de la angustia, del miedo, aún en medio de la tormenta, nosotros siempre vamos a pensar con la mente fría, como decimos. No fría porque no nos importa, sino porque sabemos que aún la tormenta está, Dios está con nosotros. Y así como Él se dirigía a los discípulos, que en esta mañana se dirige a nosotros, que no haya entre usted y angustias y miedo. Y hoy te digo, mi querido hermano, que aunque tú estés viviendo con angustias y miedo,
tú le pidas al Señor en esta mañana que te dé la gracia, que te dé la gracia de tu poder vivir en paz, porque la paz no se negocia. Eso es algo que nosotros tenemos que trabajar todos los días. Y en la lectura que tenemos hoy, que desde muy temprano, cuando me levanté, el Señor hablaba mi corazón con una palabra. Y yo le dije, y yo pensando dentro de mí, ¿será que el Señor quiere que hable de esa palabra que se repite en mi mente? Y cuando llegué, y yo sé que ustedes me lo van a creer, porque no puedo llegar aquí a este micrófono y hablar de algo tan serio cuando es la palabra de Dios, que lo mismo que me levanté con esa palabra ahí martillando en mi mente, fue lo mismo cuando abrí la Biblia que me salió. Y vamos nosotros a pedirle al Señor que derrame su unción en este día, su unción fresca, su unción de paz. Porque yo sé que ustedes que están en sintonía, aunque sea una persona está en sintonía, que ha sentido angustia en algún momento, está viviendo en angustia. Yo sé que algunos de ustedes en esta mañana necesitan la fuerza, necesitan la fortaleza de Dios. Y si tú necesitas la fortaleza de Dios, pídele al Señor. Y dile, Señor, fortaléceme en este amanecer, en este inicio de semana. Dame tu fuerza, que la mía ya son pocas y agotan. Ven, Espíritu Santo de Dios, y fortalece nuestro ser. Llénanos de tu unción fresca y poderosa en esta mañana. Nosotros recibimos tu presencia, Espíritu Santo, porque no te podemos ver, no te podemos tocar. Pero tu presencia se queda en esta mañana en medio de nosotros, en esta cabina, pero a través de estas ondas hercianas, tu presencia llega a tantas madres que en este día levantan sus brazos, a esos padres en Estados Unidos que ayer celebraban su día. Espíritu Santo llega sobre el corazón de cada padre, que con alegría quizá ayer recibió regalos, detalles, pero cuántos padres tristes, amargados, ayer pasaron su día porque sus hijos no le quieren. Tú, Espíritu Santo, que eres el consolador, que eres el paráclito, que eres la unción viva, Espíritu Santo, fortalécenos, danos tu paz, danos tu gracia, Espíritu Santo de Dios. Úngenos con tu presencia y danos tu luz en cada amanecer, Espíritu Santo, en cada momento de nuestra mente disturbia, opaca. Ven, Espíritu Santo de Dios, y fluye con

con la canción al Señor que baje la unción. Esa unción fresca en tiempo de angustia, esa unción donde el Espíritu Santo llega para quedarse contigo, con los tuyos. Pídele al Espíritu Santo por ese hijo reverde, soberbio. Pídele al Espíritu Santo que entre a su vida, a su corazón, a su mente. Pídele al Espíritu Santo en esta mañana que haga de ti lo que Él quiera, de tu familia, y que ponga la paz que hace falta en cada vida, en cada

Gracias, Espíritu Santo, por derramar tu unción en esta mañana. Gracias por tu presencia, por quedarte con nosotros. Miren, en esta mañana yo quiero darle un poco más de espacio, es decir, un poco más hablar de la palabra de Dios. Como les decía, antes de pedir la unción del Espíritu Santo, desde esta mañana en la oración, en el diálogo con Dios, a mí me repetía esa palabra tanto en mi corazón como en mi mente, de la justicia. Y cuando llegué, que tomé la Biblia, que siempre entro a cabina y busco la lectura que el Señor quiere que comparta con cada uno de ustedes. Y cuando abrí la Biblia me salió el Salmo 38, entre paréntesis 37, en el versículo 39. Perdón, el Salmo 37, sí, 37, entre paréntesis 36, versículo 39. Y la palabra que hacía eco hoy en mi vida era justicia. Yo pienso que nosotros, comenzando por ti que escucha todos los días la emisora o todos los lunes te detiene a escuchar esta programación, yo pienso que está haciendo mucha falta la palabra justicia en el corazón del hombre. Y si hacemos una coordinación, cuando leía el versículo al inicio de hoy, ustedes ven como en el Evangelio de Juan 14:27 también nos invita a la paz. Pero hay un salmo que dice, la justicia y la paz se besan. Miren qué coordinación, lo que viene de Dios. Yo ni sabía que iba a leer ese versículo de Juan, ni sabía que iba a leer este versículo que voy a compartir con ustedes. Para que ustedes vean, cuando Dios pone algo en la vida, en el corazón suyo, hay que hacerlo y dejarse guiar por él. Cuando esa palabra justicia, justicia, y era ahí en la mente y en el corazón, la coordinación que hay. El Señor nos invita en ese versículo de Juan a no tener angustias y miedo, pero yo le doy mi paz. Y la paz y la justicia se besan. El que no es justo, es imposible tener paz. Oigan la palabra. El que no obra con justicia, es imposible lograr la paz. Y hoy yo te invito a ti que está en sintonía, a dar una mirada adentro de ti y a buscar dentro de ti cuando tú has obrado sin justicia. Cuando tú tienes que hacer algo, cuando algo le corresponde a alguien, cómo tú tienes que actuar con justicia en esa situación. Porque cuando tú no eres justo, aunque tu consciente te demuestre lo contrario, tu inconsciente te revela en un día o en una tarde, en una hora, que tú fuiste muy injusto con alguien. Miren, esto es algo muy serio para nosotros los cristianos. El que no actúa, el que siempre actúa con maldad, el que vive actuando con maldad, con malicia, con envidia, con egoísmo, no se detiene a analizar esta palabra. Pero déjenme decirle que usted que escucha la palabra de Dios, nosotros en esta mañana, por eso le dije que quiero tomar un tiempo más para hablar un poco sobre lo que es la justicia. Porque la palabra justicia es una palabra muy profunda y la justicia de Dios se cumple porque se cumple. Usted ve que hay personas que dicen, hasta dicen, ¿y por qué será que el que actúa mal le va tan bien? En el momento tú podrás ver las acciones que le puede ir bien en el momento, pero con lo de Dios, nadie, que nadie se meta, porque eso es muy delicado. Y miren lo que nos dice
el Salmo 37, entre paréntesis 36. Pero a los justos los salva el Señor, fortaleza suya en tiempo de angustia. El Señor los ayuda y los libera y los salva porque confiaron en Él. A los justos los salva el Señor y fortaleza suya en el tiempo de angustia. Miren qué palabra tan profunda el Señor nos da para degustar, para analizarla, para que haga eco en el corazón mío en esta mañana. No sé en el tuyo, pero en el mío hace eco esta palabra de lo que es la justicia de Dios, la justicia divina. Ustedes ven que la justicia de la tierra muy pocas veces se cumple. Ustedes comenzando por los tribunales, cuando van delante de un juez, que muchas veces por dinero son vendidos. Pero la de Dios es la justicia perfecta. Porque cuando tú, hay muchas veces que yo sé que ustedes han pasado por momentos que ustedes no saben cómo defenderse. Y se ha cumplido lo inverso, se ha cumplido lo inverso, que han obrado con la injusticia. Pero tú duerme tranquilo, porque la justicia de Dios se cumple. Y es importante nosotros saber, como yo les decía, ustedes ven que hay personas que hasta en un lecho de cama no se están quietos y en una pura angustia. Y ya no hablan. Y es una agonía, una agonía, una agonía. Y hay muchas situaciones, muchas ocasiones suele pasar que hay algo dentro del corazón de ese ser humano. Y nosotros dejamos pasar todo. ¿En cuántas ocasiones nosotros hemos sido injustos con las personas? De que hay situaciones, de que nosotros acomodamos las situaciones y anestesiamos nuestra conciencia diciendo, no, pero el Señor me perdona. Cuando tú haces algo, tú sabiendo que está mal y no está obrando con la justicia, prepárate porque estás sembrando en un conuco donde tú vas a recoger lo que estás sembrando. Ser justo y obrar con la justicia de Dios. Yo pienso que es una de las cosas más perfectas que un cristiano puede tener. Y que si a usted le ponen algo, le dicen algo, y usted tiene que obrar con lo justo, aunque su esposo, aunque su familia, aunque su esposa, aunque sus hijos se pongan en contra suya, usted tiene que obrar con la justicia. Muchas veces nosotros, por la espalda escondida, hasta de una persona, nosotros, de un amigo, de quien sea, hacemos algo a escondida, porque ese amigo, porque esa amiga, porque el esposo no lo va a saber. Porque no estoy siendo justo. Y como dice el Salmo, que la paz y la justicia se besan, es porque son gemelas. Y si usted no obra con justicia, su corazón nunca va a tener paz. Porque recuérdense que en la trayectoria de Jesús, en esa trayectoria de vida que Él vivió, que se sentaba con fariseos, publicanos, pero sus discípulos también estaban ahí. Se juntaba con ciego, con leproso, con todo el mundo. Jesús se mezclaba. Él hablaba de justicia, de misericordia. Él hablaba del amor, porque el distintivo de Jesús fue el amor. Y hoy, vamos a hacernos esa pregunta tú y yo. No solo tú. Tiene que comenzar, la primera pregunta es por mí que tiene que comenzar, que estoy llevando este mensaje de salvación. Y que si todos ustedes acogen esta palabra, que no es palabra de Eridania, es palabra de Dios, cuando afianzado nos dice, pero a los justos los salva el Señor, fortaleza suya en el tiempo de angustia. Eso es lo mismo que andar haciendo el bien.
Eso es muy, muy hermano de usted hacer el bien. Hay tiempos de angustia, hay tiempos que usted no tiene un peso encima de usted. Hay tiempo donde usted no tiene la comida de sus hijos. Pero un día usted le quitó la hambre a alguien. Y ese que usted le quitó el hambre quizá no sea la persona que llegue a su casa. Pero te aseguro que ese bien que hiciste, Dios envía ángeles a que no te falte nada. Yo soy tan, pero tan testigo de eso, queridos hermanos, que se lo doy con testimonio. Por la vida no vayan haciendo el mal. Por la vida no vayan sembrando injusticia. Sean justos. A nosotros, creo que fue la semana pasada, mi esposo pidió una pieza para el negocio. Tenemos un repuesto de vehículos. Y contando, poniendo sello, poniendo, liquidando mercancía, estábamos. Y a mí me impactó, ¿sí? Y me dice el esposo mío, miren, esas cajas llegaron 8 piezas y solo correspondían 5. A nosotros nos correspondían 5 piezas. En otras llegaron 2 de más. Esas 5 piezas. Nosotros, esas 5 piezas que tocaban a la compañía que le enviaron, no nos correspondían a nosotros. Una pieza costosa. Y si nosotros hubiésemos querido, esas 5 piezas las vendemos y son más para el negocio. Pero nunca, nunca, y siempre, eso siempre le digo a mi esposo, el peso que no es de aquí, no es de aquí. Porque ustedes saben que hay tantas personas que se han hecho ricos de la noche a la mañana con el sudor de otros, que hoy están pidiendo, hoy están mendigando un pedazo de pan. Porque la justicia siempre tiene que caminar con nosotros. Usted no puede pedir algo y revenderlo al triple, al cuatritriple, como decimos, para usted ganar y usted, ah, porque tengo que pagar renta, porque tengo que pagar agua y luz, porque tengo, no, siempre lo justo, siempre caminando con lo justo, porque la justicia siempre brillará y nos acompañará, dándonos la paz al final del camino. No seamos injustos, y no solo con lo material. Muchas veces hasta con lo espiritual somos seres humanos injustos. Jefes que son injustos con sus empleados. Empleados que son injustos con su jefe, que solo cumplen el trabajo cuando el jefe está ahí. Y cuando el jefe no está, se le importa hacer lo que sea. No, lo que me corresponde a mí. Siempre hacerlo con justicia, lo que te corresponde a ti. Siempre caminar por el camino recto. Porque el que camina en el camino recto no tiene que andar con nerviosismo. Porque mentí, porque fue injusto con aquel, porque fue injusto. Señores, yo veo tantas cosas en el camino. Personas que me piden orientaciones. ¿Y cuántas personas se han sentado conmigo a llorar porque un negocio no le prosperó, porque un hogar no le prosperó? Y esa palabra me la han dicho. Yo reconozco que fui injusto. Yo reconozco que fui injusto con X persona. Pero hoy no solo vengo a decirte que practique la justicia. Vengo a decirte que si ha obrado con injusticia, estás a tiempo de pedirle perdón a Dios. Y en medio de pedirle perdón a Dios, también enmendar tus errores. Porque somos muy dados a nosotros obrar con la injusticia, obrar con la injusticia y irnos a confesar. Tomamos algo que no es nuestro siendo injusto. Y ustedes dirán, pero eso es robar. Pero está siendo injusto porque eso no es tuyo y le está poniendo la mano, no está obrando con la justicia. Y vamos a confesarnos, Padre, yo tomé X cosa. Padre, yo fui injusto con X persona.
pero no me acerco al hermano porque me da vergüenza quizá, porque no enmiendo mi error, porque yo solo soy una persona que me creo la víctima, no porque fue él que me obró mal, no porque fue él que hizo tal cosa, y el orgullo se sobrepone. Pero es tan importante cuando yo he sido injusto y quizá dentro de esa injusticia no me dé el valor para yo decirle a esa persona, yo hice esto, hice aquello. Pero hay formas que podamos llegar donde esa persona. Hay formas que nosotros podemos usar puentes y crear la justicia con ese ser humano. Las empleadas, las que trabajan en casa de familia. ¿Cuántas injusticias se cometen con estas mujeres? Ahora mismo, reciente, yo orientaba a una muchacha que salió de una casa que trabajaba tantos años, me decía ella, Eridania, y cómo me trataron. Yo le decía a ella, sigue adelante y ora por esas personas. Muchas veces nosotros somos injustos con nuestros hermanos haitianos. Ustedes saben que los haitianos aquí vienen y ustedes, muchos dicen, le han robado las construcciones a los dominicanos. Y muchos de ellos están siendo delivery en los colmados de lunes a domingo, no hay un día de descanso. Eso es ser injusto. Usted pagarle, si le corresponde pagarle 14,000 pesos al mes y usted pagarle 10,000, usted robándose 4,000 porque le corresponde a ese ser humano, usted está siendo injusto. ¿Cuántas empresas no se pagan las horas?

Hay que hablar de lo que muchas veces nosotros ignoramos, no sabemos. ¿Cuántos de ustedes estarán analizándose y diciendo ahí dentro de su corazón, Eridania, pues yo no sabía que si pasaba una hora había que pagarle porque son 8 que se trabajan, sí. Y si usted no pagó esa hora extra, usted ha sido injusto con ese empleado. Como cuando usted también como empleado le corresponde llegar a las 8 de la mañana y llega a las 9 o a las 8 y media, usted no está siendo justo con su trabajo. Porque es un camino de doble vía, no es solo el jefe. Somos nosotros también cuando trabajamos como empleado. Siempre obrar con justicia, siempre. En un trabajo usted tiene que cumplir sus horas. Pero ustedes saben que es así. Muchas veces hay empleados que dan horas de más y no son pagadas. Y eso es ser injusto. Dentro de esa justicia, tanto humana como divina, que nosotros tenemos que tener, es como vuelvo y te repito, también en esta hora te digo a ti, que está en sintonía, te lo digo de corazón, estás a tiempo de pedir perdón. Y si de las cosas que está haciendo está obrando con injusticia, comienza a cambiar y comienza a dar un giro a lo que estás haciendo. Vamos a escuchar esta canción para entrar en la oración.

La mano de Dios que siempre están con nosotros. Saludamos a tantos oyentes que siempre están ahí. Tenemos 62 oyentes que están a través de YouTube, fuera de la página y de la radio, porque eso también son muchas las personas que se conectan. Quiero darle un abrazo grande desde aquí a cada uno de ustedes, pedir bendiciones para cada uno de ustedes y también para los que están a través de la página de la radio de YouTube, que son tantos mensajes que tengo ahí hoy. Ya estuve leyendo los mensajes por cuestión de tiempo, no mencionaré los que están ahí en sintonía, pero cada uno de ustedes el Señor los tiene plasmado en la palma de sus manos. Vamos a pedir bendiciones para todos los padres de allá de Estados Unidos que ayer celebraban su día. Desde aquí, don Osvaldo, que está fuera del país, un abrazo, señor Osvaldo, que el Dios Todopoderoso siga llenando su vida de todo lo que hace falta. Doña Rosa, que también estamos en oración por cada estudio que está realizándose fuera y por todos ustedes que piden oración. A ti, Noemi, que está ahí en sintonía, pido bendición para ti, toda tu familia. Marcia, Eridania y también Sandra, muchas bendiciones para ustedes y todos los que están ahí conectados a través de YouTube. Vamos a poner hoy en las manos del Señor las personas con cáncer. Tengo varias amistades que son como mis hermanos, puedo decirle, hermanas, que están viviendo un proceso de cáncer muy difícil en su vida. Y vamos a pedir a Dios por cada uno de ellos. Vamos también a orar por ti, mi querida Lourdes. Hoy también va un proceso de cirugía para que el Señor sea el que esté contigo. Pedimos la unción fresca sobre esos médicos que van a intervenir en esta cirugía, invitándole a cada uno de ustedes por esta hermana que va a cirugía en el día de hoy, para que todo lo que allí se realice. Y da gracias, Lourdes, da gracias. Ya Dios junto a su Madre Santísima está en el quirófano. Presencia viva del Señor puedo sentir y sé que será un éxito esa cirugía. Bendito sea Dios. Vamos en este momento a entrar en la oración y vamos a pedirle al Señor que venga sobre nosotros, que venga a fortalecernos y que venga a llenarnos de su paz. Cada persona que está ahí en sintonía y tú que en esta mañana quieres orar por alguien, hoy es el lunes del milagro, pídele al Señor lo que tú quieras en esta mañana. Lo que tú deseas, lo que tú anhelas, porque el Señor no solo te dará lo que tú pidas, si no te conviene lo que tú estás pidiendo, Él va a hacer un intercambio para darte lo que te conviene. Y eso es lo correcto, que Él nos dé lo que nos conviene. Padre amado, Padre celestial, en este día hermoso que tú nos regalas, tú conoces todo lo que hay dentro de nuestros corazones. Mira, Señor, si nosotros en algún momento de nuestras vidas estamos obrando con injusticia, danos la gracia de que nuestros corazones sean llenos de tu poder, pero sobre todo de tu justicia, Señor. Que esa justicia brille, que esa justicia se quede con nosotros en este día. Y que esa paz, Señor, que nosotros anhelamos, que necesitamos, venga también a llenar esos espacios que muchas veces dentro de la injusticia que obramos, tú, Señor, venga a poner lo que hace falta en nuestras vidas, en nuestros corazones. Que tú nos dé la gracia de nosotros poder continuar. Que tú nos mimes en este día. Que tú nos dé la paz, Espíritu Santo. Que tú vengas a sondear nuestros corazones. Que tú vengas, Señor, a decirnos esa palabra, paz entre ustedes, que no haya angustia, que no haya miedo. Tantos oyentes, Señor, que en esta mañana se han levantado angustiados, lleva la paz a su corazón.
Mira aquellos que nos escuchan desde una cama, desde una silla de rueda, desde la clínica, los hospitales, no sé, en el lugar, Señor, que en esta mañana nos están escuchando. Llega allí, Padre bueno, Padre de amor. Y en esta hora, Padre, son tantas veces que nosotros no podamos amar, no podemos nosotros decir las cosas como son. Préstanos tu corazón dulce, Señor. Préstanos, Señor, tu mirada para ver a aquellos que miramos con desprecio, verlo con aprecio, Señor. Señor, préstanos tu corazón, Jesús, ese corazón abierto en este mes del corazón de Jesús. Mira, Señor, que nuestros corazones lastimados y heridos muchas veces por el dolor no nos permiten, Señor, amar. Muchas veces heridos por el maltrato de tantas personas no nos permiten abrazar, no nos permiten mirar. Nuestros ojos se empañan y obran, Señor, nuestras manos, pensamiento, espíritu, obran con injusticia, Señor, con los demás. Porque nos gana el egoísmo, nos gana, Señor, la envidia, nos ganan tantas cosas. Danos la gracia, amado Dios. Danos tu paz. Danos la fuerza, danos la fortaleza que necesitamos para ser hombres y mujeres diferentes, Señor. Hombres y mujeres como necesita el mundo, hombres y mujeres que practiquen la justicia, tanto la divina como la terrenal. Que tu gracia nos envuelva, Señor, en esta mañana, y que tu paz no sea parte de nosotros. Bendito sea Dios.

rostro el amado, quitando el velo que impedía su presencia en mí. Por eso el salmista dijo: en mi angustia invoqué al Señor y clamé a mi Dios, y Él oyó mi voz desde su templo, y mi voz llegó delante de Él a su oído.

Bendito sea Dios. Vamos a pasar al minuto de sabiduría, que es una píldora de vida para nosotros cada lunes. Dice el minuto de sabiduría hoy: no aceptes malos consejos. No te dejes sugestionar por palabra de desaliento. Siempre existe una solución para cualquier problema. Por más difícil y complejo que nos parezca, el poder divino que rige los universos está dentro de nosotros. Únete al pensamiento universal de bondad y amor y vencerá todos los obstáculos. ¡Qué lindo! No aceptes malos consejos. Es ahí también cuando a nosotros nos hieren con palabras. Dentro de herir nuestros corazones con palabras, nosotros tenemos que saber de quién viene esa palabra. Hay muchas veces que ahí ustedes quizá dirán, pero Eridania, si una palabra viene de tu madre o viene de tu esposo, viene de tu hijo, que son las personas más allegadas que están a ti, ¿no te vas a doler? Tiene que ver en el contexto que viene esa palabra. Porque usted tiene que aprender, cuando una persona está enojada, puede salir cualquier palabra cuando una persona no tiene dominio ni control de sí mismo. Si pasa eso, usted no puede tomar esa palabra como una palabra que la dijo porque le nació y le dio un placer decírmela. No. Personas con problemas mentales, personas bajo una sustancia, droga, alcohol, ya sea, o más. Todo eso usted tiene que analizarlo de dónde viene esa palabra. Ahora, las palabras de una gente que usted sabe que es una palabra, una gente con temor a Dios, una palabra, una persona que dice, no, ese no estaba así, no. Entonces hay que ver. Nosotros tenemos que aprender en la vida también, porque no toda palabra que a usted le digan, así mismo dice, no acepte malos consejos. Usted tiene que poner esa coraza en su corazón y saber de dónde viene. Así que analicemos este minuto de sabiduría que Dios nos da. Desde aquí un abrazo para todos, ya llegando a la parte final de este espacio, que casi todos los lunes le tomo prestado un minuto, que no está bien. Pero ahí está Idane para resolver. Así que vamos a decir esas tres palabras que todos los lunes pedimos al Señor. Señor, yo creo en ti, pero aumenta mi fe. Señor, yo creo en ti, pero aumenta mi fe. Señor, yo creo en ti, pero aumenta mi fe. Gracias, Señor, y te pido que aumente la fe de cada uno de nosotros. Con ustedes, como cada lunes, Eridania Fernández en este programa de rodillas, pidiendo al Señor que les bendiga a cada uno de ustedes siempre. Oro por cada uno de ustedes, pero no se olviden de orar por la emisora y por cada persona que pasa por aquí llevando el mensaje de salvación. Un abrazo en el Señor y que el Dios Todopoderoso les bendiga hoy, mañana y siempre. Y nos quedamos puestos en la presencia del Padre, del Hijo y del Espíritu Santo. Amén. Paz y bien.

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0: ¿Sabías que tus hijos pueden pronunciar exactamente las mismas palabras que tú? Y pueden además dar los mismos pasos que tú en el camino de la vida.
1: Gracias, papá Dios, por tu amor, por tu alegría, por mi familia. Gracias, papá Dios, por mis hermanos, por mi papá. Te amo, Jesús, con toda mi fuerza, con toda mi vida y todo mi ser. Gracias, Señor, por tu amor, por tu alegría. Gracias con mi mamá y con mi papá. Por eso te amo y te alabo. Gloria a ti.
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1: del Hijo, del Espíritu Santo. Amén.
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Nosotros como cristianos y en la doctrina de nuestra iglesia católica tenemos una certificación de que existe el purgatorio y de que existe el infierno y de que existe el cielo y de que este mundo material es transitorio, y para eso no necesitamos que lo certifiquen día mucho, porque nosotros enterramos gente y la vemos morir también y vemos que se muere. Entonces por eso sabemos que es transitorio. Ahora, ¿cuál es la mejor forma de nosotros tener una conciencia plena de lo que es purgatorio? Primero, vamos a localizarnos en esta forma. Si nosotros entendemos de que este mundo es transitorio y de que esto se acaba en cualquier momento, entonces podríamos hacer un ejercicio espiritual en esta forma. Usted se arrodilla ante el Señor, lo visita en el sagrario y descubre quién hay dentro de usted. Si dentro de usted hay una persona insegura, una persona llena de miedos, una persona llena de culpa, una persona llena de resentimientos, una persona llena de vacíos afectivos y vacíos de todo tipo, vacíos que causan todas las ansiedades de los deseos, por todas las frustraciones que hay y que produce el mundo, porque nosotros nos hacemos muchas metas en la vida. Unos quieren casarse y no se casaron, otros quieren tener dinero y no tuvieron, otros quieren haber tenido afecto de la familia y no la tuvieron, otros quieren haber sido célebres en muchas cosas y no pudieron, y hay muchas frustraciones en el hombre. Entonces, todo esto son posesiones interiores que nos hacen daño. Si usted se va entonces y se arrodilla ya y se empieza a mirar por dentro, eso que usted ve por dentro se llama alma, porque cuando usted muere, en el momento que se le desvanece esta carne, lo único que queda de usted es eso que usted está reflexionando ahí interiormente. Ese preocupado, esa incertidumbre, ese miedo, esa frustración, ese resentimiento, eso es el alma. Y así queda formada de eso. Y por eso hay almas en pena. Almas que están sufriendo porque no pudieron superar en vida sus frustraciones, la incertidumbre, el miedo, el resentimiento, porque no perdonaron o no fueron perdonadas, y todo eso es un alma en penas. Entonces ahí estamos viendo lo que es un purgatorio. ¿Cómo se realiza un purgatorio? Yo estoy acá, nosotros no sabemos en qué momento el Señor nos va a llamar. Él nos puede llamar en cualquier instante, y en este momento nos llamó. Sabemos que muere el cuerpo, no muere el alma. El alma queda paradita ahí donde está, ahí en este momento, pero con la verdad, porque ya ve, ya puede ver. Entonces al ver instantáneamente, porque no hay tiempo ni espacio en esto, instantáneamente ve toda la verdad. Primero ve toda su vida plena, con detalles absolutamente, perfectamente detallados, en un instante, porque no es, queda el intelecto puro. Nosotros estamos en un intelecto limitado, porque estamos en la carne. Entonces nosotros somos racionales y no alcanzamos a trascender al Espíritu. Por fe, el Espíritu en nosotros nos da vida. Y la vida espiritual se toma en fe. Yo creo que hay purgatorio porque así lo creo yo. Porque la Iglesia me lo ha revelado, lo leo en el Evangelio, creo en fe, pero no lo veo. Y todo eso es nuestra fe, pero no lo vemos. Cuando muere, lo ve y se da cuenta de que es una realidad. Y toda su vida entera, hasta el último detalle, lo está viendo instantáneamente, instantáneamente. Es como, ustedes oyen hablar de personas que están pasaron por un accidente y no sé qué, y vieron toda su vida en un momento. A mí me pasó en la experiencia mística que tuve una iluminación de conciencia, así lo llaman los teólogos, y vi toda mi vida. Entonces, pero esto sucede cuando el alma se separa del cuerpo en perfección. Entonces, en ese momento, ¿qué sucede? El alma ve todo y sabe dónde está. ¿Dónde está? Pues, primero, yo estoy hablando de un alma de purgatorio, no estoy hablando de un alma que se condena, sino entiéndame que estoy hablando de un alma que luchó, que hizo el esfuerzo, que se arrepintió, que cayó, que vivió. Prácticamente, el purgatorio es el resultado de una mediocridad espiritual, realmente. Porque si uno no fuera mediocre, pues sería perfecto, ¿cierto? Sería una persona completamente definida. No estamos hablando de que el hombre pueda alcanzar la perfección plena en la carne, porque la carne es tan imperfecta que se muere. Por lo tanto, sería una contradicción, pero se encuentra la perfección en el alma. Porque el alma sí puede ser perfecta, porque el alma no muere.
Entonces, en el alma sí se perfecciona todo. Nosotros diríamos, yo soy humano, y la excusa más grande del ser humano es esa. Dice, pero ¿por qué hiciste eso otra vez? Porque soy humano. Entonces, esa es la excusa más grande del ser humano para no crecer. Es que yo soy humano. ¿Cómo puedo salir de mi humanidad yo? ¿Cómo puedes exigirme que mi humanidad se desaparezca? Pues esa es la más grande excusa que tenemos nosotros, ¿no? Porque realmente el Señor dice, yo sé que eres humano, pero precisamente es a esa humanidad que quiero yo que mueras a ella. Porque ¿cuál es la enseñanza de la cruz? Morir a nuestra humanidad. Esa es la enseñanza de la cruz. Entonces, el purgatorio está hecho de nuestra humanidad. Precisamente porque no quisimos morir a nuestra humanidad, nos toca desaparecerla en el purgatorio. Porque imagínense cómo será de doloroso el estar uno en el espíritu y no haber podido abandonar la carne. Y no la tiene ya. Es como decir, les voy a poner un ejemplo. Esta es exactamente la presencia del purgatorio en el alma. Cuando a usted se le muere una persona y usted no tuvo tiempo de hacer la paz con esa persona, y tiene cosas inconclusas con esa persona y se murió, pues usted queda con un vacío increíble que no puede llenar y ya no tiene solución. Y toda su vida cuando se acuerda de la persona, ¡ay! Hay un vacío ahí, porque no se solucionó. Y ya no puede hacer nada, ya se fue. Eso es lo mismo que le pasa al alma cuando se va de acá y mira su vida. Así, ¡ay! Y ya no puede hacer nada, porque esa vida ya se fue y no la puede arreglar. Entonces imagínense en el dolor del alma y saber que todo lo pudo haber solucionado, absolutamente todo, todo, todo. Lo que sucede es que por el mismo entretenimiento en que nosotros vivimos con la carne, con el mundo, con nuestra racionalidad, por eso nosotros dejamos de perfeccionar el alma que debe ser perfecta. Entonces, viviendo nosotros esta realidad espiritual, podemos entender qué es el purgatorio. Entonces, el alma que se desprende del cuerpo y no alcanzó esa santidad, pues no puede entrar al cielo. Porque la condición de la salvación es la santidad. Ahora, el Señor siempre enseña en esta forma. Él dice, si el hombre sabe que existe el cielo, y si el hombre sabe que el cielo es gracia y es santidad y es perfección, es pureza, entonces el hombre, ¿por qué no piensa para dónde va? Si el hombre va para el cielo y su meta es el cielo, entonces ¿qué está haciendo que no se dedica a volverse santo? Porque solamente un santo puede entrar al cielo, porque el cielo está hecho de santos. Entonces ahí viene la contradicción del cristiano. El cristiano, ¿por qué razón termina en el purgatorio siendo tan cristiano? Porque no se concentró en la meta principal, que era volverse santo. Entonces se volvió medio santo. Y con medio santo no puede entrar al cielo, lo que le falta le toca completarlo allá. Y es muy doloroso porque el Señor, al mostrarnos a nosotros la verdad, nos encontramos con que derrotamos las gracias que nos dio. Porque la gracia es tan sencilla, la gracia, que les voy a dar un ejemplo que el Señor me dio a mí sobre la gracia. Usted es un padre de familia, un papá, una mamá, y está sentado en la sala de su casa y está muy preocupado porque tiene miedo a las cosas del futuro, porque el presente está muy mal. Entonces tiene problemas económicos o tiene la salud muy mala, o no lo quieren, o quién sabe cuántas cosas están pasando, pero no está bien. Y está sentado ahí, y viene un hijo con problemas que necesita ayuda, consejo, o necesita un abrazo, una sonrisa, o simplemente un hola, algo con amor, algo. Y esa persona pasa por ahí. Cualquier pregunta que le haga, le dice esa persona preocupada de la sala, ve, yo no puedo hoy manejar nada porque estoy muy preocupado, les tengo mucho dolor en el hígado o lo que sea, yo no puedo, yo déjenme tranquilo. Esa es una señal de lo que es perder una gracia. Mire, el alma está hecha de luz y la luz se pierde con un acto de desamor. Ese sencillo acto que les estoy mostrando a ustedes produce un vacío en el alma, porque el alma quiere permanentemente amar. El alma está hecha de amor, y cada vez que el alma no ama,
cada vez que gana oscuridad. Entonces, cuando uno entra al purgatorio, se encuentra con todos los vacíos de amor, todo el desamor. Y en ese desamor es donde se encuentra el purgatorio más doloroso. Porque el purgatorio está hecho prácticamente de las cosas buenas que dejamos de hacer. Porque las cosas malas que hicimos, el Señor nos las perdonó. Pero nosotros no nos perdonamos a nosotros mismos. Y encontramos con que a pesar de que los pecados no están en presencia de Dios porque desaparecieron por el sacramento de la reconciliación, de la confesión, sin embargo, no están desaparecidos de nuestro corazón porque nosotros no nos hemos perdonado y no tenemos paz con eso. Entonces, el encuentro con la realidad del purgatorio comienza con nosotros adentrarnos bien, bien en nosotros y darnos cuenta dónde estamos nosotros vacíos de amor, dónde estamos desnutridos espiritualmente, dónde se encuentra esa incertidumbre, ese miedo, esa inseguridad, esa desesperación, ese resentimiento, todas esas cosas que son purgatorio puro, eso es purgatorio vivo. Entonces, usted en este momento podría saber dónde está, si está en el purgatorio o está en el cielo. Y lo que usted sienta dentro de usted, que está vacío de amor, que está inseguro y lleno de miedo, es purgatorio. Entonces piénselo bien, hay que terminar con eso. Esa es la llamada del Señor. ¿Por qué el Señor nos da esta enseñanza? ¿Por qué el Señor está acá dándoles una reflexión a ustedes sobre lo que tienen que hacer? Porque el Señor es el primero que no quiere que ustedes se vayan por el purgatorio. Porque el Señor ya les dio a ustedes un bautismo, les dio una fe, una doctrina, una enseñanza, un camino, una verdad, una luz, una vida que las dio en Él. Y son criaturas resucitadas todos ustedes. Y por esa razón, si son criaturas escogidas para la salvación y cada uno de ustedes está escrito en el libro de la vida eterna, ya el Señor les está dando hasta el último detalle para que ustedes no pisen purgatorio. ¿Y cuál es el camino a seguir? El camino a seguir es mirarnos por dentro, no correrle a eso, porque es que por mucho esfuerzo espiritual que haga una persona por intermedio de sus devociones, sus sacrificios, sus ayunos y las prácticas religiosas, la obediencia a la liturgia, todo esto que envuelve una fe, no es suficiente para que el hombre se adentre lo suficiente para descubrirse, porque también el enemigo del alma nos engaña con nuestra propia doctrina, con nuestra fe, con nuestras prácticas espirituales y devociones. A veces uno se reza 3 rosarios y 4 en el día, hace una novena, comulga, hace eso y cree que está bien. Y en realidad está bien en la obediencia de esas devociones y de las prácticas religiosas, pero no necesariamente está bien en su interior, porque de repente todavía tiene la misma cantidad de miedo, todavía tiene la misma cantidad de incertidumbre, todavía tiene la misma cantidad de resentimientos, todavía tiene la misma cantidad de ansiedades y de deseos frustrados. Entonces, ¿qué pasa? Nada de lo que se está practicando y haciendo está sirviendo para nada. Entonces hay una angustia porque uno encuentra muchas personas en los grupos de oración, en la iglesia, que ve uno el esfuerzo que están haciendo tan grande por estar ahí, por sentir el Espíritu del Señor, por crecer, por mejorar, pero les ve uno esa angustia porque no se pueden mover, no pueden cambiar, no son capaces ni de cambiar el mal genio, no son capaces de dejar un vicio, cualquiera que sea el vicio, no son capaces de eso, entonces no progresa nada, no progresa, y eso es una frustración horrible, porque si uno está practicando tantas cosas buenas, y si uno está metido en tanta devoción y tanta cosa, y es hasta caritativo, y tiene hasta amor al prójimo y muchas cosas, ¿y cómo es posible que no cambie, que no cambie? Entonces ese dolor del alma es el que tenemos que cuidar, porque ahí está el purgatorio, ese es el purgatorio. El purgatorio está hecho de eso. Si usted, no importa lo que usted haya hecho de bueno en la vida, si usted no se hizo bueno dentro de usted y no entró en paz con usted, no hizo nada, porque se va a encontrar con que está en el purgatorio. Entonces es muy doloroso. Por eso el Eclesiástico dice, nunca hagas el bien si te vas a perjudicar. ¿Y qué quiere decir eso? No te pongas a hacer
50.000 devociones si tú no te has sanado interiormente. Porque ¿qué sucede con tanta devoción? Que es como un eco que te da una falsa creencia de que estás bien. Y resulta que eso no te está ayudando. Y con esto no quiere decir que no vamos a hacer las devociones, que no vamos a practicarlas y a orar y a hacer todo. No, no quiere decir eso. Sino que lo que quiere decir es que no nos escapemos dentro de la doctrina, no nos escapemos dentro de las prácticas religiosas, no nos escapemos de los sacrificios. Porque miren las enseñanzas del Señor, que están muy claras. Dice, yo no quiero holocaustos, yo no quiero sacrificios. Yo quiero tu corazón, tu amor, que me entregues eso, sano, puro, perfecto, entregado incondicionalmente, eso es lo que quiere el Señor. Entonces, cuando nosotros le llevemos un holocausto, un sacrificio al Señor, y le llevemos incienso al cielo en nuestras oraciones, que sea cuando nosotros sintamos por dentro que también ese incienso viene desde el fondo del alma, pero que no venga desde el fondo de nuestras necesidades, ansiedades, miedos y frustraciones. Porque la gran mayoría de las personas que van a orarle al Señor, van es a pedirle, no van a alabarle. Entonces, ¿qué sucede? Si no alabamos primero, no solucionamos la necesidad. Porque primero se tiene que alabar, glorificar al Señor, darle gracias por el don de la vida, darle todo a Él, absolutamente todo a Él, y luego decirle, tú me conoces, tú sabes quién soy yo, tú conoces este corazón, tú lo creaste, tú conoces esta alma desde antes de crearla. ¿Qué necesito decirte yo? Que tengas misericordia de mí. Y esa es la entrada triunfal a la sanación interior. La sanación interior, si uno tiene dentro de su interior una serie de elementos como tenemos cada uno de nosotros, porque cada uno de nosotros necesitamos ser sanados, por eso estamos acá, porque el proceso del mundo de la vida en la carne es un proceso de sanación, y al final se convierte en liberación, porque esa es la resurrección. La resurrección es la perfecta liberación. Ahora, nosotros tenemos procesos de liberaciones graduales, que son aquellas liberaciones que recibimos por gracia del Espíritu Santo en la imposición de manos, en las oraciones comunitarias, en las misas de sanación y en todos estos elementos de sanación que el Señor nos ha dado por intermedio de la Iglesia. Y estas liberaciones graduales son liberaciones de miedos, de esto, de lo otro, de tantas cosas que nos libera el Señor en la gracia que nos da gradualmente a medida que nos acercamos al momento de partida. Hay algo importante de entender en todo esto, y es que nosotros, como hablamos ayer, tenemos contados hasta los pelos de la cabeza. Eso es lo que dice el Evangelio. Si tenemos contados hasta los pelos de la cabeza, obviamente tenemos contados los días en la tierra. El Señor nos dio exactamente un número de días. Cuando ustedes ven el profeta llegar donde el rey, y el Señor le manda a decir al profeta que se va a morir, ya se va a morir, ya se acabó el tiempo, se acabó todo. Y el profeta se pone triste, el rey se pone triste y le implora al Señor y le pide misericordia. Y después vuelve el profeta y le dice, me habló el Señor otra vez y te dio 10 años más de vida. Ahora, ¿qué enseñanzas son esas de la palabra? Que Dios nos da los números exactos de la vida, exactos. Nosotros, Dios sabe cuántos días tenemos en la tierra. ¿Y qué sucede? Satanás no conoce el número exacto de la vida de una persona, pero como él es intelecto puro, puede adivinar, porque él es el gran adivinador, y por eso todos los adivinadores vienen del diablo, porque tienen espíritu de adivinación. ¿Cómo se adivina? Miren que la astucia de una persona que lee las cartas, por ejemplo, esa persona tiene un espíritu de adivinación en ella, porque el demonio es muy pronto a adoptar las personas que se abren a él. Entonces, cualquier persona puede leer las cartas, cualquiera, porque es el espíritu del diablo que viene, y él adopta a una persona enseguida, hasta un niño chiquito ahora las cartas se las lee a usted y le saca cosas que son, y le predice lo que sea. Entonces, en el espíritu de adivinación se tocan áreas que son, es como la astrología, el juego de la magia de la astrología con el horóscopo. Se juegan los astros alineados, no sé qué, y la gente es tan ingenua que un tipo se lo lee en un computador y piensa que le está leyendo el futuro desde un computador. Y lo que sucede es que son elementos humanos que existen en todos nosotros. En todos nosotros hay necesidades de esto, hay necesidades de aquello, hay ausencia de amor o hay abundancia de amor, hay todos estos elementos. Entonces la magia juega con todos ellos y los lanza. Y seguramente que muchos le van a pegar al otro,
muchos. Entonces, hoy el horóscopo está más o menos, mañana está así, y ahí va, porque unas veces le pega bien, otras veces no, pero esa es la adivinación. Entonces, el demonio, por la vida que uno lleva y la forma en que está compenetrándose dentro de su espíritu, y estoy hablando otra vez de una persona que está con Dios, porque no va a traer los otros ahora, porque pues no podemos poner tantas cosas en este momento. Hablemos de eso, para que no nos confundamos por dónde voy yo. Entonces el demonio está mirando a una persona así, y él sabe, dice, uy, pero Alberta, que se está compenetrando en el espíritu de una forma diferente, se da cuenta que su alma ya presiente la partida. Entonces el intelecto puro del demonio empieza a oler sangre de la víctima. Quiere decir, es como el buitre que está viendo aquel que está caminando por el desierto, que no hay agua, no hay nada, se va a morir, y vienen los buitres a dar vueltas. Esos son los demonios. Entonces empieza a sentir, oh, este se está acercando, oh, ya, y empiezan a acercarse. Por eso, en estas oraciones que hicimos de los ángeles y cerramos con San Miguel Arcángel, se habla de ese momento de la muerte, para que en ese momento nos defienda el Señor de esos buitres que vienen ahí a comerse en el cadáver. Entonces, cuando nosotros entendemos eso, nos damos cuenta de que esa persona que va caminando así, con esa realidad que se le va acercando para la partida, ya por dentro sabe de que todo se le está ¿cómo se llama? Fermentando. Se está fermentando la vida, porque se está acercando ya. Digamos, no necesariamente porque falta un día o dos, porque ya cada día que pasa, pues nos acercamos más a la partida. Entonces, no sabemos si vamos a vivir 20, 30, 50, 80, 90 años. El hecho de que mi mamá vivió 90 no quiere decir que yo va a vivir 90, no puede ser, puedo vivir 100, puedo vivir 30 menos. Entonces, eso no existe en nuestro corazón, porque solo Dios sabe cuándo. Pero el alma sí empieza a vivir una serie de experiencias interiores que son intensas, que son diferentes. Se empieza, y eso nos damos cuenta nosotros, cuando nosotros caminamos con Dios, cada día sabemos que nos acercamos más a la partida. Esa es la conciencia del hombre cristiano. El cristiano siempre tiene que tener la muerte, pero bien en sus ojos, porque el Señor nos aconseja, nos dice, mantén el momento de tu muerte en la mira, en la mira, porque si pierdes de vista la muerte, vas a perder la vida. Eso es tan sencillo como eso. Entonces no pierdas de vista la muerte para que no pierdas la vida. Entonces, poniendo los ojos en la muerte, alcanzarás la vida. Porque si nosotros tenemos los ojos puestos en la muerte, pues nosotros no vamos a morir, aunque suene como una contradicción. Porque, ¿qué sucede? Estamos hablando de la muerte de la carne. Si tenemos los ojos puestos en la muerte de la carne, es como aquel que da un salto entre un abismo, de un lado al otro. Si pone los ojos en el abismo, se va para el abismo. Pero si pone los ojos al otro lado, al dar el salto, llega al otro lado. Y yo creo que todos nosotros hemos vivido esa experiencia de niños, o si algunos de ustedes son deportistas, uno sabe lo que estamos hablando. Uno tiene que coger el impulso y va a saltar. Y hay un vacío en la mitad. Para que usted pueda triunfar, le toca poner los ojos desde en el otro lado. Si los pone en el abismo, se cae. Entonces, ¿cómo se pone los ojos en la muerte para que dé vida? Porque al poner los ojos en la muerte, tenemos la conciencia de que en esa muerte está la resurrección. En esa muerte. Entonces, por eso, al poner los ojos en la muerte de la carne, nosotros estamos poniendo los ojos en la gracia. Porque entonces sabemos, si yo voy a llegar allá, yo no quiero quedarme dentro de la muerte misma, quiero trascender a la resurrección. O sea, yo quiero saltar por entre la muerte a la vida. Y ese es el salto que el Señor nos llama a dar. Que entendamos que con los ojos puestos en la muerte, podemos trascender a la resurrección, para no sumergirnos dentro de esa muerte al saltar. Entonces, el hombre que conoce eso en su corazón y todos los días dice por dentro de sí mismo, yo me voy a morir. Entonces en ese momento dice, ¿estoy listo? Entonces se da cuenta, no estoy listo. ¿Y qué me toca hacer para prepararme? Pues tengo que cambiar. ¿Qué tengo que cambiar? Tantas cositas tengo que cambiar. Y hay que empezar, hay que empezar. Porque tienes que estar preparado para eso. En justicia divina, el hombre es anunciado como mortal, pero prometido como inmortal. O sea, hay una promesa, hay una esperanza
que es la inmortalidad del alma en Dios, en la luz. Pero también hay una realidad, que es una muerte que puede ser eterna también. Pero la oportunidad está dada, todas las herramientas son entregadas, el camino está señalado, la luz está presente, la verdad está descubierta y revelada. No hay excusa para perderse. Entonces, tampoco hay excusa para que uno no empiece a trabajar con seriedad en mejorar todo. Fíjense cómo empiezan las cosas. Para uno empezar a evitar purgatorio, yo les voy a dar un ejercicio. Usted tiene en la casa o un closet, o muchos closets. Ábralo. Mire lo que tiene ahí. Piense cuántas cosas usted usa de las que tiene ahí. Piense si usted es capaz, si usted se atreve a regalar las que no usa. Y se va a dar cuenta de algo bien doloroso. Y estoy hablando de simples cosas materiales. Todavía ni siquiera he entrado al alma. Estas son cosas externas. Piense bien cómo es de difícil hacer eso. De usted ser capaz de regalar lo que no usa. Regalarlo. Y desocupar el closet y sacar todas las cosas que no necesita. Y decir, voy a dejar solo lo que uso, nada más, porque además no lo necesito y la gente pobre lo puede usar, y esto y lo otro, y se definió y arregló. Bueno, eso sería un ejercicio espiritual que le empezaría a dar a usted una verdadera preparación para la muerte. Porque sucede, ¿cuántas personas no hablan de que hay ruidos en el closet y después de que se murió el abuelo y no sé cuántas cosas? Pues claro, es que el abuelo ya no sabe cómo solucionar todas las cosas que dejó ahí. Porque ya no puede. Entonces lo que hace es escándalo para que la regalen, ¿cierto? ¿Y qué sucede? Y lo peor de todo, ¿sabe qué es? Que la misma familia llama a un cura para que exorcicen al abuelo, para que se lo lleven. Porque supuestamente es un diablo que llegó. Y el pobre abuelo, no soy yo, quiero que regalen esa ropa. Y uy, hay un diablo en la casa. Imagínense el sufrimiento de la pobre alma, ¿no? Y resulta que esos son los ejercicios espirituales donde nosotros debemos de empezar a trabajar. Hay que empezar por ahí. Miren que usted, y yo lo hice, fíjese que uno mira una camisa, la mira ahí y no la usa, y yo digo, no soy capaz de regalarla, no soy capaz. Entonces yo me puedo imaginar cómo será de doloroso el purgatorio. Ustedes pueden imaginar, si eso es acá donde uno tiene la oportunidad de regalarla, se imaginan el purgatorio, que ya no la puede regalar, y que las personas que las heredaron las manipularon mal, las están usando mal, o sea, sabiendo que usted la pudo hacer, usted mismo, y eso sucede. Y póngase en imaginar lo que es la herencia, la gente que deja herencias y entrega todas las cosas, y deja las cosas en mal repartidas, y que hay problemas entre los hijos, y se dividen y pelean. Pues si puede imaginar esa del purgatorio, mejor dicho, es imposible que un alma que dejó una herencia y los hijos pelearon por ella, que esa alma se ha ido para el cielo. Tenga la seguridad de que no es posible, porque uno tiene que dejar todas las cosas en la tierra listas, y si no, le toca vivirlas todavía. Cuando se habla otra, mire, les voy a dar un ejemplo de lo que es una descripción perfecta del purgatorio. Está escrito de que toda rodilla se dobla en el, al nombre de Jesús, al pronunciar el nombre de Jesús, en el cielo, en la tierra y debajo de la tierra. Nosotros sabemos de que en el infierno nadie dobla la rodilla. En el infierno nadie la dobla. Entonces, ¿dónde es debajo de la tierra? Pues es el purgatorio. A pesar de que, según mi experiencia mística, muy debajo del purgatorio está el infierno. Porque el purgatorio es una antesala del cielo, pero también es un estado después del infierno, así de que está entre los dos. El alma, lo que sucede cuando usted muere, es lo que sucede con un pájaro. Yo siempre pongo el ejemplo este del pájaro. Ustedes nunca han visto volar un pájaro con maletas, ¿cierto? Un pájaro con morral. Entonces eso le pasa al alma. El alma que está llena de apegos a la tierra no puede volar, es un pájaro con las alas mochas, llena de carga, y ahí queda en el purgatorio hasta que pueda crecer las alas y volar hacia Dios. ¿Y por qué no puede volar? Porque es que tiene mucha carga. Entonces esa paloma está pesada, esa paloma no puede tomar vuelo, y es lo que le sucede a esa pobre paloma. Entonces cuando uno empieza a derrotar desde ahora todas las

espirituales. ¿Qué pasa con la gente? ¿Por qué razón no crecen espiritualmente? ¿Por qué razón tantos cristianos van para el purgatorio? Porque no hacen los ejercicios correctos. Uno no puede construir una casa empezando por el techo. Entonces hay personas que se convierten, por ejemplo, se renuevan, porque han estado toda la vida en iglesia, pero de repente se renovaron todos y empezaron a buscar ya un crecimiento espiritual. Entonces se llenan de prácticas religiosas y se llenan de cosas, peregrinajes y cosas y cosas, pero por dentro siguen todavía angustiados porque no cambian, no cambian, no cambian. Y lo que pasa es que no empiezan por la base. ¿Cuál es la base? Primero, si usted está tan renovado, si usted realmente quiere cambiar y todo, ¿por qué no deja primero los vicios que tiene? Porque si no hace eso, ¿para qué continúa si no le va a servir para nada? O sea, si usted no es capaz de dejar un vicio, ¿cómo va a ser capaz de conseguir una virtud? No puede. Porque si no se deja el vicio, no se consigue la virtud. Entonces, hay que empezar por dejar el vicio primero, para que uno pueda decir, estoy creciendo espiritualmente. Ah, que yo tengo un vicio de convertirme en el alma víctima de la familia. Porque hay personas que son el alma víctima de la familia, que no se les pueden decir blanco porque no era el momento para decirles blanco, aunque fuera blanco. Hay que decirles, ¿qué color quieres? Sí, porque si no se desboronan, ¿cierto? Entonces, eso, si no puedes cambiar eso, no camines más. Porque ¿para qué? Si no has hecho nada. Hay que cambiar eso. Hay que cambiar eso de que sin importar lo que siento por dentro, si es blanco, es blanco, y le voy a aceptar a todo el mundo que sí es blanco, ¿no? Y eso es lo primero que se supera. Después, si tengo la tendencia a siempre revelarme a todo lo que la gente... Hay personas que tienen esta tendencia. Bueno, digamos, usted es parte de una familia, hijo, papá, mamá, todos. Y hay uno de los hijos que cada que organizan algo y él no estaba, cuando llega dice... pero yo no estaba acá, entonces, y las decisiones que se tomaron, entonces no sirven, porque no estaba ahí, ¿cierto? Y es un conflicto con esa persona siempre en la familia, porque esa persona tiene que ser como reconocida permanentemente en persona, para poder que las cosas funcionen. Y es un conflicto en la familia, porque todo el mundo le cuida a él. Dice, hay que llamar a Pedro, porque si no está Pedro, ¿para qué hacemos todo si no lo daña? Después no lo daña todo. Entonces, sin Pedro no se pueden hacer las reuniones, ¿ves? Entonces Pedro tiene que superar ese defecto. Después, que usted tiene un genio horrible, porque no le gustan que griten, que no le gusta esto, que le quita la paciencia, que le mueven las cosas donde las dejó. Entonces con eso se le daña el día. ¿Quién me movió las cosas de mi escritorio? ¡Ah! Y estos son defectos, son vicios, todos son vicios. Fíjese que uno tiene que trabajar en todas esas cosas, una por una, manejarlas con mucho cuidado, para que entonces haya un verdadero crecimiento espiritual. Si esas cosas no se superan, uno no está caminando hacia la luz, se está quedando atacado en el purgatorio. Ese es el purgatorio, ese es nada menos que el purgatorio, es ese. Eso es lo que eso, de eso se construye el purgatorio, de todas esas pataletas, de esos vicios, de esas imperfecciones humanas, de esa inseguridad, de esa falta de paciencia, tolerancia, de confusión, a toda confundido, de ofenderse constantemente. Mire, uno de los defectos más horribles y que más purgatorio trae es el mantenerse ofendido y confundido. Esas dos palabras son peligrosas como usted no se puede imaginar. Porque mire, si usted quiere saber cómo se defiende un ser humano para que no le toque nadie por dentro, la palabra favorita de esa persona, estoy ofendido o confundido, una de las dos. Porque si es muy suavecito, le dice que está confundido. Y si no es muy, no le pone mucho cuidado a cuidarse en lo que dice, estoy ofendido, ¿cierto? Una de las dos. Las dos quieren decir lo mismo, exactamente iguales. Cuando una persona dice, ¿sabes qué? Quedé confundido con lo que hiciste. Pero está ofendido, ¿cierto? Porque si no, no estaría confundido. Solamente se confunde el que se ofende. Es tan sencillo como ese. Pero uno disfraza su naturaleza humana y le pone un poco de arbolitos por allá y trae a presentar las cosas todas delicadas y con una santidad increíble. Pero uno le ve en los ojos que por dentro está que se muere la ira. ¿Sí me entiende? Que está por allá hirviendo de la ira. Entonces, esas cosas hay que limpiarlas todas. Eso hay que sacarlo del alma, porque eso pervierte el alma, la pudre. Y además, le hace daño a los demás. Por eso, nada de esos juegos, esas cosas tienen que salir de nosotros. Eso hay que sacarlo todo, todo, todo de adentro, y hiede, y nos hace daño, y nos da purgatorio. Y purgatorios dolorosos, porque no es sincero, no es amor, eso es desamor.

quita luz al alma, le quita luz a las otras almas. Porque imagínese, si usted llega y le dice a otra persona, estoy confundido, entonces el otro ya dice, ¿y ahora cómo va a quitarle la confusión? Y vuelve a repetir todas las cosas otra vez, y sin embargo se va confundido todavía. ¿Por qué? Porque todavía está ofendido. Entonces, hasta que no perdone de verdad, no se le acaba la confusión. Si la confusión es falta de perdón, eso es todo. Porque digamos, una persona lo ofende a uno, y uno tiene dos posibilidades, de ir y decirle, me ofendiste, y me siento horrible, tengo rabia, esto, entonces la persona dice, perdóname, mira, arreglemos esto, ta, y uno empieza a mejorarse un poquito, y está hablando de un cristiano que está en gracia de Dios, porque hay otro que de pronto le pega un par de puños y se acabó, pero una persona que está con Dios, acepta que el otro vino a decirle, estoy furioso, no te puedo ni ver ni nada, yo no sé si te va a poder perdonar y esto, ay, así, el otro está ahí, uy, ojalá, pero mira, no, tranquilo, no, y bueno, y al final todo eso se puede arreglar y ahí sí hay un verdadero perdón. Pero si usted coge y disfraza todo eso y lo trae, mira, estoy un poco confundido con lo que pasó ayer, sí, el otro dice, déjame explicarte, a ver, ¿dónde te confundiste? Es que no sé ni por dónde empezar, es que está que se muere la ira. Entonces, y el otro tratando de explicarle por algún lado, eso no funciona, ¿sí me entiende? Y se pueden quedar en esas entrevistas por ahí 20 años. Por ahí cada semestre, yo no he podido superar la confusión que tuve. Pues claro, se no ha podido perdonar, ¿cierto? No ha podido. Entonces, la realidad es que todo eso construye purgatorio. Esa es la pavimentación del purgatorio más asqueroso, más doloroso. Eso exactamente, porque eso, cuando el alma se separa del cuerpo, se encuentra con ese monstruo y empieza a ver las caras de todas las personas donde fue a decirles que estaba confundido cuando lo que tenía era rabia. Entonces uno dice, ay, perdóneme, ya que no van a perdonar si no lo oyen, no lo ven, ya no hay nada que hacer. Es un dolor impresionante, indescriptible. Por eso tenemos que empezar a construir la casa espiritual desde la base. Hay que empezar primero por derrotar el vicio, para convertirlo en virtud, para así construirnos como almas fuertes y poder nosotros caminar con una santidad. Sabemos que la santidad no se logra en plenitud hasta la muerte, pero sí sabemos de que la santidad es el camino de la obediencia. Si nosotros obedecemos los mandamientos, si nosotros hacemos un esfuerzo todos los días de perdonar y de tener todas las virtudes alimentadas, pues estamos caminando en santidad, porque esa es la santidad. Nosotros vemos ejemplos de San Pablo cuando le escribe a las iglesias y dice a los santos de Tesalónica, sí, y lo habla con toda seguridad porque es un apóstol que es un trueno, y dice a los santos de Tesalónica, está hablando de las personas vivas. O sea, de que estamos hablando de las personas que le obedecen al Señor, que viven con el Señor y para el Señor, y que testifican su fe, y que son testimonios de la luz de Dios, son santos, viven en santidad, no están perfectos, porque no están en plenitud hasta que no mueran, pero viven en santidad, y por eso esas personas pueden sanar a otros, esas personas pueden aconsejar verdaderamente, porque el Espíritu de Dios se mueve entre ellos, el Espíritu de Dios habita en ellos, es el Señor el que vive en ellos, y por lo tanto, cada que una persona viene con una necesidad, el Señor habla a través de ellos, inmediatamente, porque el Señor está ahí, perfectamente, porque esa persona es obediente, y por lo tanto, un alma que llega en penas, en necesidades, y pregunta algo, el Señor le contesta, a través del apóstol, y esa es una garantía que Dios da, porque así es, yo no, como dice San Pablo, ya no soy yo el que vive, sino Cristo que vive en mí, y esa es la realidad del apóstol, la realidad del Hijo que obedece. Y con esto terminamos esta reflexión del purgatorio. Yo les puedo hablar del purgatorio 3 años sin parar, porque es que es un tema muy largo, es un tema que se puede profundizar mucho. Yo estoy preparándome para escribir un libro sobre eso, ver estas reflexiones así, ¿no? Porque hay muchos libros del purgatorio, pero son testimonios de almas que han aparecido, o relatos de los místicos, también de manifestaciones. Pero lo importante, yo creo, en este momento de la vida es hacer un libro que dé detalles de cómo evitar purgatorio y cuánto purgatorio tenemos ya en el corazón. Y eso es importante hacerlo. Vamos a pedir al Señor que con la palabra selle todo esto. El Señor nos lleva al Evangelio según San Mateo, en el capítulo 6, versículo 19. El verdadero tesoro. No os amontonéis tesoros en la tierra donde hay polilla y herrumbre que corroen y ladrones que socavan y roban.
amontonados más bien tesoros en el cielo, donde no hay polilla ni herrumbre que corroan, ni ladrones que socaven y roben. Porque donde esté tu tesoro, allí estará tu corazón. Palabra de Dios. Este es capítulo 6, versículo 19 del Evangelio según San Mateo. Pues si nosotros queremos saber si el Señor confirma. Ay, no.

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1: Esos aplausos eran para mí y se quedaban en el vacío. Hoy, esos aplausos son para el único que merece aplausos, el Señor. Yo vengo a decir que Dios

No importa lo que tú estés haciendo en este momento. No importa lo que estés sufriendo. Por la prueba que estés pasando. Yo vengo a decirte que Dios te ama y te invito en este momento a que tú cantes conmigo. Yo tengo que ser.

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buenos días, queridos hermanos y hermanas que están en sintonía con nosotros a través de los 750 AM de esta emisora Radio Jesús es el Señor, la emisora de la fe. Siendo ya las 10 y 13 minutos de la mañana, damos inicio a este espacio del programa. Queremos escuchar tu voz abriéndole el corazón a Cristo. Nos ponemos en presencia del Señor en el nombre del Padre, del Hijo y del Espíritu Santo, pidiendo al Señor que envíe la gracia y la fuerza del Espíritu Santo sobre cada uno de nosotros para que guíe nuestros pasos, nuestro caminar. Que en esta mañana sea el Espíritu Santo quien tome posesión de cada uno de nosotros para que cada una de las cosas que hagamos no sean dirigidas por nuestra fuerza, sino por la fuerza y la gracia del Espíritu Santo. Ven, Espíritu Santo, llena los corazones de tus fieles y enciendes en ellos el fuego sagrado de tu amor. Envía, Señor, tu Espíritu y todo será creado y se renovará la faz de la tierra. Oh Dios, tú que has iluminado los corazones de tus hijos, haz que guiado por ese mismo Espíritu saboremos la dulzura del bien y gocemos de tu divino consuelo por Jesucristo nuestro Señor. Espíritu Santo de Dios, ven en esta mañana. Ven y toma posesión de estos micrófonos, de estos equipos por los cuales llegan estas ondas radiales a tantas personas. Ven, Espíritu Santo, y toma posesión de cada uno de nosotros que trabajamos y colaboramos en esta emisora. A las personas que entran y salen de este lugar, séllala, Señor, en esta mañana. Te agradecemos y te bendecimos, Señor. Te glorificamos. Te damos gracias por esta oportunidad, Señor, que nos da en esta mañana de estar aquí una vez más. Gracias, Señor, por permitirnos ver la luz de este nuevo día. Te agradecemos, Señor, por este milagro maravilloso. Gracias, Señor, te damos en esta hora. Te bendecimos y te glorificamos. Te damos gracias, Señor Jesús. Gracias, Señor Jesús. Tú que nos permites estar aquí, Señor, te bendecimos y te glorificamos. Y te damos gracias. A través del Salmo 5, que es el Salmo, oración de la mañana, nos ponemos en tu presencia, Señor Jesús. Señor, oye mi voz, atiende a mi gemido, escucha mi plegaria, oh Rey mío y Dios mío. Señor, ya de mañana escucha mi voz, te dirijo temprano mi oración y luego espero en ti. A ti, oh Dios, no te gusta la maldad y niegas hospedajes a los malvados. Las piernas de los tontos temblequean al contemplar tu rostro. Las piernas de los tontos temblequean al contemplar tu rostro. A los que mal se portan, no lo quiere y pone fin a todo mentiroso. Al que es violento y al que engaña, el Señor lo aborrece. Pero yo, por tu bondad inmensa, puedo entrar en tu casa y postrarme en tu templo sagrado, lleno de reverencia. Señor, frente a mis enemigos, haz que mi conducta sea justa y que siga derecho tu senda. Nada de sincero hay en su boca. Su corazón tramando está maldades. Su garganta es un sepulcro abierto, mientras adulan con labios melosos. Castígalos, oh Dios, como merecen, de modo que fracasen sus proyectos. Depídelo por sus muchos crímenes, ya que contra ti se rebelaron. Cuanto a ti se acogen, que se alegren y su alegría dure para siempre. Protege a los que quieren tu nombre, para ello tú eres su contento. Señor, tú das tu bendición al justo y haz que su vida sea
siempre protegida por ti, Señor. Que seas, Señor Jesús, tú nuestro protector. Que tu bondad siempre nos cubra. Que sea tú nuestro escudo, Señor Jesús, en todo momento, en todo lugar. Gracias, Señor, te damos en esta mañana. Te bendecimos y te glorificamos. Te damos la honra, la gloria, el honor y el poder a ti, Señor, que vives por siempre. Gracias te damos, Señor.

Fluye en mí, Santo Espíritu de Dios. Fluye, como dice el Salmo 110, entre paréntesis. Espíritu Santo de Dios, fluye sobre cada uno de nosotros. Te agradecemos y te bendecimos. Te damos la honra y la gloria a ti, Señor Jesús. Bendito sea por siempre. Te agradecemos, Señor, por enviarnos esa gracia, esa fuerza viva del Espíritu Santo, que nos guía, que dirige nuestros pasos, que conduce nuestro caminar. Quiero alabar al Señor con todo mi corazón, nos dice el Salmo 110 entre paréntesis. Quiero alabar al Señor con todo mi corazón en la reunión de los justos y cuando se juntan el pueblo. Las obras del Señor son imponentes, las profundizan el que la aprecia. Graciosas son las obras del Señor, digna de meditarse. Por todo lo que en ella, en todo lo que ellas recrean sus acciones, nuestro esplendor y majestad, y su justicia dura para siempre. Estableció que conmemorarán sus maravillas con flechas anuales. El Señor es clemente y compasivo. Dios alimento a aquellos que lo temen. Se acuerda de su alianza para siempre. Manifestó a su pueblo su poder al darle el territorio de otros pueblos. Todos los que hacen es justo y verdadero. Todos sus mandamientos son precisos, tan firme que jamás se cambiarán. Por eso, al que cumplirlo sincera y rectamente, envió a su pueblo la liberación, fijó con él un pacto para siempre. Su nombre es santo y temible. El principio del saber es temer al Señor. Es sabio de verdad el que así vive. La gloria del Señor siempre perdura. Es sabio y temible el que así vive, el que confía en el Señor, el que deposita la confianza en el Señor. El Señor protege al que deposita la confianza en Él. El principio del saber es temer al Señor, es saber de verdad que así vive. La gloria del Señor siempre perdura. Por eso, Señor, te bendecimos y te glorificamos. Y no nos cansamos de alabarte, de bendecirte. No nos cansamos de darte honra y glorias a ti, Señor. Porque sabemos que tú eres el Rey de Reyes, el Señor de Señores, el que nos da todo lo necesario. Por eso quiero cantar lo que es bueno y justo para ti, Señor. Quiero cantar lo que es bueno y justo para ti, Señor. Estudiaré el camino de la perfección y la verdad vendrá a mí. Duraré con recto corazón. Alabaré y bendeciré tu nombre, Señor, en todo momento. Te glorificaré, Señor. Te doy gracias, te bendigo, te glorifico. Te agradecemos, Señor Jesús, por todas las personas que nos sintonizan a través de los 750 AM. Todas las personas que día a día piden, llaman pidiendo oración, Señor Jesús. Por todas las personas que por una
de una u otra manera están pasando por situaciones difíciles, Señor Jesús. A todas las personas que apoyan esta obra para que continúe, te agradecemos y te bendecimos por todos ellos. Te bendecimos y te glorificamos, Señor Jesús, por Doña Rosa, Don Osvaldo, que están fuera del país en este momento. Te alabamos y te bendecimos, Señor Jesús. Tú conoces cuál es la situación que están pasando, Señor Jesús, todas esas personas que tienen alguna situación, alguna de salud, sea de situaciones económicas, problemas familiares. Tú conoces, Señor Jesús, cuál es la situación de cada uno de ellos. Te presentamos, Señora Rosa Espinal, quien está postrada en una cama varios días ya, Señor Jesús. Tú la conoces, tú sabes qué es lo que le aqueja. Pon tu mano sanadora, liberadora, Señor Jesús, para que se levante, Señor Jesús, y continúe dándote honra y gloria a ti, Señor, que vives por siempre. Como nos dice el Salmo 100, entre paréntesis, quiero cantar lo que es bueno y justo para ti, Señor. Eso nos dice el Salmo 100, entre paréntesis. Quiero cantar lo que es bueno y justo para ti, Señor. Será mi canción. Estudiaré el camino de la perfección y la verdad vendrá a mí. Actuaré con recto corazón en mi casa con los míos. No meditaré proyectos perversos. Odio el proceder de los extraviados y no dejaré que me contamine. Apártese de mí el corazón tortuoso, desconozco al malvado, al que en secreto fijaba a su prójimo, y lo haré callar al que mira orgulloso al corazón altanero. No lo puedo sufrir. Buscaré entre los creyentes el país quienes puedan vivir a mi lado, y al que va por buen sendero, los pondré a mi servicio. El que va por buen sendero lo pondré a mi servicio, dice el Señor. Por eso, Señor Jesús, te pedimos que nos conceda esa gracia de nosotros poder seguir tu camino, tus proyectos, Señor Jesús, sin mirar atrás, sin desviarnos, Señor Jesús, de ese proyecto que tú has puesto en nuestras manos. Te bendecimos y te glorificamos y te damos gracias, Señor Jesús. Bendito sea tu nombre por siempre.

0: nombre, Señor. Queridos hermanos, que Dios me los bendiga hoy, mañana y siempre. Que tengan un sueño feliz con la bendición de Dios.
1: Continuamos. Continuamos con más de este espacio del programa. Queremos escuchar tu voz abriéndole el corazón a Cristo. En este momento vamos a dejarle con una enseñanza maravillosa. Y luego ahorita regresamos para orar por cada uno de ustedes. Pero ustedes pueden llamar. Pueden llamar y le anotamos sus peticiones. Y ahorita ya cuando termine la prédica, entonces ya le felicitamos a todas las personas que están de fiesta de cumpleaños, a las personas que llaman para pedir oración, por cualquier situación que sea. Aquí estamos para recibir tu llamada. Durante la prédica vamos a recibir tus llamaditas para anotar a tus peticiones. Esperamos que disfruten y le pongan mucha atención a esta enseñanza que vamos a colocar en este momento. Está titulada ¿Cómo obtener discernimiento espiritual? A través del padre Marco Vallas. Si esperamos que les sea de muchas bendiciones a cada uno de ustedes que nos sintonizan. Pongan atención a esta enseñanza. ¿Cómo obtener discernimiento espiritual? Por el padre Marco Vallas. Esperamos que le disfruten. Ahorita, cuando termine la prédica, ya regresamos más con más de este espacio del programa. Queremos escuchar tu voz abriéndole el corazón a Cristo.
2: Desarrollo, como decían ustedes, a lo mejor ramas, sino árboles. Y tú te has ubicado en esa situación concreta. ¿Cuál es el problema? Que esas ramas, esas circunstancias, no es que yo las tengo, porque una cosa es que el pajarito esté así en la rama. El problema es cuando la rama agarre así,

0: me atrapan, cuando las ramas me atrapan, se convierte en ataduras y las ataduras enferman. Entonces vamos a ver, a continuar con este desarrollo, porque repito, cuando no es el pajarito el que está sujeto a la rama, sino que la rama atrapó al pájaro, ¿qué va a suceder en la vida? Aparecen las ataduras y las maldiciones. Un problema muy serio. Porque el pájaro quiere volar. Viene el viento, mueve las ramas, pero ya está atrapado. Está atrapado. Y vamos a ir mirando qué es lo que sucede ante esta realidad. Sí.
1: Bueno, no sé si me salgo un poquito del tema,
0: pero un poquito.
1: Justamente decía ahí algo de ataduras, ¿no? Se supone que también se dice que hasta la cuarta generación anterior, estas ataduras también van hacia nosotros, ¿no? Ahora, si no son nuestras ataduras, ¿cómo?
0: Bien, quiero decirles con un poquito de pena, ¿sí? Eso sí les voy a decir, y claramente, que la doctrina, esa doctrina que acabas de decir de la tercera y cuarta generación, no es una doctrina católica, ¿sí? Aquello que hablamos de las ataduras generacionales no es doctrina católica. Se ha extendido mucho en la iglesia, que es otra cosa. Se ha extendido mucho, pero no es doctrina católica. Eso hay que tener presente. Que se haya extendido mucho en la iglesia, sí, pero gracias a Dios, ahora, gracias a Dios, pues ya está habiendo como mucha clarificación. ¿Por qué? ¿Por qué? Eso a lo mejor lo tocamos un poquito en la tarde o más luego, pero fíjense una cosa. Cuando yo digo que lo que yo soy es debido a lo que hicieron mis bisabuelos, yo estoy negando mi libertad y estoy justificando un poco las cosas y no asumo mi responsabilidad. Y ese es un peligro en la libertad de los hijos de Dios. Ese es un peligro. ¿Han oído hablar ustedes del padre Forcea? Padre Fortea, que se escribe Fortea, Forcea. ¿Sí? Él acaba, bueno, no, ya hace un par de años, 2 años me parece que es, acaba de escribir un libro muy bonito que les recomiendo leer. Se llama Los hijos de nuestros hijos. Lo pueden descargar de internet por si acaso. Lo pueden descargar de internet. Se llama Los hijos de nuestros hijos, que habla precisamente de esto. Se ha extendido mucho en la iglesia, se ha extendido mucho en la iglesia esto de las maldiciones generacionales, pero quiero decirles que no es una doctrina católica. Sí, ojo, está en la Biblia, pero no en ese contexto. Ojo, ¿cuál es el problema que tenemos? El problema que tenemos es el siguiente, pilas. Ojo, no podemos sacar a un texto del contexto. Ojo, mire, les voy a contar qué le pasó. Voy a contarles qué le pasó a un hermano que empezó a sacar los textos de contextos. Un hermano estaba en unos problemas bien serios, pero bien serios, terribles. Y el hermano había oído decir que cuando tengas problema, abras la palabra y el Señor, donde abras, te va a dar respuesta. Este hermano estaba en unos problemas terribles y dijo: yo he escuchado que cuando estemos en problemas hay que abrir la palabra. Y abrió la palabra y puso su dedo y leyó. Entonces Judas fue y se ahorcó.

0: complicado. Y dijo, no, no, no, no, no. No ha de ser posible que Dios quiera eso para mí, que estoy en semejantes problemas. No, no, no, no, no, no. La segunda, por si acaso. La segunda. Abrió y puso el dedo. Evangelio de San Lucas. Vete tú y haz lo mismo. Judas fue y se ahorcó. Vete tú. No, Dios mío, no, no me contestes así. La tercera es la vencida, la tercera. Abrió, puso el dedo. Evangelio de San Juan. Lo que has de hacerlo, hazlo pronto. Esa es una lectura evangélica, no católica, no cristiana católica. Los cristianos leemos la Biblia, el texto, en el contexto y en el pretexto. Tres cosas. Hay que leer el texto, en el contexto y en el pretexto. Si no, vamos a cometer errores complicados. Está escrito en la palabra que los hijos de los hijos, pero lastimosamente algunos han leído fuera del contexto. No hay que soltar, no hay que soltar un texto del contexto. Entonces, bien, no quisiera ahondar en esta situación, ¿eh? Simplemente es esto, ¿sí? Ojo, ojo, vuelvo a esta situación. Yo decidí ponerme en una rama, yo decidí ponerme en una rama. Y yo decidí sujetarme a la rama, yo, no mi abuelo, no mi abuela, yo decidí, yo. Tengo que reconocer que yo soy responsable. Mi abuelo no me puso en la rama, ni mi esposa, ni mi esposo, ni mis hijos, yo me puse en la rama. El problema es que yo dejé que la rama me atrape. ¡Suéltame, rama! ¡Suéltame! Y no me suelta la rama. Bien, entró en la onda, pero ya suéltame. Eso. Chévere. Pues, ojo. No sé si vamos entrándole en la onda. Y les recomiendo, para clarificar este tema, les recomiendo leer el último libro del Padre Forcea, Los Hijos de Vuestros Hijos. Bien, lo pueden descargar de internet, no hay problema, está en internet, clarificando esta doctrina que no es católica. Bien, listo. Entonces, cuando hablamos de esto, tenemos que unir tres términos: espiritualidad, salud y enfermedad. Unimos tres términos: espiritualidad, salud y enfermedad. Y la Biblia nos da enfoques maravillosos al respecto. Y vamos a tomar uno de los textos más conocidos. Vamos a tomar uno de los textos más conocidos. Precisamente, fíjense, el ciego de nacimiento. Señor, ¿quién pecó? ¿Él o sus padres? Ay, ay, ay, ay, ay. ¿Y qué dice Jesús? Ni él ni sus padres. Él está así para que en él se manifieste el poder del Señor. Lea esta frasecita. Según Jesús, las afecciones del cuerpo también sirven para glorificar a Dios. Ese es el contexto. Señor, ¿quién pecó? ¿Sus abuelos? ¿Sus padres? No, no, no, no, no, no. Porque Dios hasta una enfermedad utiliza para glorificarse. ¿Te das cuenta? Bien. Fíjate Extraño razonamiento, pero qué extraño. Hasta parece masoquista. Hasta parece masoquista. Qué situación para complicada. Bien. Por primera vez se rompió la cadena que unía los padecimientos corporales con el pecado, la transgresión moral. ¿Quién es el responsable? Ya sabemos. Tenemos la respuesta en el libro de Job. Satanás. Y volvemos a esto. No es que Satanás se cree el dueño. Ojo. Todo esto es mío, pero él se cree el dueño. El dueño sigue siendo Dios. Es nosotros los que le seguimos dando potestad al demonio para que se crea dueño. Ojo. Bien. Entonces, viene por tanto esta confrontación entre el maligno y el Señor. ¿Cuál es el problema que tenemos? ¿Cuál es el problema? Hoy tenemos un problema bien serio. Hoy tenemos el reduccionismo. El problema que hoy tenemos es este. El reduccionismo. Hay una persona, ¿ven? Hay una persona que va al médico y el médico empieza a tratar al enfermo. Y aquí hay dos problemas, el problema del médico y el problema del paciente. ¿Cuál es el problema del médico? El problema del médico es que solamente trata la parte que está enferma. Y se olvida del alma y se olvida del espíritu. Fíjense. Entonces, el médico se preocupa, le duele la cabecita. Muy bien, le duele la cabecita, entonces vamos a tratarle la cabecita. Y el doctor le dará las pastillitas para la cabecita. Pero, ¿y si el dolor de cabeza se debe a que tiene una herida? ¿Una herida espiritual? No van a servir las pastillas. Problema médico. Redujo al ser humano a la molestia. Problema del paciente. Le duele la cabecita. Vamos a pasar una situación más complicada. Tiene un tumor canceroso. Y entonces, escucha que tiene cáncer. ¿Y qué pasa con el paciente? Eso, cáncer igual a muerte. ¡Me morí! El paciente se olvida que es persona y asume el nombre de la enfermedad. Hoy estamos en una sociedad que ha reducido todo. Ese es el gran problema que tenemos. ¿Qué necesitamos? Necesitamos una medicina integrativa, una medicina holística. Necesitamos eso. Deja que el doctor te cure la afección corporal. Deja que el psicólogo y el psiquiatra te ayuden en la parte emocional. Pero busca quien te cure la raíz. Si no, estamos arando en el mar. Gracias. Ojo. Es el problema hoy, el reduccionismo. Y en el reduccionismo tiene su parte el médico y tiene su parte el paciente. Es una situación muy compleja la que vivimos. Y entonces, ¿qué tenemos que recordar? Que somos cuerpo, alma y espíritu. E insisto, yo sí quisiera invitarles a pensar seriamente en esto. Yo sí les invito a pensar seriamente. ¿Cuánto cuidas tu raíz? ¿Cuánto cuidas tu raíz? A ver, háganme acuerdo ustedes del siguiente texto bíblico. Háganme acuerdo. Jesús va a ver higos en una higuera. Dice, 3 años va a ver. Y no encontró. ¿Qué le dice? Corta. Corta. Este árbol es un parásito, córtale. ¿Y qué dice el que cuida el huerto? Dame un año de plazo. ¿Y qué dijo? ¿Qué dijo? Voy a remover la tierra. Voy a echarle abono. ¿Para qué es eso? Para la raíz. Oye, hermano, cuando quieras sanar tu raíz, tienes que mover la tierra. Y mover la tierra no es fácil. Yo le llamo a eso la autopsia. Tienes que hacerte tu autopsia. Y cuando se hace una autopsia, toca abrir al muerto, y muerto abierto, muerto que apesta. Mover la tierra es fuerte, pero más fuerte todavía, échale abono. Ay, ay, ay. El problema de hoy es que hemos olvidado que somos integrativos. Y hoy se ha caído en el reduccionismo. Pero a eso estamos aquí. Aquí estamos ¿para qué? Para conocer la verdad, y la verdad nos va a hacer libres. Para eso el Señor nos ha traído. El Señor nos ha traído con un propósito. Es hora de decir: Señor, déjanos conocer tu verdad. Y entonces partimos de esto. Cuatro características de una persona con espíritu de libertad, con vida de libertad. Cuatro características. Primero, amor y respeto propio. Es una primera característica. Amor propio. Ojo, no hablo de narcisismo. Eso es otra cosa. ¿Cómo se llama el amor propio? ¿Cómo se llama? ¿Cómo se llama el amor propio? Autoestima, eso. Autoestima. De pies. De pies, de pies, de pies, de pies, de pies, de pies. Rapidísimo. Cuando cuente tres, se toman de las manos. Rapidísimo. Cuento tres. No, espere todavía. Cuento tres. A la voz de tres, suéltese todavía. Cuando cuente tres, se toma de la mano. A la una. A las dos. Y a las tres. Sí sabes que este momento acabas de decir cómo está un poquito tu autoestima, el momento que diste la mano. Si tú, mírese un poquito, mírese, si tú tienes las dos manos hacia abajo, así, es una persona que no tiene problema para dar, pero tiene problemas para recibir. Si tú tienes las dos manos así, eres una persona con un corazón de oro, te gusta dar, pero se te hace difícil pedir. Se te hace difícil pedir. Y a veces es un problema en los grupos. Y yo pedirle, si yo solito puedo. Si tú tienes las dos manos así, te gusta recibir, pero tienes problemas para dar. Y si tienes una y una, estás en equilibrio. Gracias. Gracias, gracias, gracias. Entonces, ojo, ¿quién creyera que un simple ejercicio de agarrar manos me ayuda a conocerme un poquito? Un ejercicio así de simple me ayuda a conocerme un poquito. Hay personas que son buenas para dar, hay personas que son buenas para recibir, y hay personas que son buenas para intercambiar. Es lo saludable. Bien, entonces amor y respeto propio. Segundo, voluntad firme y dominio propio. Oye, hoy, ¿qué problema con el dominio propio? Repita conmigo, si no tengo dominio propio, tendré demonio propio. Y hoy tenemos más gente con demonio propio que con dominio propio. Es un problema serio. Oye, sí, parece frasecitas así, dichas así, pero que nos ayudan a pensar y a repensar. Tercero, estabilidad y equilibrio emocional. Personas maduras. Y por último, vida con propósito y compromiso. Ay, ¿cómo te va? Una vida de la libertad de los hijos de Dios, con unas cuatro características que son como las cuatro patitas de la mesa. Y si falta una de esa pata, no es que está coja, se te va a romper la vajilla. Yo no conozco a nadie que en su sano juicio coloque la vajilla en una mesa con tres patas. A menos que esté, que sea una mesa trípode. Ahí sí. Ojo. Bien. Entonces decimos lo siguiente, que cuando no hay esta libertad de hijos de Dios, tenemos una personalidad esclavizada. ¿Sí? Y nos olvidamos que Cristo nos liberó para ser libres. Insisto en esto, perdón que esté insistiendo en esto. Ojo, yo decidí ponerme en la rama. Al principio yo tenía la rama. El problema es que después la rama me atrapó y entonces quedo esclavizado, quedo sujeto. Y ahí va a comenzar un problema. Vamos a mirar un ejemplo bíblico que nos ilustra de una manera increíble lo que pasa con esto. Vamos a mirar de la persona esclavizada. ¿Cuál es el ejemplo? Esa escena, ¿quién le recuerda? Al endemoniado de Gerasa. El endemoniado de Gerasa. Jesús va, llega a la tierra de los gadarenos, capítulo 5 de San Marcos, ¿sí? Y ahí está ese endemoniado. A ver, fijarse. Tenía una fuerza tan brutal este hombre, tenía una fuerza tan brutal que no había cadena que le sujete. No había cadena que le sujete. No había cepo, no había grillete. Todo, tenía una fuerza descomunal. Pero viene la pregunta, ¿y por qué no era capaz de romper su cadena espiritual? ¿Por qué tenía tanta fuerza para romper las cadenas físicas, pero no era capaz de romper la cadena espiritual? Y aquí viene, porque nos hemos olvidado que tenemos un lado fuerte, pero también tenemos un lado débil. Vamos a mirar esto, fíjense. Haga de cuenta que esta es una ventana. Haga de cuenta que esta es una ventana con cuatro divisiones, solo con cuatro. ¿Sí? Una ventanita con cuatro divisiones. Quiero que me conteste brevemente. Las cuatro divisiones de la ventana es una herramienta para mirar mi lado fuerte y mi lado débil. Primera parte, lo conocido, lo que todos saben de mí y lo que yo sé de mí y los demás también saben. ¿Verdad que yo sé todo de mí y hay otras personas que saben todo? ¿Verdad? Es la parte conocida. Segunda parte de la ventana, lo que yo sé de mí y los demás no conocen. Las cartitas que me las guardo bajo la manga. Si tienes cositas que nadie más sabe de ti. Bastantitas, ¿no es cierto? Hay bastantitas cosas. Tercera parte de la ventanita. Lo que los otros no saben de, lo que los otros saben de mí y yo no sé. ¿Sí te ha pasado eso? Hay gente que sabe hasta de qué me voy a morir. Y yo ni siquiera me he enterado. Y la cuarta parte de la ventanita, lo que yo no sé de mí y los demás tampoco. Hay cosas que yo no sé de mí, ni los demás tampoco. Sabe Dios. Y a mí me toca pedirle al Señor, ayúdame a descubrir. Fíjense, primera parte de la ventana, lo que yo conozco y todos conocen de mí. Segunda parte de la ventana, lo que yo conozco y los demás no conocen. Tercera parte, lo que los otros sí conocen y yo desconozco. Y cuarta parte, lo que yo no sé y los demás tampoco. Es una situación bien simpática. Tenemos una parte fuerte y una parte débil. Ese hombre tenía una fuerza descomunal, pero ¿por qué no era capaz de romper la cadena espiritual? Ese es su lado débil, su raíz. Tenía tremendo tronco, tenía tremendo follaje, pero no tenía raíz. Ahí está la situación. Y entonces surgen las ataduras, especialmente lo que llamamos las ataduras espirituales. Vamos a ver, repita, lo que no dejo ir, lo cargo, lo que cargo pesa, y lo que pesa hunde. Ahí está la situación. Si no dejas ir, vas a cargar. Si cargas, te va a pesar. Y si pesa, te va a hundir. Son las ataduras. Son las ataduras. ¿Cómo se hace una atadura? ¿Cómo? Cinco pasos de una atadura. Cinco pasos. Primer paso. Se origina aquí en la loca de la casa. Aquí. Aquí. En la loca de la casa. Aquí empieza todo. Porque empiezo a imaginarme. Ay, es que yo soy la octava maravilla del mundo. Ay, es que yo no sirvo. Ay, es que yo soy lo máximo. Ay, no sé. Aquí comienza, en el pensamiento. Vamos al Edén. Serán dioses. Eva, Eva, ¿quieres ser diosa? Porque yo sí quiero ser Dios. Aquí comenzó en el pensamiento. Y empieza el segundo paso. Del pensamiento pasa al corazón, el deseo. Sí quiero. Sí quiero. El deseo. El deseo. El deseo. Tercero paso, a la acción, la orden. Entonces, manos a la obra. Pensé, deseo, y comienza la voluntad. La voluntad comienza a actuar. Sí, sí, es hora. Vamos, vamos, si puedes. Cuarto, eso se convierte en un hábito. En un hábito. Y quinto, el hábito se convirtió en atadura, porque ya es mi modo de vida. Les voy a hablar. ¿Quiénes son casaditos? Levanten la mano que son casaditos. Bien. ¿Alguna vez, escucharánme la pregunta que les voy a hacer, alguna vez han tenido una discusión en la pareja y uno de los dos dijo, ¿es que así me conociste? ¿Es que así soy yo? ¿Has dicho alguna vez? Porque cuando yo escucho eso, me río y tengo iras. Me río del chiste porque es chistoso. Así me conociste. No, señor, así no te conoció. Porque si te hubiera conocido así, piensas que iba a decir que sí. sea, esa es una excusa tonta, de las más tontas. Así me conociste. No, Señor, yo te conocí un amor, un suspiro. Yo te conocí, muñeco de pastel. Es que así me conociste. Y fíjate, en un modo de vida. No, Señor, así no te conocí. Cuando te conocí, te peinabas. Te bañabas. Amén. Fíjate. Pero no se queda ahí. Una persona con ataduras es alguien que se resiste a crecer. Se queda en la niñez. Por eso dice San Pablo, cuando yo era niño hablaba como niño. Pero cuando llegué a ser hombre dejé atrás las cosas de niño. Pero hay muchos que no dejan atrás las cosas de niño. Los que tienen ataduras viven una infancia espiritual en el sentido negativo. Porque hay un sentido positivo. Cuando dice Jesús, tienen que volver a ser niños. Eso es en el sentido positivo, pues, de madurez. Y no en la situación de inmadurez. Entonces muchos se quedan en su niñez. De ahí hablábamos de lo integrativo, de lo holístico. No podemos caer en el reduccionismo. Necesitamos sanación interior, oración de liberación y sanación física. Tenemos que trabajar la parte integrativa. Hay la parte integrativa. En Mateo 9, el Señor nos enseña la pedagogía. Tú sanas tu alma, el Señor sana el espíritu y los dos la sanación del cuerpo, pero en ese orden. La pedagogía de Mateo 9. Hijo, ten ánimo. Eso te toca a ti. Eso te toca a ti. Y esto me recuerda lo siguiente. Hay gente que viene. ¡Padrecito! Deme bendiciendo mi carrito. Y traen el carrito para bendecir. Y me dicen, padrecito, pero bótele bastante agua bendita. Bótele bastante agua bendita. Yo digo, mira, yo no tengo problema. Si quieres, te baño el carro con agua bendita, no tengo problema. Pero si el que maneja es un pobre diablo, aunque te bañe el carro con agua bendita, no sirve. Aunque te bañe el carro con agua bendita, si el que maneja es un pobre diablo, ni todo el agua. Y entonces, 10 ataduras que son muy recurrentes. Primera atadura, ataduras del pasado. Lo que me pasó en la infancia, eso lo veremos después. Ahorita simplemente las voy a nombrar. Otra atadura, la falta de perdón. Otra, el orgullo. Otra, la aflicción. Oye, y a veces, yo quisiera que le vean esta. Miren, quisieran que le vean esta, solamente para que vean a propósito de la pandemia. Proverbios 15, 13. Mírenle. Proverbios 15, 13, mírenle un poquito. A propósito de la pandemia, porque la pandemia ha provocado esta atadura terrible. Proverbios 15, 13, aflicción. Es lo que estamos tratando ahora. Yo por eso quiero destacar un poquito esto. Lo que estamos tratando ahora, los curas. Es tan frecuente esto. ¿Qué dice Proverbios 15, 13? ¿Quién dijo yo tengo?
1: Corazón contento, rostro radiante, corazón triste, espíritu abatido.
0: Una versión. ¿Quién tiene otra versión?
2: Corazón alegre pone buena cara, pero corazón en pena deprime el ánimo.
0: Otra versión.
2: Corazón alegre hace buena cara, corazón en pena deprime el espíritu.
0: La versión original dice lo siguiente. La versión original. Rostro o corazón alegre. ¿Qué decía?
3: Corazón contento. Corazón contento.
0: Eso, corazón contento.
3: Rostro radiante.
0: Y dice la versión original que el corazón triste seca los huesos. La versión original. La tristeza. Y una de las cosas que ha llevado es esta. Hoy tenemos tanta gente herida en tristeza. Tenga cuidado. La palabra advierte. Otra, adicciones. Otra, idolatría espiritual que ya hemos visto. Baja autoestima. Sexo ilícito. Espíritu de muerte y ocultismo. Que hoy tenemos a millares surgir. ¿Quién creyera que en el siglo de la tecnología haya tanto ocultismo? Vaya a ver cuánto vudú, cuánta santería, cuánta consulta de espíritus hay en este tiempo. A mí casi me linchan en Quito, hermano. Casi me lincha uno de estos señores que andan con turbantes. Oye, un señor como de 2 metros, grandísimo, con un turbante, se me acerca y me dice: hermano, te leo la mano. Y le dije: no, gracias, no tengo nada escrito. Casi me lincha. Es que quería leerme la mano. ¿Cómo va a leerme la mano si no tengo nada escrito, pues? Lógico. Ojo. ¿Qué le pasa al hombre? Primera cosa, no tenía ropa. Una cadena, una atadura nos desnuda. Una atadura nos desnuda. Nos hace frágiles. Nos desnuda de la gracia. Una atadura rompe relaciones. Dice que ese hombre tenía una fuerza, pero no se relacionaba con nadie. Con nadie, con nadie. Una atadura te hace no solamente antisocial, te hace asocial. No viví en una casa. Es triste lo que hacen las ataduras. Vive entre sepulcros. Y esto es simpático, ¿no? ¿Quién tiene hijos adolescentes? Hijos adolescentes, ya. O sea, tú te imaginas lo siguiente: tú tienes un hijo adolescente y tu hijo tiene un problema. ¿Te consulta a ti, te pregunta a ti sobre su problema o le pregunta a su amigo?
2: Al
0: amigo. Vive entre sepulcros. Porque ¿cómo tu hijo, que está enterrado hasta aquí de problema, va a buscar consejo de quien está enterrado hasta acá? ¿No te parece complicado? Y eso sucede, pues. A veces vivimos entre sepulcros. Fijarás, tenemos problemas. Véngase. La hermanita tiene un problema con su esposito. Y yo soy el hermanito bueno del grupo. Yo soy el que le aconseja a la hermanita. ¿Hermanita está en problemas? Sí, está en problemas con el esposito. Y sucede que yo también tengo problemas con mi esposa. Una hermana débil pidiendo ayuda a un hermano débil. El hambre y la necesidad. Y como se juntó el hambre y la necesidad, nos terminamos comiendo. Cosa seria, ¿no? Es cosa seria. Más claro no te puedo hablar. ¿Por qué piensas que hay tantas infidelidades y en grupos de cristianos? En grupos. Una hermana débil, ayudado por un hermano débil, El hambre y la necesidad, buen provecho. Eso es vivir entre sepulcros. ¿Cómo le puedo consultar que me ayude a un muerto? ¿Cómo le pido a un muerto? Resucítame. ¿Cuánta sabiduría tenemos que pedirle a Dios cuando tenemos dificultades para saber a quién dirigirme? Viví encadenado. Y repito, no había cadena que le sostenga, pero las cadenas físicas, porque las cadenas espirituales no las podía romper. Tuvo que venir el Señor Jesús a romper esas cadenas. Se hiere con piedras. Se hiere con piedras. ¿Se dan cuenta lo que hacen las cadenas? ¿Se hacen las ataduras? Insisto, vuelvo a insistir, esto no es culpa de mis abuelos, no es culpa de mis padres, es mi culpa, porque yo me puse en la rama y dejé que la rama me atrape. Es viernes y el cuerpo lo sabe. ¿Tienes problemas? Vamos a ahogar las penas. Pero no sabemos una cosa, que las penas saben nadar mejor que nosotros. Y es que voy a ahogar las penas, y las penas hasta nadan de espaldas. Esas no se ahogan. Las penas no se ahogan. Pilas. Y entonces, el gadareno se autoacusa, se autocondena, se autodestruye. Y el Señor nos trajo acá para liberarnos. Ese es el Señor bendito. Oye, no sé de dónde te trajo. No sé de dónde te trajo el Señor para liberar. Les decía que una de las situaciones complicadas hoy es esta. Muertos que consultan a muertos. ¿Qué dice Deuteronomio 18, 10, 11? ¿Qué dice? Lean juntos, 2, 3. No dice es pecado, es abominación. Eso es repugnante, es repugnante. Hermano, te va mal en la vida. Levanta tu mano, hermano, levanta tu mano. Hermano, te han cogido la pisada. Te han cogido la pisada, hermanito lindo. Te han echado sal en la casa. Dios santo. Necesitas una limpia, hermanito. Necesitas una limpia. ¿Cuánto te cobró la limpia? $200, padrecito. A 500, depende de la limpia. No depende de la limpia, depende del pato. Depende del pato. Ojo, eso no es culpa de mis abuelos, no es culpa de mis padres, es mi responsabilidad. ¿Cuánta gente consulta muertos? ¿Qué consejos puede dar un muerto espiritual? ¿Qué consejos puede dar un muerto espiritual? Porque si se junta el hambre con la necesidad, van a terminar comiéndose. Ojo. Y entonces, para ya terminar esta partecita, saco una vez más tu hojita, la hojita que estás llevando aparte. Y vas a volver a revisar. Ayer ya le pusiste nombre a tu atadura, ¿recuerdas? Sí, ya le pusiste nombre a tu atadura. Según lo que hemos dicho hasta ahora, mira si es esa atadura o tienes que aumentar otra. Mira, o tienes que aumentar otra, según lo caminado esta mañana. ¿Tienes que aumentar otra atadura? Segunda cosa, ¿cómo se formó esa atadura? ¿Cómo se formó? ¿Por qué permitiste que la rama te agarre? ¿Cómo se formó? Vamos, entrale a la onda. ¿Cómo se formó? Tercero, ¿qué situación la generó? ¿Qué situación la generó? Y cuarto, ¿qué vacío está llenando? ¿Qué situación de tu vida esa atadura está llenando? Porque siempre una atadura está para una especie de compensación. Una atadura está como una compensación. Bien. Y vamos a terminar hoy con esto. Con esto. ¿Qué dice? El poder de la unción. Isaías 10:27. Oye, es que la palabra de Dios es tan increíble. Isaías 10:27, por favor, ¿quién lee el texto? ¿Quién lee el texto? Gracias.
1: Poder de la unción. Y acaecerá en aquel tiempo que su carga será quitada de tu hombro.
0: Donde dice carga, atadura, vamos a leerle atadura.
1: ¿Dónde dice atadura?
0: En vez de carga, diga ya. Atadura.
1: Y acaecerá en aquel tiempo que su atadura será quitada de tu hombro.
0: Ah, primera cosa. Segunda.
1: Y su yugo de tu cerviz.
0: ¿Y tercero?
1: Y el yugo se pudrirá delante de la unción.
0: Ay, ay, ay. Qué cosa para hermosa. Qué cosa para bella. Y acaecerá aquel tiempo que tu atadura será quitada de tu hombro. Y su yugo de tu cerviz, y el yugo se pudrirá delante de la unción. ¿Qué te impusieron o qué te impusiste? Eso es una carga. Lo que estás cargando, lo que nos sueltas cargas. Lo que cargas pesa y lo que pesa hunde. ¿Qué te impusiste o qué te impusieron? Es que me criticaron y me hirieron en lo más profundo, no sé. Eso se llama carga. ¿Qué dice el gobierno que ejerce sobre ti? Hay un peso en tus hombros. Hay un peso. Y de ese peso el Señor te trajo para liberarte. Y tercero, orden al que fuiste sometido, un yugo. ¿Cómo se sana eso? Con la... ¿Cómo se sana?
4: Con la unción.
0: Bien. Entonces ya vamos a dar paso a un primer paso de sanación. ¿Quieres un primer paso de sanación? Bien. Ahora me va a ayudar con un poquito de música. Vamos a apagarle esto y a retirarle, por favor.

Sé que tú puedes sanarme, sé que tú puedes limpiarme. Después de haber escuchado esta enseñanza maravillosa a través del padre Marco Brayas, o sea, se trataba de cómo obtener discernimiento espiritual. Nos hablaba de que los actos que suceden en nuestras vidas son por nuestra, son nuestra responsabilidad, son nuestra culpa, nuestros actos son responsabilidad nuestra. O sea que no podemos achacar o cargar nuestras acciones a nuestros antepasados, a nuestras generaciones pasadas, sino que cada acto que hacemos tenemos que ser responsable de cada uno de ellos, porque es nuestra decisión. Si ya salga, sea que no vaya bien, sea que no vaya mal, son nuestras acciones las que nos llevan a consecuencias positivas o negativas. Entonces, vamos a pedir al Señor que continúe dándonos esa gracia de que nosotros podamos obtener ese discernimiento espiritual de las cosas que nos suceden o las cosas que debemos hacer antes de actuar, que seamos guiados por el Espíritu Santo. Señor, tú que conoces nuestras acciones, tú que conoces todos nuestros movimientos, tú que lo conoces todo de cada uno de nosotros, o sea, en esta hora te pedimos, Señor, que nos conceda la gracia y la fuerza de que cada cosa que hacemos, o sea, seamos primeramente dirigida por ti, que sea puesta en tu conocimiento, Señor Jesús. Porque tú nos conoces más que nosotros mismos. Tú nos conoces más que nosotros mismos por dentro y por fuera, como nos lo dice en el Salmo 138. O sea, que las cosas que nosotros hacemos, antes de que sucedan en nuestras vidas, ya tú la conoces, Señor Jesús. Por eso en esta hora te pedimos, Señor, que seamos nosotros protegidos, que seamos sellados, que seamos cubiertos con esa gracia del Espíritu Santo, para que en nuestros accionar podamos nosotros ser responsables de lo que hacemos. En este momento meditamos el Salmo 138. Que el Señor, que nos conoce y que sabe lo que hacemos, sabe lo que nos hace falta, sabe lo que nos necesitamos, que seamos nosotros responsables de cada acto, de cada accionar. También le pedimos que si quieren comunicarse con nosotros, las líneas están abiertas al 809-247-3545. Si desea pedir oración, si desea felicitar a alguien que está de fiesta de cumpleaños en este día, están disponibles las líneas, ¿sí?, para que te comuniques con nosotros aquí en la estación de la emisora, la cual está ubicada en la calle Pedro Francisco Bono, en la número 5, casi llegando a la Juan Pablo Duarte, en medio de las calles, avenidas, la avenida Sabana Larga y Avenida La Carrera. Ahí estamos ubicados. Meditamos el Salmo 138. Señor, tú me examinas y me conoces. Tú sabes cuando me siento o si me levanto. Tú conoces de lejos lo que pienso. Tú sabes, Señor Jesús. Tú sabes si camino o si me acuesto. Tú conoces bien todos mis pasos. Aún no está en mi lengua la palabra cuando ya tu Señor la conoce entera. Me abrazas por detrás y por delante. Después pones tus manos sobre mí. Tu ciencia es un misterio para mí, tan grande que no puedo comprenderla. ¿A dónde podré ir lejos de tu espíritu?
¿A dónde podré huir lejos de tu presencia? Si subo a las alturas, allí estás. Si bajo a los abismos de la muerte, allí también estás. Si le pido las alas a la aurora para irme a la otra orilla del mar, también allá tu mano me conduce y me tiene tomado de tu derecha. Si digo entonces que me oculten al menos las tinieblas y que la luz se haga noche sobre mí, más tu luz, si la luz se haga noche, perdón. Si digo entonces que me oculten al

Admirables son tus obras, y mi alma bien lo sabe. Mis huesos no te estaban oculto, no te estaban a tu vista cuando yo era formado en el secreto o cuando era bordado en las profundidades de la tierra. Tus ojos ya veían mis acciones y ya estaban escritos en tu libro los días de mi vida. Estaban ya trazados antes que ni uno de ellos existiera. Cuán difíciles son tus pensamientos y sus sumas es, oh Dios, incalculable. Si me pongo a contarlos, son más que la arena. Y cuando me despierto, aún estoy contigo. Gloria al Padre, gloria al Hijo, gloria al Espíritu Santo, como era en el principio, es ahora y por siempre, por los siglos de los siglos. Amén. Tú conoces nuestras acciones, Señor. Tú lo sabes todo. Tú conoces nuestros pensamientos. Tú conoces todo lo que vamos a hacer antes de que las palabras lleguen a nuestra boca. Tú, Señor, ya la conoces. Por eso depositamos en ti la confianza para que no podamos ser nosotros piedra de tropiezo para nadie, para que tú, Señor, nos libre de todas esas malas acciones que podamos cometer o que el enemigo trata de que nosotros cometamos. Tú que lo sabes todo, Señor Jesús, pues líbranos antes de que sucedan en nuestras vidas. Pasamos a un corte musical y luego regresamos con más.

Tú me conoces, Señor Jesús, tú me conoces. Tú sabes si me acuesto, sabes si me levanto. Tú lo sabes todo, Señor. Tú conoces, Señor Jesús, a cada una de las personas que llaman a esta emisora pidiendo oraciones, pidiendo por alguna situación. Tú conoces, Señor Jesús, a todas las personas que colaboran para que esta obra continúe. Tú conoces, Señor Jesús, a todas las personas que han pasado por esta emisora. Tú la conoces, Señor Jesús. Tú sabes lo que tienen, tú sabes lo que le hace falta. Tú sabes, Señor, lo que necesitan. Por eso, Señor, te agradecemos por cada una de ellas, Señor Jesús. Tú que conoces nuestras palabras antes que lleguen a nuestros labios. Por eso, Señor Jesús, te pedimos esa gracia especial para cada una de esas personas. Tú conoces, Señor, a Ana Luisa ahí en el túnel. Esa situación de ese brazo que van a tener que operarla nuevamente. Tú la conoces, Señor Jesús. Tú conoces a Ana Josefa ahí en Navarrete. Tú sabes cuáles son las situaciones de salud que está pasando, Señor. Tú la conoces. Tú conoces, Señor Jesús, a Rosa Espinal, que está postrada en una cama hace varias semanas. Tú conoces, Señor Jesús, a cada uno de nosotros. Tú conoces, Señor Jesús, a todas las personas que están pasando por situaciones difíciles, Señor. Tú conoces a Doña Rosa. Tú conoces a todas las personas que están pasando por procesos de enfermedad, pero que sabemos que donde termina el hombre, ahí comienza tú, Señor Jesús. Para ti no hay nada imposible. Tú que conoces nuestras acciones, tú que conoces nuestras debilidades, tú que conoces todos nuestros proyectos, depositamos en ti la confianza, Señor. Tú nos conoces, Señor.

0: Dios te lo bendice, buenos días.
1: Buenos días, ¿cómo está Juan Pablo?
0: Estamos bendecidos para bendecir.
1: Gracias. Te habla Luz María desde Monte Adentro.
0: Sí, adelante, Luz María.
1: Nada, para reportar las sintonías y para que me ponga en oración a la familia Vázquez Rodríguez, a Yadiel Peña por liberación de un joven, por ese joven, y sanación interior de Isauri Peña.
0: ¿Cómo?
1: Isauri Peña.
0: Isauri Peña, ok.
1: Y Yadiel Peña Vázquez.
0: Yadiel Peña Vázquez, ok. Uh-huh. Isauri
1: Peña.
0: Peña.
1: Okay. Y Yadiel Peña.
0: Si fue bien, le pondremos en oración.
1: Ok, pasen feliz día.
0: Muchas bendiciones. Sí, continuamos. Pueden seguir marcando el 809-247-3545 si desea pedir oración, si desea comunicarte con nosotros. Tú que conoces, Señor Jesús, todo lo que tenemos, tú que conoces todo lo que somos, como nos sigue diciendo el Salmo 138, entre paréntesis, Señor, que tu ciencia es un misterio para mí. Tu ciencia es un misterio para mí. ¿A dónde podré ir? ¿A dónde podré ir lejos de tu rostro si tú lo sabes todo? Si nada ni nadie puede estar fuera de ti, Señor Jesús. Por eso, donde quiera que nosotros vayamos, ahí tú sabes, tú conoces nuestros pasos, tú conoces nuestro caminar. ¿A dónde podré ir lejos de tu espíritu? ¿A dónde podré huir lejos de tu presencia, Señor? Si subo a las alturas, allí está. Si bajo a los abismos de la muerte, allí está. Si le pido las alas a la aurora para irme a la otra orilla del mar, allá también tú estás, Señor Jesús, porque tú estás donde el hombre no puede estar. Donde tú llegas, mente humana no puede llegar. Por eso, tú que conoces nuestros accionar, tú que conoces a cada una de las personas que colaboran con esta emisora, tú que sabes cuáles son las necesidades, tú que sabes cuáles son sus proyectos, tú que conoces cuáles son nuestras debilidades, Señor, te la presentamos, Señor. Tú nos conoces a cada uno de nosotros, Señor Jesús.

0: Dios le bendice, buenos días.
1: Buenos días, Juanpa, ¿cómo está?
0: Bendecido, María, para bendecir.
1: Amén, gracias, Juan. Aquí reportándole, dándole gracias a Dios siempre por todo lo que está.
0: Amén, así
1: para es. Pedir por todos los enfermos, por los que sufren, por los jóvenes que andan descarriados, y por la paz del mundo, y especialmente por Mercedes Burgos, que está de cumpleaños, para que me la feliciten y me le manden muchas bendiciones.
0: Claro,
1: y me la pongan
0: sí.
1: En oración.
0: Por aquí la tenemos ya.
1: Ya usted sabe.
0: Muchas bendiciones.
1: Y que el Señor me le siga derramando mucha lluvia de bendiciones a Mercedes Burgo y a todos ustedes y a toda mi familia.
0: Así es, pasamos entonces a esa felicitación en este momento. Sí, bendiciones, María.
1: Bendiciones, que Dios le bendiga.
0: Pues bien, sí, así que ya pasamos a la felicitación de las personas que están de fiesta de cumpleaños en este día. A Mercedes Burgos, sí, de parte de María Guzmán, allá de los Burgos, y a todas las personas que un día como hoy al Señor le ha concedido la gracia de que vengan a este mundo. Tú que conoces, Señor, todas las personas que están de fiesta de cumpleaños, las que se han reportado, las que no lo han hecho, pero que sí lo están, a cada una de ellas le pedimos al Señor que derrame abundantes bendiciones en un día tan especial como hoy, el día de fiesta de cumpleaños. Muchas felicidades les deseamos a todos y a todas en esta mañana.

Muchas felicidades les deseamos a todos los que están de fiesta de cumpleaños en este día. Y ahora vamos a pasar a la oración, a presentar a todas las personas que nos sintonizan, a las personas que están pasando por situaciones difíciles, problemas familiares, problemas económicos, problemas de salud. Tú conoces, Señor Jesús, a cada uno de nosotros, como nos los expresa en el Salmo, que tú nos examinas, que tú nos conoces. Por eso en este momento te presentamos la situación de cada una de esas personas que depositan la confianza en ti. Necesitamos, Señor Jesús, que tú venga y tome posesión de nuestras vidas, de la vida de cada una de esas personas que están pasando por situaciones de salud, que solamente tú la conoces, Señor Jesús. Te presentamos a Rosa Céspedes, Señor. Tú conoces, Señor, cuál es la situación por la cual está pasando. Tú conoces, Señora Rosa Espinal, que está ahí postrada en esa cama. Tú conoces, Señor Jesús, a Ana Luisa, cuál es la situación de ese brazo, Señor, que tienen que intervenirla nuevamente. Tú conoces, Señor, la situación de Ana Josefa. Tú conoces, Señor Jesús, la situación de cada una de las personas que se ponen en contacto con nosotros para pedirte, Señor Jesús, oración. Te pedimos, Señor Jesús, por cada una de las personas que llaman acá a diario. Te pedimos, Señor Jesús, por Luz María Vázquez Rodríguez, la familia Vázquez Rodríguez, Yadiel Peña Vázquez Rodríguez, Aisauri Peña. Señor Jesús, te presentamos a Esperanza Torre, familia Torre Polanco, a Elvi Polanco, quien ya está mejorando, está muy mejor de salud. Y tú conoces, Señor Jesús, a cada una de esas personas que en este día están pasando por problemas, Señor Jesús, que solamente tú lo puedes solucionar. Tú que conoces, tú que lo sabes todo, Señor Jesús. Tú que tienes el poder para cambiar las cosas. Por eso te presentamos, Señor, a cada una de estas personas. Te necesito, Dios. Te necesito. Necesito tu presencia. Necesito que te haga presente en cada lugar de cada una de esas personas. En cualquier lugar que se encuentre. En los hospitales, en las clínicas. Cualquier centro de salud, Señor. Necesitamos tu presencia para que vaya a poner tus manos sanadoras, Señor Jesús. Te necesito, Dios. Te necesito, mi Dios.

Te necesito, Dios. Te necesitamos, Señor, cada uno de nosotros. Te agradecemos y te bendecimos. De esta manera llegamos al final de este espacio del programa. Queremos escuchar tu voz abriéndole el corazón a Cristo. Le pedimos a cada uno de ustedes que permanezcan en la sintonía de los 750 AM de esta emisora, la emisora de la fe. Le deseamos que tengan un buen provecho, mantengan la sintonía. Así que feliz resto de la tarde para todos y todas. Dios continúe bendiciéndole.

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0: 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Dios continúe bendiciendo y derramando bendiciones sobre ustedes y los suyos.
1: En República Dominicana, esta es la hora.

0: Las 12 y un minuto.
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0: Señor, ábreme los labios.
1: Y mi boca proclamará tu alabanza.
0: Dios mío, ven en mi auxilio.
1: Señor, date prisa en socorrerme.
0: Gloria al Padre, y al Hijo, y al Espíritu Santo.
1: Como era en el principio, ahora y siempre, por los siglos de los siglos. Amén.
0: Misterios gozosos del Santo Rosario.
2: Meditar los misterios gozosos significa adentrarse en los motivos últimos de la alegría cristiana y en su sentido más profundo. Significa fijar la mirada sobre lo concreto del misterio de la Encarnación y sobre el sombrío preámbulo del misterio del dolor salvífico. María nos ayuda a aprender el secreto de la alegría cristiana, recordándonos que el cristianismo es, ante todo, buena noticia.
3: La palabra de Dios se hace carne en Santa María Virgen.
4: No temáis, abrid de par en par las puertas a Cristo. María, por su parte, es ejemplo supremo de esta actitud. Al anuncio del ángel, responde con un sí incondicionado. He aquí la esclava del Señor, hágase en mí según tu palabra. Ella se abre a la palabra eterna y personal de Dios, que en sus entrañas tomará carne humana, abriéndonos a la palabra de Cristo, acogiéndole a Él y su Evangelio. Cada miembro de la Iglesia será también fecundo en su vida cristiana.
5: Padre nuestro que estás en el cielo, santificado sea tu nombre, venga a nosotros tu reino, hágase tu voluntad en la tierra como en el cielo.
6: Danos hoy nuestro pan de cada día, perdona nuestras ofensas como también nosotros perdonamos a los que nos ofenden. No nos dejes caer en la tentación y líbranos del mal. Amén.
7: Dios te salve María, llena eres de gracia, el Señor es contigo, bendita tú eres entre todas las mujeres. Y bendito es el fruto de tu vientre, Jesús.
8: Santa María, Madre de Dios, ruega por nosotros pecadores, ahora y en la hora de nuestra muerte. Amén.
7: Dios te salve María, llena eres de gracia, el Señor es contigo. Bendita tú eres entre todas las mujeres, y bendito es el fruto de tu vientre, Jesús.
8: Santa María, Madre de Dios, ruega por nosotros pecadores, ahora y en la hora de nuestra muerte. Amén.
7: Dios te salve María, llena eres de gracia, el Señor es contigo, bendita tú eres entre todas las mujeres, y bendito es el fruto de tu vientre, Jesús.
8: Santa María, Madre de Dios, ruega por nosotros pecadores, ahora y en la hora de nuestra muerte. Amén.
7: Dios te salve María, llena eres de gracia, el Señor es contigo, bendita tú eres entre todas las mujeres, bendito es el fruto de tu vientre, Jesús.
8: Santa María, Madre de Dios, ruega por nosotros pecadores, ahora y en la hora de nuestra muerte. Amén.
7: Dios te salve María, llena eres de gracia, el Señor es contigo, bendita tú eres entre todas las mujeres, bendito es el fruto de tu vientre, Jesús.
8: Santa María, Madre de Dios, ruega por nosotros pecadores, ahora y en la hora de nuestra muerte. Amén.
7: Dios te salve María, llena eres de gracia, el Señor es contigo, bendita tú eres entre todas las mujeres, bendito es el fruto de tu vientre, Jesús.
8: Santa María, Madre de Dios, ruega por nosotros pecadores, ahora y en la hora de nuestra muerte. Amén.
7: Dios te salve María, llena eres de gracia, el Señor es contigo, bendita tú eres entre todas las mujeres, y bendito es el fruto de tu vientre, Jesús.
8: Santa María, Madre de Dios, ruega por nosotros pecadores, ahora y en la hora de nuestra muerte. Amén.
7: Dios te salve María, llena eres de gracia, el Señor es contigo, bendita tú eres entre todas las mujeres, bendito es el fruto de tu vientre, Jesús.
8: Santa María, Madre de Dios, ruega por nosotros pecadores, ahora y y en la hora de nuestra muerte. Amén.
7: Dios te salve María, llena eres de gracia, el Señor es contigo. Bendita tú eres entre todas las mujeres, bendito es el fruto de tu vientre, Jesús.
8: Santa María, Madre de Dios, ruega por nosotros pecadores, ahora y en la hora de nuestra muerte. Amén.
7: Dios te salve María, llena eres de gracia, el Señor es contigo. Bendita tú eres entre todas las mujeres, bendito es el fruto de tu vientre, Jesús.
8: Santa María, Madre de Dios, ruega por nosotros pecadores, ahora y en la hora de nuestra muerte. Amén.
4: Gloria al Padre, y al Hijo, y al Espíritu Santo,
6: como era en el principio, ahora y siempre, por los siglos de los siglos. Amén.
0: Señor, tú has querido que la palabra se encarnase en el seno de la Virgen María. Concédenos en tu bondad que, cuantos confesamos a nuestro Redentor, como Dios y como hombre verdadero, lleguemos a hacernos semejantes a Él en su naturaleza divina.
3: Segundo misterio. María, la esclava del Señor, visita y sirve a su prima Isabel.
9: Misterio gozoso de la visitación, que constituye la primera iniciativa de la Virgen Madre. Hay que imitar el estilo de la Madre en la visita que hiciera a su prima. El amor a Dios y al prójimo es el distintivo del cristiano.
5: Padre nuestro que estás en el cielo, santificado sea tu nombre, venga a nosotros tu reino, hágase tu voluntad en la tierra como en el cielo.
6: Danos hoy nuestro pan de cada día, perdona nuestras ofensas como también nosotros perdonamos a los que nos ofenden. No nos dejes caer en la tentación y líbranos del mal. Amén.
7: Dios te salve María, llena eres de gracia, el Señor es contigo. Bendita tú eres entre todas las mujeres, y bendito es el fruto de tu vientre, Jesús.
8: Santa María, Madre de Dios, ruega por nosotros pecadores, ahora y en la hora de nuestra muerte. Amén.
7: Dios te salve María, llena eres de gracia, el Señor es contigo. Bendita tú eres entre todas las mujeres, y bendito es el fruto de tu vientre, Jesús.
8: Santa María, Madre de Dios, ruega por nosotros pecadores, ahora y en la hora de nuestra muerte. Amén.
7: Dios te salve María, llena eres de gracia, el Señor es contigo. Bendita tú eres entre todas las mujeres, y bendito es el fruto de tu vientre, Jesús.
8: Santa María, Madre de Dios, ruega por nosotros pecadores, ahora y en la hora de nuestra muerte. Amén.
7: Dios te salve María, llena eres de gracia, el Señor es contigo. Bendita tú eres entre todas las mujeres, bendito es el fruto de tu vientre, Jesús.
8: Santa María, Madre de Dios, ruega por nosotros pecadores, ahora y en la hora de nuestra muerte. Amén.
7: Dios te salve María, llena eres de gracia, el Señor es contigo. Bendita tú eres entre todas las mujeres, bendito es el fruto de tu vientre, Jesús.
8: Santa María, Madre de Dios, ruega por nosotros pecadores, ahora y en la hora de nuestra muerte. Amén.
7: Dios te salve María, llena eres de gracia, el Señor es contigo. Bendita tú eres entre todas las mujeres, bendito es el fruto de tu vientre, Jesús.
8: Santa María, Madre de Dios, ruega por nosotros pecadores, ahora y en la hora de nuestra muerte. Amén.
7: Dios te salve María, llena eres de gracia, el Señor es contigo. Bendita tú eres entre todas las mujeres, y bendito es el fruto de tu vientre, Jesús.
8: Santa María, Madre de Dios, ruega por nosotros pecadores, ahora y en la hora de nuestra muerte. Amén.
7: Dios te salve María, llena eres de gracia, el Señor es contigo. Bendita tú eres entre todas las mujeres, bendito es el fruto de tu vientre, Jesús.
8: Santa María, Madre de Dios, ruega por nosotros pecadores, ahora y en la hora de nuestra muerte. Amén.
7: Dios te salve María, llena eres de gracia, el Señor es contigo. Bendita tú eres entre todas las mujeres, bendito es el fruto de tu vientre, Jesús.
8: Santa María, Madre de Dios, ruega por nosotros pecadores, ahora y en la hora de nuestra muerte. Amén.
7: Dios te salve María, llena eres de gracia, el Señor es contigo. Bendita tú eres entre todas las mujeres, bendito es el fruto de tu vientre, Jesús.
8: Santa María, Madre de Dios, ruega por nosotros pecadores, ahora y en la hora de nuestra muerte. Amén.
4: Gloria al Padre, y al Hijo, y al Espíritu Santo,
6: como era en el principio, ahora y siempre, por los siglos de los siglos. Amén.
0: Dios Todopoderoso, tú que inspiraste a la Virgen María, cuando llevaba en su seno a su Hijo, el deseo de visitar a su prima Isabel, concédenos, te rogamos, que, dóciles al soplo del Espíritu, podamos con María cantar tus maravillas durante toda nuestra vida.
3: Jesús nace en Belén para habitar entre nosotros.
10: El Dios de nuestra fe no es un ser lejano, sino un Dios muy próximo, cuyas delicias son estar con los hijos de los hombres. Un Padre que nos envía a su Hijo para que tengamos vida y la tengamos en abundancia. Un Hijo y hermano nuestro que en su encarnación se ha hecho verdaderamente hombre sin dejar de ser Dios y ha querido quedarse entre nosotros hasta la consumación del mundo.
5: Padre nuestro que estás en el cielo, santificado sea tu nombre, venga a nosotros tu reino, hágase tu voluntad en la tierra como en el cielo.
6: Danos hoy nuestro pan de cada día, perdona nuestras ofensas como también nosotros perdonamos a los que nos ofenden. No nos dejes caer en la tentación y líbranos del mal. Amén.
7: Dios te salve María, llena eres de gracia, el Señor es contigo. Bendita tú eres entre todas las mujeres, y bendito es el fruto de tu vientre, Jesús.
8: Santa María, Madre de Dios, ruega por nosotros pecadores, ahora y en la hora de nuestra muerte. Amén.
7: Dios te salve María, llena eres de gracia, el Señor es contigo. Bendita tú eres entre todas las mujeres, y bendito es el fruto de tu vientre, Jesús.
8: Santa María, Madre de Dios, ruega por nosotros pecadores, ahora y en la hora de nuestra muerte. Amén.
7: Dios te salve María, llena eres de gracia, el Señor es contigo. Bendita tú eres entre todas las mujeres, y bendito es el fruto de tu vientre, Jesús.
8: Santa María, Madre de Dios, ruega por nosotros pecadores, ahora y en la hora de nuestra muerte. Amén.
7: Dios te salve María, llena eres de gracia, el Señor es contigo. Bendita tú eres entre todas las mujeres, bendito es el fruto de tu vientre, Jesús.
8: Santa María, Madre de Dios, ruega por nosotros pecadores, ahora y en la hora de nuestra muerte. Amén.
7: Dios te salve María, llena eres de gracia, el Señor es contigo. Bendita tú eres entre todas las mujeres, bendito es el fruto de tu vientre, Jesús.
8: Santa María, Madre de Dios, ruega por nosotros pecadores, ahora y en la hora de nuestra muerte. Amén.
7: Dios te salve María, llena eres de gracia, el Señor es contigo. Bendita tú eres entre todas las mujeres, bendito es el fruto de tu vientre, Jesús.
8: Santa María, Madre de Dios, ruega por nosotros pecadores, ahora y en la hora de nuestra muerte. Amén.
7: Dios te salve María, llena eres de gracia, el Señor es contigo. Bendita tú eres entre todas las mujeres, y bendito es el fruto de tu vientre, Jesús.
8: Santa María, Madre de Dios, ruega por nosotros pecadores, ahora y en la hora de nuestra muerte. Amén.
7: Dios te salve María, llena eres de gracia, el Señor es contigo. Bendita tú eres entre todas las mujeres, bendito es el fruto de tu vientre, Jesús.
8: Santa María, Madre de Dios, ruega por nosotros pecadores, ahora y en la hora de nuestra muerte. Amén.
7: Dios te salve María, llena eres de gracia, el Señor es contigo. Bendita tú eres entre todas las mujeres, bendito es el fruto de tu vientre, Jesús.
8: Santa María, Madre de Dios, ruega por nosotros pecadores, ahora y en la hora de nuestra muerte. Amén.
7: Dios te salve María, llena eres de gracia, el Señor es contigo. Bendita tú eres entre todas las mujeres, bendito es el fruto de tu vientre, Jesús.
8: Santa María, Madre de Dios, ruega por nosotros pecadores, ahora y en la hora de nuestra muerte. Amén.
4: Gloria al Padre, y al Hijo, y al Espíritu Santo,
6: como era en el principio, ahora y siempre, por los siglos de los siglos. Amén.
0: A cuantos meditamos rebosantes de gozo el misterio del nacimiento de Cristo, concédenos, Señor, la gracia de vivir una vida santa y llegar así un día a la perfecta comunión con Cristo en la gloria.
3: Cuarto misterio. La Sagrada Familia, modelo de toda familia cristiana, sube al templo para la purificación de María y la presentación de Jesús.
10: La familia cristiana, célula humana esencial, donde la fe y el amor nacen y se cultivan sin cesar. Que la familia sea siempre entre vosotros auténtica iglesia doméstica, lugar consagrado al diálogo con Dios Padre, escuela de seguimiento a Cristo por los caminos indicados en el Evangelio, fermento de convivencia y de virtudes sociales en estrecha comunión con el Espíritu que habita en nuestras almas.
5: Padre nuestro que estás en el cielo, santificado sea tu nombre, venga a nosotros tu reino, hágase tu voluntad en la tierra como en el cielo.
6: Danos hoy nuestro pan de cada día, perdona nuestras ofensas como también nosotros perdonamos a los que nos ofenden. No nos dejes caer en la tentación y líbranos del mal. Amén.
7: Dios te salve María, llena eres de gracia, el Señor es contigo. Bendita tú eres entre todas las mujeres, y bendito es el fruto de tu vientre, Jesús.
8: Santa María, Madre de Dios, ruega por nosotros pecadores, ahora y en la hora de nuestra muerte. Amén.
7: Dios te salve María, llena eres de gracia, el Señor es contigo. Bendita tú eres entre todas las mujeres, y bendito es el fruto de tu vientre, Jesús.
8: Santa María, Madre de Dios, ruega por nosotros pecadores, ahora y en la hora de nuestra muerte. Amén.
7: Dios te salve María, llena eres de gracia, el Señor es contigo. Bendita tú eres entre todas las mujeres, y bendito es el fruto de tu vientre, Jesús.
8: Santa María, Madre de Dios, ruega por nosotros pecadores, ahora y en la hora de nuestra muerte. Amén.
7: Dios te salve María, llena eres de gracia, el Señor es contigo. Bendita tú eres entre todas las mujeres, bendito es el fruto de tu vientre, Jesús.
8: Santa María, Madre de Dios, ruega por nosotros pecadores, ahora y en la hora de nuestra muerte. Amén.
7: Dios te salve María, llena eres de gracia, el Señor es contigo. Bendita tú eres entre todas las mujeres, bendito es el fruto de tu vientre, Jesús.
8: Santa María, Madre de Dios, ruega por nosotros pecadores, ahora y en la hora de nuestra muerte. Amén.
7: Dios te salve María, llena eres de gracia, el Señor es contigo. Bendita tú eres entre todas las mujeres, bendito es el fruto de tu vientre, Jesús.
8: Santa María, Madre de Dios, ruega por nosotros pecadores, ahora y en la hora de nuestra muerte. Amén.
7: Dios te salve María, llena eres de gracia, el Señor es contigo. Bendita tú eres entre todas las mujeres, y bendito es el fruto de tu vientre, Jesús.
8: Santa María, Madre de Dios, ruega por nosotros pecadores, ahora y en la hora de nuestra muerte. Amén.
7: Dios te salve María, llena eres de gracia, el Señor es contigo. Bendita tú eres entre todas las mujeres, bendito es el fruto de tu vientre, Jesús.
8: Santa María, Madre de Dios, ruega por nosotros pecadores, ahora y en la hora de nuestra muerte. Amén.
7: Dios te salve María, llena eres de gracia, el Señor es contigo. Bendita tú eres entre todas las mujeres, bendito es el fruto de tu vientre, Jesús.
8: Santa María, Madre de Dios, ruega por nosotros pecadores, ahora y en la hora de nuestra muerte. Amén.
7: Dios te salve María, llena eres de gracia, el Señor es contigo. Bendita tú eres entre todas las mujeres, bendito es el fruto de tu vientre, Jesús.
8: Santa María, Madre de Dios, ruega por nosotros pecadores, ahora y en la hora de nuestra muerte. Amén.
4: Gloria al Padre, y al Hijo, y al Espíritu Santo,
6: como era en el principio, ahora y siempre, por los siglos de los siglos. Amén.
0: Dios todopoderoso y eterno, te rogamos humildemente que así como tu Hijo unigénito, revestido de nuestra humanidad, ha sido presentado en el templo, nos concedas de igual modo la gracia de ser presentados delante de ti con el alma limpia.
3: Quinto misterio. María y José buscan al niño perdido y lo encuentran en el templo. María es buen camino para encontrar a Dios cuando lo perdemos por el pecado.
7: Si la conciencia del pecado nos oprime, buscamos instintivamente a aquel que tiene el poder de perdonar los pecados, y lo buscamos por medio de María. Ella despierta en nosotros la esperanza de la enmienda y de la perseverancia en el bien, aunque a veces pueda
11: parecer humanamente imposible. Ella nos permite superar las múltiples estructuras de pecado en las que está envuelta nuestra vida personal, familiar y social. Nos permite obtener la gracia de la verdadera liberación. Con esa libertad, con la que Cristo ha liberado a todo hombre.
5: Padre nuestro que estás en el cielo, santificado sea tu nombre, venga a nosotros tu reino, hágase tu voluntad en la tierra como en el cielo.
6: Danos hoy nuestro pan de cada día, perdona nuestras ofensas como también nosotros perdonamos a los que nos ofenden.
7: Dios te salve María, llena eres de gracia, el Señor es contigo, bendita tú eres entre todas las mujeres, y bendito es el fruto de tu vientre, Jesús.
8: Santa María, Madre de Dios, ruega por nosotros pecadores, ahora y en la hora de nuestra muerte. Amén.
7: Dios te salve María, llena eres de gracia, el Señor es contigo. Bendita tú eres entre todas las mujeres, y bendito es el fruto de tu vientre, Jesús.
8: Santa María, Madre de Dios, ruega por nosotros pecadores, ahora y en la hora de nuestra muerte. Amén.
7: Dios te salve María, llena eres de gracia, el Señor es contigo. Bendita tú eres entre todas las mujeres, y bendito es el fruto de tu vientre, Jesús.
8: Santa María, Madre de Dios, ruega por nosotros pecadores, ahora y en la hora de nuestra muerte. Amén.
7: Dios te salve María, llena eres de gracia, el Señor es contigo, bendita tú eres entre todas las mujeres, bendito es el fruto de tu vientre, Jesús.
8: Santa María, Madre de Dios, ruega por nosotros pecadores, ahora y en la hora de nuestra muerte. Amén.
7: Dios te salve María, llena eres de gracia, el Señor es contigo, bendita tú eres entre todas las mujeres, bendito es el fruto de tu vientre, Jesús.
8: Santa María, Madre de Dios, ruega por nosotros pecadores, ahora y en la hora de nuestra muerte. Amén.
7: Dios te salve María, llena eres de gracia, el Señor es contigo, bendita tú eres entre todas las mujeres, bendito es el fruto de tu vientre, Jesús.
8: Santa María, Madre de Dios, ruega por nosotros pecadores, ahora y en la hora de nuestra muerte. Amén.
7: Dios te salve María, llena eres de gracia, el Señor es contigo, bendita tú eres entre todas las mujeres, y bendito es el fruto de tu vientre, Jesús.
8: Santa María, Madre de Dios, ruega por nosotros pecadores, ahora y en la hora de nuestra muerte. Amén.
7: Dios te salve María, llena eres de gracia, el Señor es contigo. Bendita tú eres entre todas las mujeres, bendito es el fruto de tu vientre, Jesús.
8: Santa María, Madre de Dios, ruega por nosotros pecadores, ahora y en la hora de nuestra muerte. Amén.
7: Dios te salve María, llena eres de gracia, el Señor es contigo, bendita tú eres entre todas las mujeres, bendito es el fruto de tu vientre, Jesús.
8: Santa María, Madre de Dios, ruega por nosotros pecadores, ahora y en la hora de nuestra muerte. Amén.
7: Dios te salve María, llena eres de gracia, el Señor es contigo, bendita tú eres entre todas las mujeres, bendito es el fruto de tu vientre, Jesús.
8: Santa María, Madre de Dios, ruega por nosotros pecadores, ahora y en la hora de nuestra muerte. Amén.
4: Gloria al Padre, y al Hijo, y al Espíritu Santo,
6: como era en el principio, ahora y siempre, por los siglos de los siglos. Amén.
0: Te pedimos, Señor, proclamar continuamente tu misericordia con la bienaventurada Virgen María, y experimentar la protección de aquella a quien llamamos Reina Clementísima para los pecadores, camino para el encuentro con Cristo y Madre de Misericordia con los pobres.

0: Letanías de Nuestra Señora. Señor, ten piedad.
1: Señor, ten piedad.
0: Cristo, ten piedad.
1: Cristo, ten piedad.
0: Señor, ten piedad.
1: Señor, ten piedad.
0: Cristo, óyenos.
1: Cristo, óyenos.
0: Cristo, escúchanos.
1: Cristo, escúchanos.
0: Dios Padre Celestial,
1: ten misericordia de nosotros.
0: Dios Hijo Redentor del mundo,
1: ten misericordia de nosotros.
0: Dios Espíritu Santo,
1: ten misericordia de nosotros.
0: Trinidad Santa, un solo Dios,
1: ten misericordia de nosotros.
0: Santa María,
1: ruega por nosotros.
0: Santa Madre de Dios,
1: ruega por nosotros.
0: Santa Virgen de las Vírgenes,
1: ruega por nosotros.
0: Madre de Cristo,
1: ruega por nosotros.
0: Madre de la Iglesia,
1: ruega por nosotros.
0: Madre de la Divina Gracia,
1: ruega por nosotros.
0: Madre Purísima,
1: ruega por nosotros.
0: Madre Castísima,
1: ruega por nosotros.
0: Madre y Virgen,
1: ruega por nosotros.
0: Madre Santa,
1: ruega por nosotros.
0: Madre Inmaculada,
1: ruega por nosotros.
0: Madre Amable,
1: ruega por nosotros.
0: Madre Admirable,
1: ruega por nosotros.
0: Madre del Buen Consejo,
1: ruega por nosotros.
0: Madre del Creador,
1: ruega por nosotros.
0: Madre del Salvador,
1: ruega por nosotros.
0: Virgen Prudentísima,
1: ruega por nosotros.
0: Virgen digna de veneración,
1: ruega por nosotros.
0: Virgen digna de alabanza,
1: ruega por nosotros.
0: Virgen Poderosa,
1: ruega por nosotros.
0: Virgen Clemente,
1: ruega por nosotros.
0: Virgen Fiel,
1: ruega por nosotros.
0: Ideal de Santidad,
1: ruega por nosotros.
0: Morada de la Sabiduría,
1: ruega por nosotros.
0: Causa de nuestra alegría,
1: ruega por nosotros.
0: Templo del Espíritu Santo,
1: ruega por nosotros.
0: Honor de los pueblos,
1: ruega por nosotros.
0: Modelo de entrega a Dios,
1: ruega por nosotros.
0: Rosa escogida,
1: ruega por nosotros.
0: Fuerte como la Torre de David,
1: ruega por nosotros.
0: Hermosa como Torre de Marfil,
1: ruega por nosotros.
0: Casa de Oro,
1: ruega por nosotros.
0: Arca de la Nueva Alianza,
1: ruega por nosotros.
0: Puerta del Cielo,

0: Reina de todos los santos,
1: ruega por nosotros.
0: Reina concebida sin pecado original,
1: ruega por nosotros.
0: Reina elevada al cielo,
1: ruega por nosotros.
0: Reina del Santísimo Rosario,
1: ruega por nosotros.
0: Reina de la familia,
1: ruega por nosotros.
0: Reina de la paz,
1: ruega por nosotros.
0: Cordero de Dios que quitas el pecado del mundo,
1: perdónanos, Señor.
0: Cordero de Dios que quitas el pecado del mundo,
1: escúchanos, Señor.
0: Cordero de Dios que quitas el pecado del mundo,
1: ten misericordia de nosotros.
0: Ruega por nosotros, Santa Madre de Dios,
1: para que seamos dignos de las promesas de Cristo.
0: Te pedimos, Señor, que nosotros, tus siervos, gocemos siempre de salud de alma y cuerpo, y por la intercesión de Santa María la Virgen, líbranos de las tristezas de este mundo y concédenos las alegrías del cielo. Por Jesucristo nuestro Señor.
1: Amén.

0: ¿Sabías que tus hijos pueden pronunciar exactamente las mismas palabras que tú? Y pueden además dar los mismos pasos que tú en el camino de la vida.
1: Gracias, papá Dios, por tu amor, por tu alegría, por mi familia. Gracias, papá Dios, por mis hermanos, por mi papá. Te amo, Jesús, con toda mi fuerza, con toda mi vida y todo mi ser. Gracias, Señor, por tu amor, por tu alegría. Gracias con mi mamá y con mi papá. Por eso te amo y te alabo. Gloria a ti.
0: Radio Jesús Internacional eleva esta oración al cielo, esperanzados en que llegue también a tu corazón, para que puedas convertirte en un gran ejemplo para tus hijos. En el nombre del Padre,
1: del Hijo, del Espíritu Santo. Amén.

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0: La una en punto.
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1: Cápsulas de vida para vivir felices. Tres cosas que no deben faltar en tus mañanas. Gratitud. Comienza tu día con gratitud, reconociendo las bendiciones que te rodean. Sabiduría. Para lidiar con cada situación, confía en que cada desafío es una oportunidad para crecer y para aprender. Aceptación. Libera la resistencia y permite que la paz interior florezca, sobre todo ante las cosas en las que tú no tienes ningún control.

0: ¿Sabías que tus hijos pueden pronunciar exactamente las mismas palabras que tú? Y pueden además dar los mismos pasos que tú en el camino de la vida.
1: Gracias, papá Dios, por tu amor, por tu alegría, por mi familia. Gracias, papá Dios, por mis hermanos, por mi papá. Te amo, Jesús, con toda mi fuerza, con toda mi vida y todo mi ser. Gracias, Señor, por tu amor, por tu alegría. Gracias con mi mamá y con mi papá. Por eso te amo y te alabo. Gloria a ti.
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1: En República Dominicana, esta es la hora.

Buenas tardes, queridos oyentes, sean bienvenidos a Espacio Contracción de Peticiones, un programa que llega a ustedes con la canción que desean escuchar. Pueden hacer sus solicitudes llamando al 809-247-3545 o enviándolas por WhatsApp al 829-599-2164. Las líneas están abiertas y esperamos sus llamadas.

Sé que tú puedes sanarme. Excelente canción. Ahora vamos con frase a Lucrecia Santo con la canción Santo Espíritu de Dios. Disfrútenla.

Santo Espíritu de Dios, qué encantadora canción. Ahora vamos a compartir a Diógenes Cabrera con la canción Vino Lampa. Vino la mano, no. A Diógenes Cabrera con la canción Eres tú, mi sirena. Disfrútala. Oh.

Vino la mañana, hermosísima canción. Ahora vamos a complacer a Eridania de Don Pedro, que también se lo complace a Sandra y Marcia García con la canción Paz en la Tormenta. Disfrútenla y mucho.

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2: 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Gracias, papá Dios, por mis hermanos, por mi papá. Te amo, Jesús, con toda mi fuerza, con toda mi vida y todo mi ser. 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Gloria a ti.
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1: En República Dominicana,
2: esta es la hora.

0: Las 3 en punto.
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0: la coronilla a la divina misericordia. En el nombre del Padre, y del Hijo, y del Espíritu Santo.
1: Amén.
0: Padre nuestro que estás en el cielo, santificado sea tu nombre. Venga a nosotros tu reino, hágase tu voluntad en la tierra como en el cielo.
1: Danos hoy nuestro pan de cada día, perdona nuestras ofensas, como también nosotros perdonamos a los que nos ofenden. No nos dejes caer en tentación y líbranos del mal. Amén.
0: Dios te salve María, llena de gracia, el Señor es contigo, bendita tú eres entre todas las mujeres, y bendito es el fruto de tu vientre, Jesús.
1: Santa María, Madre de Dios, ruega por nosotros pecadores, ahora y en la hora de nuestra muerte. Amén.
0: Creo en Dios, Padre Todopoderoso, Creador del cielo y de la tierra. Creo en Jesucristo, su único Hijo, nuestro Señor, que fue concebido por obra y gracia del Espíritu Santo, nació de Santa María Virgen, padeció bajo el poder de Poncio Pilato, fue crucificado, muerto y sepultado, descendió a los infiernos, al tercer día resucitó de entre los muertos, subió a los cielos y está sentado a la derecha de Dios Padre Todopoderoso. Desde allí ha de venir a juzgar a vivos y muertos.
1: Creo en el Espíritu Santo, en la Santa Iglesia Católica, en la comunión de los santos, en el perdón de los pecados, en la resurrección de la carne y la vida eterna. Amén.
2: Padre eterno, te ofrezco el cuerpo y la sangre, el alma y la divinidad de tu amadísimo Hijo, nuestro Señor Jesucristo.
1: Como nuestros pecados y los del mundo entero.
2: Por su dolorosa pasión.
1: Ten misericordia de nosotros y del mundo entero.
2: Por su dolorosa pasión.
1: Ten misericordia de nosotros y del mundo entero.
2: Por su dolorosa pasión.
1: Ten misericordia de nosotros y del mundo entero.
2: Por su dolorosa pasión.
1: Ten misericordia de nosotros y del mundo entero.
2: Por su dolorosa pasión.
1: Ten misericordia de nosotros y del mundo entero.
2: Por su dolorosa pasión.
1: Ten misericordia de nosotros y del mundo entero.
2: Por su dolorosa pasión.
1: Ten misericordia de nosotros y del mundo entero.
2: Por su dolorosa pasión.
1: Ten misericordia de nosotros y del mundo entero.
2: Por su dolorosa pasión.
1: Ten misericordia de nosotros y del mundo entero.
2: Por su dolorosa pasión.
1: Ten misericordia de nosotros y del mundo entero.
3: Padre eterno, te ofrezco el cuerpo y la sangre, el alma y la divinidad de tu amadísimo Hijo, nuestro Señor Jesucristo.
1: Como expiación de nuestros pecados y de los del mundo entero.
3: Por su dolorosa pasión.
1: Ten misericordia de nosotros y del mundo entero.
3: Por su dolorosa pasión.
1: Ten misericordia de nosotros y del mundo entero.
3: Por su dolorosa pasión.
1: Ten misericordia de nosotros y del mundo entero.
3: Por su dolorosa pasión.
1: Ten misericordia de nosotros y del mundo entero.
3: Por su dolorosa pasión.
1: Ten misericordia de nosotros y del mundo entero.
3: Por su dolorosa pasión.
1: Ten misericordia de nosotros y del mundo entero.
3: Por su dolorosa pasión.
1: Ten misericordia de nosotros y del mundo entero.
3: Por su dolorosa pasión.
1: Ten misericordia de nosotros y del mundo entero.
3: Por su dolorosa pasión.
1: Ten misericordia de nosotros y del mundo entero.
3: Por su dolorosa pasión.
1: Ten misericordia de nosotros y del mundo entero.
4: Padre eterno, te ofrezco el cuerpo y la sangre, el alma y la divinidad de tu amadísimo Hijo, nuestro Señor Jesucristo,
1: como propiciación de nuestros pecados y de los del mundo entero.
4: Por su dolorosa pasión.
1: Ten misericordia de nosotros y del mundo entero.
4: Por su dolorosa pasión.
1: Ten misericordia de nosotros y del mundo entero.
4: Por su dolorosa pasión,
1: ten misericordia de nosotros y del mundo entero.
4: Por su dolorosa pasión,
1: ten misericordia de nosotros y del mundo entero.
4: Por su dolorosa pasión,
1: ten misericordia de nosotros y del mundo entero.
4: Por su dolorosa pasión,
1: ten misericordia de nosotros y del mundo entero.
4: Por su dolorosa pasión,
1: ten misericordia de nosotros y del mundo entero.
4: Por su dolorosa pasión,
1: ten misericordia de nosotros y del mundo entero.
4: Por su dolorosa pasión,
1: ten misericordia de nosotros y del mundo entero.
4: Por su dolorosa pasión,
1: ten misericordia de nosotros y del mundo entero.
3: Padre eterno, te ofrezco el cuerpo y la sangre, el alma y la divinidad de tu amadísimo Hijo, nuestro Señor Jesucristo,
1: en expiación de nuestros pecados y del mundo entero.
3: Por su dolorosa pasión,
1: ten misericordia de nosotros y del mundo entero.
3: Por su dolorosa pasión,
1: ten misericordia de nosotros y del mundo entero.
3: Por su dolorosa pasión,
1: ten misericordia de nosotros y del mundo entero.
3: Por su dolorosa pasión,
1: ten misericordia de nosotros y del mundo entero.
3: Por su dolorosa pasión,
1: ten misericordia de nosotros y del mundo entero.
3: Por su dolorosa pasión,
1: ten misericordia de nosotros y del mundo entero.
3: Por su dolorosa pasión,
1: ten misericordia de nosotros y del mundo entero.
3: Por su dolorosa pasión,
1: ten misericordia de nosotros y del mundo entero.
3: Por su dolorosa pasión,
1: ten misericordia de nosotros y del mundo entero.
3: Por su dolorosa pasión,
1: ten misericordia de nosotros y del mundo entero.
0: Padre eterno, te ofrezco el cuerpo y la sangre, el alma y la divinidad de tu amadísimo Hijo, nuestro Señor Jesucristo. Por su dolorosa pasión,
1: ten misericordia de nosotros y del mundo entero.
0: Por su dolorosa pasión,
1: ten misericordia de nosotros y del mundo entero.
0: Por su dolorosa pasión,
1: ten misericordia de nosotros y del mundo entero.
0: Por su dolorosa pasión,
1: ten misericordia de nosotros y del mundo entero.
0: Por su dolorosa pasión,
1: ten misericordia de nosotros y del mundo entero.
0: Por su dolorosa pasión,
1: ten misericordia de nosotros y del mundo entero.
0: Por su dolorosa pasión,
1: ten misericordia de nosotros y del mundo entero.
0: Por su dolorosa pasión,
1: ten misericordia de nosotros y del mundo entero.
0: Por su dolorosa pasión,
1: ten misericordia de nosotros y del mundo entero.
0: Por su dolorosa pasión,
1: ten misericordia de nosotros y del mundo entero.
0: Santo Dios, Santo Fuerte, Santo Inmortal, ten piedad de nosotros y del mundo entero.
1: Santo Dios, Santo Fuerte, Santo Inmortal, ten piedad de nosotros y del mundo entero. Santo Dios, Santo Fuerte, Santo Inmortal, ten piedad de nosotros y del mundo entero.
0: En el nombre del Padre, y del Hijo, y del Espíritu Santo.
1: Amén.

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0: amigo, he aquí, yo estoy a la puerta y llamo. Si alguno oye mi voz y abre la puerta, entraré a él y cenaré con él y él conmigo. Apocalipsis 3:20.
1: Isaías 61:1. Me ha enviado con un buen mensaje para los humildes, para sanar los corazones heridos. Si en tu corazón hay dolor, deja que Jesús con su bálsamo de amor y de paz dé sanidad a tu alma. Él que llega en medio de la tormenta, sana y calma todo mal. Jesús te ama. Eres de Él.

cansados y agobiados, que yo los aliviaré, pues mi yugo es fácil y ligera mi carga. Si te sientes triste, cansado, agobiado, ven a los pies de Jesús, que Él extenderá su santa mano

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0: Las 4 en punto.
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0: Bien, queridos hermanos y hermanas, ya estamos en su programa de cada tarde, Guerrero de Cristo, Guerrero de Oración. Y damos inicio en el nombre del Padre, del Hijo y del Espíritu Santo. Amén. Dios te salve, María, llena eres de gracia, el Señor contigo. Bendita eres entre todas las mujeres, y bendito es el fruto de tu vientre, Jesús. Santa María, Madre de Dios, ruega por nosotros los pecadores, ahora y en la hora de nuestra muerte. Amén. Gloria al Padre, al Hijo y al Espíritu Santo, como era en el principio, ahora y siempre, por los siglos de los siglos. Amén. Te alabamos y te bendecimos, Señor, en esta hora, y te damos todo honor y toda gloria, hermanos y hermanas, guerreros y guerreras. Todo tu problema, tu pesar, tu pensamiento, tu tristeza, tu soledad, deposítala a los pies de Jesús en esta tarde, que Él dice en su palabra: vengan a mí los que estén cargados y agobiados, porque yo les aliviaré. El Señor alivia todo tu tormento, toda tu carga, toda tu tristeza, tu soledad. El Señor alivia, porque Él es un Dios poderoso, un Dios de amor, un Dios de misericordia, que no conoce la derrota, aunque nosotros a veces nos sentimos derrotados, destruidos, por los momentos que vive la humanidad, por los momentos que vive la familia, la sociedad, pero tenemos que levantarnos en el nombre de Jesús. Como dice el Salmo 91, tú que habitas al amparo del Altísimo, a la sombra del Todopoderoso, dile al Señor: mi amparo, mi refugio, en ti mi Dios yo pongo mi confianza. Él te libra del lazo del cazador que busca destruirte, te cubre con sus alas y será su plumaje tu refugio. No temerá los miedos de la noche, ni la flecha disparada del día, ni la peste que avanza en la tiniebla, ni la plaga que azota el pleno sol. Aunque caigan 1,000 hombres a tu lado, 10,000 a tu diestra, tú permaneces fuera de peligro. Su lealtad te cuida y te protege. Basta que tenga tus ojos abiertos y verá el castigo del impío. Tú que dices: mi amparo es el Señor, y que hace del Altísimo tu asilo. No podrá la desgracia dominarte, ni la plaga acercarse a tu morada, pues ha dado a sus ángeles la orden de protegerte en todo tu camino. El Señor te protege, te cuida. Él te liberará y te sanará. Gloria al Padre, al Hijo y al Espíritu Santo, como era en el principio, ahora y siempre, por los siglos de los siglos. Amén. Te alabamos y te bendecimos, Señor. Señor, nos dice en esta tarde, en este salmo, que aunque caigan 1,000 a tu lado, 10,000 a tu diestra, tú permaneces fuera de peligro, porque el Señor te cuida y te protege. Cuando nosotros estamos en la mano de Dios, Él envía a sus ángeles protectores, envía a sus ángeles guardianes para que nos acompañen en cada caminar, para que nos protejan en la vida. Es un Dios de amor, de misericordia, un Dios que siempre está atento a sus hijos, a sus elegidos. Y Él, no importa lo que tú estés pasando, lo que diga el mundo de ti, lo que importa es que Él te ama y te ha elegido y te ha llamado por nombre y apellido para que tú sigas su camino, para que tú no te detengas en ningún momento y le abra tu corazón y deje que Él sea el centro de tu vida. Señor, en esta tarde te abrimos nuestros corazones y ponemos a tu presencia como centro de nuestra vida. Danos la fuerza, danos el ánimo para continuar el camino, para seguir, Señor, llevando tu palabra, para seguir comunicándonos con las naciones y con el mundo. Te alabamos y te bendecimos, Jesús, en estas horas. Te pedimos que envíe el Espíritu Santo de paz, el Espíritu Santo de sabiduría, el Espíritu Santo de fortaleza, el Espíritu Santo de amor, de paz y de entendimiento a todos los seres humanos, a todas esas personas que ya se han conectado con Radio Jesús, la emisora de la fe, la emisora que va a la velocidad del Espíritu Santo, que Dios la permitió para que la palabra de Dios se llevara a todos los lugares de la tierra, hasta los confines de la tierra. Oh Espíritu Santo, dador de la vida, Espíritu Santo de paz y de amor, Espíritu Santo de unidad, Espíritu Santo que cubre todo lo que está en tiniebla, lo saca a la luz. Espíritu Santo que nos habla en los evangelios, que nos habla en cada momento de nuestra vida. Oh Espíritu Santo, ven a romper toda cadena, ven a sanar toda herida. Oh Espíritu Santo, ven a llenar todo lo vacío en nuestra vida. Espíritu Santo del Trino Dios, promesa del Padre, ven Espíritu Santo, ven y rompe todas las cadenas, todas las ataduras, Señor, que hay en nuestra vida. Llévatela de nuestra vida, oh Espíritu Santo de Dios, promesa del Padre, ven a tocar los corazones en esta tarde. Espíritu Santo de Dios, promesa del Padre, ven y llena todo lo vacío. Manifiéstate en los enfermos, en la persona triste, en las personas que están pasando por situaciones difíciles. Manifiéstate en esta tarde, Señor, en cada hogar, en cada familia, en los hospitales. Manifiéstate, Señor, en las comunidades, en los grupos de la iglesia. Penetra, Señor, en cada corazón como río de agua viva, oh Espíritu Santo de Dios, promesa del Padre. Te alabamos y te bendecimos y te damos todo honor y toda gloria. Te damos gracias, Señor, por lo que está haciendo en esta tarde, en cada corazón. En este momento vamos a pasar a nuestro control máster, que tiene la encomienda de mencionar los patrocinadores que mantienen a Radio Jesús en el aire, llevando la palabra de Dios. Escuchemos.
1: 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También bendice, Señor, a los líderes de comunidad. Muchas bendiciones para Dominga Jiménez, Valentina Geminian, Lara Esteves, Minerva Collado, Ostra Batista, Cecilia Díaz, María Teresa Núñez, María Virginia, Francisco Ortiz, José Agustín, María Guzmán, Ana Luisa, Augusto René, Rosa Elba Guzmán, Leonardo Colón, Arelis, Juana Sosa y a su grupo de Guerrero de Cristo.
0: Bien, continuamos con nuestro programa Guerrero de Cristo, Guerrero de Oración. Y en este momento vamos a pasar al Evangelio. Vamos a comentar un poco del Evangelio del día de ayer, de domingo, y una partecita desde hoy también, donde leemos en el Evangelio de San Mateo, capítulo 10, versículo de 26 al 35. Leemos la palabra de Dios en nombre del Padre, del Hijo y del Espíritu Santo, amén. Dice la palabra: no tengan miedo, No tenga miedo de los que matan el cuerpo, pero no pueden matar el alma. Tenga más miedo del que le puede matar el alma y mandar al infierno. Por eso, no valen ustedes más que los gorriones, y Dios cuida de los gorriones que hacen su nido, y Dios le mantiene, no lo deja que mueran de hambre. O sea que nosotros valemos más que los gorriones. Y nos dice el Señor también en este evangelio: no se avergüenza el que se avergüenza de mí y de mi palabra en medio de esta gente adúltera y pecadora, también cuando yo venga con la gloria del Padre, rodeado de sus santos ángeles, me avergonzaré de ello ante la presencia de Dios. Palabra del Señor. Te alabamos y te bendecimos en esta tarde, Señor, por tu palabra. Y el Señor nos dice: no tengan miedo a los que matan el cuerpo, a los que nos pueden quitar la vida, porque este cuerpo, tarde o temprano, irá a la tumba. Este cuerpo, por fuerte que sea y en salud que esté, un día llegará el final. Un día hay que irse, hermano y hermana, y este cuerpo se vuelve tierra, polvo, pero el alma se va a Dios. Y tenemos que luchar por la salvación de nuestras almas, para que la gente que andan llevando mala noticia, atribulaciones, envenenando la mente, nosotros estemos preparados para no dejarnos, destruir o llenarnos de angustia o miedo. Porque oigan, tres veces dice Jesús en este evangelio que no tengan miedo. Y hoy nos lo acuerda y nos lo repite: no tengan miedo, no valen ustedes más que los gorriones, que los pajaritos, que hacen nido, que no tienen, que no almacenan nada, pero se mantienen, Dios lo mantiene y Dios no permite que mueran de hambre. No valen ustedes más que eso, que son imagen de Dios. Nosotros valemos mucho más que eso, hermano, porque somos imagen y semejanza de Dios. Y Dios no va a dejar que tú seas avergonzada, avergonzado. Dios no va a dejar que tú seas alcanzada por la maldad y la envidia, porque Dios es un Dios de amor. Lo único que tenemos que estar en la mano de Dios y ser obediente a Dios, porque tenemos un Dios de amor que nos cuida, que nos protege, que siempre está con nosotros, que nunca nos abandona en la buena, en la mala, en los momentos de atribulación. El Señor envía mensaje, el Señor nos pone una persona en el camino para tranquilizarnos, para guiarnos, nos ayuda a resolver cualquier situación que nos esté afectando en nuestra vida espiritual, o nuestra vida familiar, nuestra vida espiritual. El Señor siempre está con nosotros y nunca nos abandona. Por eso, hermanos, hermana, no te detenga. Ponte en la mano de Dios, porque dice la palabra que no podemos avergonzarnos de Dios. No podemos tener miedo de decir que somos cristianos, que predicamos el evangelio. No tenemos que tener miedo de denunciar el pecado y de anunciar el reino de Dios donde quiera que vamos, ser testigo de Dios, que Dios nos ha sacado de la muerte, Dios nos ha rescatado del lodo del pecado y nos ha limpiado y nos ha ido purificando nuestras almas para que nuestras almas estén en paz con Dios. Por eso no podemos avergonzarnos de decir que somos cristianos, católicos, carismáticos, cursillistas, legionarios, al grupo que usted pertenezca. No se avergüence. Usted está en la mano de Dios y usted está ahí porque Dios decidió que un día usted estuviera en un grupo de la iglesia para que ahí trabaje, para que ahí crezca, para que ahí sea testigo de la grandeza de Dios. Nunca dejes de arrodillarte porque alguien te vea. Mucha gente han dejado de arrodillarse ante la presencia de Dios. No se sabe si es porque le da vergüenza o no se sabe por qué, pero muchas personas han dejado de doblar sus rodillas. Y dice en Filipenses capítulo 2, versículo 8, que Jesús, siendo de condición divina, nos reivindicó en los hechos y la igualdad con Dios. Por eso Dios, por eso él fue obediente hasta la muerte, y una muerte de cruz. Y por eso Dios lo engrandeció y le dio el nombre que está sobre todo nombre, para que en el nombre de Jesús todas rodillas se doblen en el cielo, en la tierra, entre los muertos, y que toda lengua proclame que Jesucristo es el Señor, para gloria de Dios Padre. Todas rodillas se tienen que doblar ante la presencia de Dios. Y hay gente que han dejado de arrodillarse. No se sabe si es por los dolores en la pierna o qué pasa. Pero se nota que mucha gente ha dejado de arrodillarse ante la presencia de Dios. Y no podemos avergonzarnos de Dios. Tenemos que seguir proclamando, anunciando, perseverando en los caminos de Dios, aunque vengan momentos difíciles, aunque pasen cosas. Recuerden que nuestro Dios está por encima de todo. El nombre de Jesús está por encima de todo nombre. Y el primer mandamiento de la ley de Dios dice amar a Dios sobre todas las cosas. Ninguna cosa se puede poner en el lugar de Dios. Dios está sobre todas las cosas. Y tenemos que continuar ese camino de Dios contra vientos y marea, contra toda tempestad. Hay que seguir el camino. Así como también el Evangelio de hoy dice la palabra, que a veces nosotros estamos mirando la viga que tienen los demás en sus ojos, pero no miramos las que nosotros tenemos. A veces hay gente que solamente miran los defectos de la otra persona, pero no miran los defectos que tiene, que tú tienes que corregir, que tú tienes que hacer un acto en el camino y analizar: Señor, ¿qué cosas tengo que cambiar en mi vida? ¿Qué cosa tengo que hacer? Porque mi vida anda así y mucha gente me lo han dicho, pero seguimos lo mismo. Y el Señor nos recuerda hoy en su palabra que no podemos avergonzarnos de Él nunca en la vida. Y que tampoco podemos ser juez y acusar a nadie o llevarle la vida de otra persona, y a veces la vida de nosotros es un desorden peor. Como dice popularmente, nada más miramos la paja en el ojo ajeno, pero la que yo llevo y la que tú llevas, tenemos que también sacarla de los ojos para que nuestros ojos estén limpios. y es limpiar nuestros corazones, limpiar nuestro interior de toda impureza, de toda maldad, de todo lo que no es agradable a Dios, que muchas veces andamos arreglando la vida de otro, pero nosotros no arreglamos la vida de nosotros. Y el Señor hoy nos recuerda que nos tenemos que recordar que todos somos pecadores, que cualquier persona puede fallar, porque la tentación nunca va a dejarnos de perseguir hasta que tengamos vida. Hasta que estemos vivos, vamos a tener persecuciones. Aunque seamos hombres y mujeres de mucha oración, siempre va a haber momentos difíciles, pero nosotros lo que tenemos es que permanecer fieles a Dios. Fiel a Dios en cada momento. Porque el Señor nos está recordando, tanto en el Evangelio de ayer como el Evangelio de hoy, que nos está diciendo que todos tenemos falta, que todos cometemos errores, que ninguno de nosotros somos perfectos. Podemos encontrar la perfección en Cristo Jesús, pero todavía no hemos llegado a la perfección. Y sabemos que todos tenemos que hacer un esfuerzo en la vida para corregir cosas que sabemos que no le agradan a Dios. Pero tampoco nosotros convertirnos en jueces que a veces dictamos sentencia para otro y condenamos la vida de otro. Y Dios no nos manda. Recuerden que Jesús no vino al mundo a condenar al mundo. Jesús vino a salvar el mundo. Para que por él ha de salvarse el mundo. Evangelio de San Juan, capítulo 3, versos 16 y 17. El Señor no vino a condenar, vino a salvar. Y entonces hoy el Señor nos está recordando que no podemos estar llevando la vida de los demás con rigidez, como si nosotros fuéramos dioses. No, porque un día podemos fallar, un día podemos caer. Eso es como cuando Pedro le dijo, Jesús le dijo a los discípulos, al grupo de discípulos un día, que iba a ser, e iba a tener, iba a caer en manos de los enemigos, e iba a ser apresado, e iba a ser crucificado, que moriría en la cruz, pero al tercer día resucitaría. Y Pedro, que en ese momento se dejó llevar de la parte humana, yo diría, dice que lo agarró por el cuello a Jesús. Le dijo, a ti no te puede pasar eso. A ti no te puede pasar eso. Mejor, yo muero por ti. Si tú vas a morir, yo también. Jesús le dijo, se quedó mirándolo. Y le dijo, apártate de mí. Quítate de mi vista, Satanás. Y después en otra ocasión le dijo, antes de que el gallo cante, tú me habrás negado tres veces. O sea que Jesús era muy claro en su mensaje con los discípulos para que ellos entendieran. Pero muchas cosas ellos no las entendían, porque ellos tenían una mentalidad de guerrillero, de guerrero. O sea, de utilizar la fuerza, el poder. Ellos creían que Jesús iba a llegar a ser un rey que iba a avasallar a todo el mundo, a quitar a todo el mundo de su puesto. Y cuando ellos se dieron cuenta que Jesús vino a instaurar un reino de amor y de paz, entonces se decepcionaron. Por eso muchos de ellos no se podían levantar después de la pasión de Cristo. Muchos de ellos estaban traumatizados, no sabían, tan confundidos. Entonces Jesús, después de la resurrección de Cristo, tuvo que pasar 40 días haciendo apariciones entre los discípulos para sanar su tristeza, su soledad, sus amarguras, sus decepciones, su trauma. Entonces ahí, cuando él le sopla el Espíritu Santo, cuando ellos estaban escondidos a puerta cerrada, Jesús, aún que ellos estaban escondidos y a puerta cerrada, y no le abrían la puerta a nadie que ellos no pudieran identificar, Jesús se aparece en medio de ellos sin abrir puerta, sin ellos abrirle la puerta, sin él tocar a la puerta. Jesús se apareció en medio de donde ellos estaban y le dijo: la paz sea con ustedes. Y sopló sobre ellos y le dijo: reciban el Espíritu Santo. A quien ustedes perdonen, quedan perdonados, pero que a quien ustedes no liberen, quedan atados. Y sopló sobre ellos, le dijo: reciban el Espíritu Santo. Porque ellos no tenían la fuerza espiritual para continuar el camino. Todo lo que Jesús le había enseñado, ellos se habían olvidado, y ellos andaban por otro camino, creyendo que Jesús iba a usar la violencia, creyendo que Jesús iba a estallar en una revolución. Sin embargo, Jesús vino a derramar su sangre para redención de la humanidad, para que hoy nosotros, en su nombre, ofrezcamos todo nuestro sufrimiento, sacrificio, todo lo que pase en nuestra vida, tenemos que ofrecerlo por el amor con que Cristo tomó la cruz, porque a esa misión fue que el Padre Celestial lo envió a la tierra, para que él tomara la cruz y llevara la cruz hasta el Calvario, donde iba a ser clavado por nuestro pecado. Y para ello, los discípulos, eso fue una derrota. Fue una derrota. Ellos se sintieron derrotados. Ellos no entendían nada. Jesús tuvo que abrirle la mente para enviarle el Espíritu Santo, para que ellos recordaran todas las enseñanzas. Y en el Evangelio, el Señor lo recuerda. Evangelio de San Juan. Le dijo: yo le enviaré el Espíritu de la verdad, el Espíritu que le hará recordar todas las enseñanzas, todo lo que yo le he enseñado. Ellos fueron recordando que en verdad Jesús le dijo muchas veces que iba a morir, pero al tercer día resucitaría. Al tercer día iba a estar entre ellos, aunque ellos, en el momento que Jesús resucitó, la única que reconoció y que Jesús le permitió reconocerlo y la envió a anunciar lo que Jesús había resucitado fue María Magdalena. Pero los discípulos, ninguno en ese momento estaban conscientes. María Magdalena le anunció: él resucitó, yo lo vi. Pero ellos estaban con una mente cerrada, que no querían, como que no llegaban al momento de ponerse de acuerdo. Y Jesús vino y sanó todas sus heridas. Jesús vino y se llevó todo ese espíritu de negatividad que había en ellos. Lo unió en un mismo amor, en un mismo espíritu. especialmente a los discípulos que iban hacia Emaús, que habían perdido la esperanza, habían perdido la fe, ya creían que no había nada que hacer, y cada uno cogió para pueblo. Por ejemplo, los discípulos que iban hacia Emaús, iban para un pueblecito llamado Emaús, parece para hacer vida nueva por ahí, porque otros eran pescadores, comenzaron a tirar las redes en el mar. Sin embargo, Jesús caminó con los discípulos de Emaús, caminó a su lado, comenzó a recordarle y hacerle entender que Jesús se lo había anunciado, los profetas. Y cuando ellos entraron a un lugar para comer algo, que Jesús pidió la bendición de Dios y bendijo el pan, ahí lo reconocieron. Ahí se dieron cuenta que era Jesús que caminaba con ellos, que era que Jesús, era Jesús que iba a su lado. Y ellos lo dijeron con su labio. No sentíamos arder nuestros corazones mientras él nos explicaba la Sagrada Escritura. Sus corazones ardían, sus corazones rompían toda aquella cosa negativa. Y al sentarse a la mesa, lo reconocieron. ¡Uy! Es el Señor, es el Maestro. Ha resucitado. Y ya ellos, al estar seguros que era Jesús, vuelven a Jerusalén. Vuelven y se reúnen con sus hermanos. Y le dan fuerza a la comunidad apostólica. Y comienzan a orar de nuevo, porque ya ellos están seguros que Jesús estaba resucitado. Y así de grande la presencia de Dios en medio de nosotros, cuando nosotros nos pongamos de acuerdo, cuando nosotros dejamos atrás lo negativo, le decimos: Señor, te entrego el centro de mi vida, te entrego mis preocupaciones, mis cargas, mis dudas, todo lo que está pasando en mi vida, Señor, espiritual, mi vida matrimonial, en mi vida, Señor, en mis situaciones económicas, todo lo que está pasando, ponerlo en la mano de Dios, y Dios nos ayudará. Vamos a pasar a una pausa y vamos a dejarnos tocar por el poder de Dios. Escuchemos.

Continuamos, queridos hermanos y hermanas, con nuestro programa Guerrero de Cristo, Guerrero de Oración. En este lunes del mes de junio, donde el Señor nos permite estar aquí comunicando al mundo que Jesús está vivo, que Él nos sigue guiando en cada paso de nuestra vida. Él está ahí. Por eso, ayer en el Evangelio de ayer nos decía el Señor, no tengan miedo, dos o tres veces. Y hoy nos dice, cuidado, que todos tenemos defecto, que todos tenemos pecado, que cualquiera de nosotros, por bueno de oración y santo que seamos, podemos cometer errores. Lo único que tenemos que pedir al Señor es que nos libre, que no nos deje caer en tentaciones, porque las tentaciones le vienen a cualquier persona. A cualquiera nos vienen tentaciones. Y tenemos que permanecer en la oración, en el servicio, haciendo la voluntad de Dios en cada paso y no tener miedo, que Dios está con nosotros y Él no nos abandona. Queremos recordarle a toda la iglesia de Santiago que este viernes, próximo viernes y todos los viernes tenemos misa por todos los enfermos. Y todas las personas que están pasando por momentos de quebranto, dolores, enfermedades. Tenemos misa todos los viernes a las 9 de la mañana en la Divina Providencia, en el Embrujo, próximo a la Sirena, en la iglesia que está dirigida por el diácono Yanni Díaz. Todos los viernes hay misa por los con oración por los enfermos. Si es que lleve los enfermos los viernes, todos los viernes, al Embrujo, y Dios tendrá misericordia de tus necesidades. Y no tenga miedo, como nos dice el Señor. Tenemos que seguir el camino, tenemos que seguir llevando el mensaje contra toda tempestad, contra vientos y marea. Aunque a veces se nos quitan hasta los ánimos de seguir, pero tenemos que siempre ir a los pies de Jesús, de rodillas, pidiéndole al Señor que sin Él no podemos hacer nada. Como dice en el capítulo 14 del Evangelio de San Juan, creo que en el versículo 5, que sin Él no podemos hacer nada. Tenemos que estar unidos a Dios. Y en el capítulo 15 de San Juan también nos dice el Señor que Él es la vid y nosotros somos las ramas. Él es el árbol, él es el tronco. Como las ramas se alimentan del árbol, así nosotros tenemos que estar alimentados por la presencia de Dios, por su palabra, por la Santa Eucaristía, por las oraciones,

0: Porque si tú puedes comulgar y puedes recibir la Santa Eucaristía, cada vez que comulgamos el cuerpo y la sangre de Cristo, estamos recibiendo nueva fuerza. Estamos recibiendo la fuerza de Dios para seguir la lucha, para seguir este camino, para podernos fortalecer, para poder soportar los momentos desagradables, amargos, que a veces llegan a nuestra vida, que a veces no nos comprenden, a veces la persona más cercana de nosotros es la que menos nos comprende, pero nosotros tenemos que hacer el esfuerzo y seguir el camino de Dios, porque esto no es de un día, ni de un mes, ni de unos años. Esto es externo, hasta que Dios quiera, hasta que Dios nos dé la fuerza para seguir. Tenemos que seguir. En este momento vamos a pasar a un momento especial donde hay guerreros y guerreras que están celebrando su cumpleaños en este día. Escuchemos.
1: Bien, bendito Señor, a estos guerreros cumpleañeros, muchas felicidades para Jocelyn Santos, María Paulino López, Hele Bernarda Hidalgo, también está de cumpleaños, Wilber Paulino, Yael Molina, Mercedes Burgos y María Virgen Rosario. Y desde Radio Jesús les deseamos muchas
0: felicidades.

Bien, queridos hermanos, felicidades a todos los cumpleañeros, a todos los guerreros y guerreras, y todos los que están escuchando en alguna parte, que están de cumpleaños, que Dios te ha dado la gracia de ver un año más de vida. Solamente dile gracias, Señor, gracias a Dios por la vida, que es un regalo del amor de Dios, y Dios ha permitido que llegue este día glorioso, que tú sigas dando salud y vida, y muchas bendiciones, Señor, a cada persona que está de cumpleaños. Bendiciones. Saludamos a todos los hermanos y hermanas, a todas las personas que están escuchando a Radio Jesús en este momento, especialmente a todos los guerreros, los diferentes grupos en las diferentes comunidades, como Navarrete, Parroquia Santa Ana, el túnel de Altamira, también el 5 de Mosca, el hermano Ciprián, Víctor Ciprián Portis, un guerrero que siempre está firme, que siempre reporta la sintonía, también en la Paloma de Licea, la hermana María, al hermano Juan Quesada, y muchos hermanos en Amaselle. Saludamos al hermano Osvaldo, presidente de asamblea de la comunidad Santa Eduvige, y también saludamos a toda la gente de Amaselle el Carmen. Muchas bendiciones para cada uno de ellos. El hermano Juan Su Estrella, bendiciones para ti y tu familia, hermano. También

0: Dolores López, en Guatemala, Elizabeth y todos sus hermanos y hermanas, la hermana Juana, todos los hermanos del grupo de oración Sagrado Corazón de Jesús, muchas bendiciones para cada uno de ellos. Para el padre Teófilo, bendiciones, que se encarga de todas esas comunidades, que Dios Todopoderoso siga bendiciendo a cada uno de los servidores, sacerdotes, diáconos, presidente de asamblea, que con tanto amor se dedican a ese trabajo apostólico para que las comunidades continúen firmes en la fe y podamos seguir llevando el mensaje de salvación a todos esos lugares. También saludamos a la comunidad Santo Domingo de Guzmán, el patio de Don Chelo, a la hermana Loli, a mi alejada, también bendiciones para Noelia Marinés Santo. Mucha salud, que Dios le dé salud de su quebranto que ha tenido hace mucho. Y a todos los hermanos y hermanas, muchas bendiciones para cada uno de ellos. Así que también ustedes oren por nosotros, porque hay momentos que tenemos que necesitamos de sus oraciones, que necesitamos de esa fuerza espiritual que nos ayude a continuar el camino. Oramos por toda la persona en San José de las Matas, toda la familia de Ale Bueno, que ha muerto, que ha partido la casa del padre, y sabemos que esa familia está pasando por un momento doloroso. Su madre, su esposa, sus hijos y toda esa familia y todo el pueblo que amamos tanto, a nuestro buen señor de la sierra, Ale Bueno, con esas canciones tan hermosas que Dios le permitía expresarse al mundo. Sabemos que ahora estará al lado de Dios, cantando para alabar y bendecir el santo nombre de Dios. Que Dios Todopoderoso y Eterno le dé fortaleza en estos momentos de tristeza. Que esta pérdida sea para aumentar la fe, para que podamos tomar el camino de Dios más firme en la fe y podamos organizar una vida nueva en Cristo. Que el Señor también bendiga a toda aquella persona que están pasando por esos momentos difíciles. Bendiciones para la comunidad, la Guarana de San Francisco de Macorís, toda la familia Rodríguez y todos los que están en Estados Unidos, en Nueva York. Muchas bendiciones para ellos. Saludamos a todos los guerreros y guerreras que están en sintonía. Muchas bendiciones. En estos últimos minutos ya, en que en unos minutos ya despedimos el programa porque está llegando la hora de despedir, pero todavía podemos poner en la mano de Dios toda persona necesitada de oración, toda persona enferma, la persona que han pedido oración, que llaman pidiendo oración. Señor, que tú lo asistas a donde estén. Muchas bendiciones para ellos. Bendiciones para el hermano Arcadio Gómez, la parroquia Todos los Santos, comunidad Santo Domingo de Guzmán, patio de Don Chelo. Muchas bendiciones para el hermano Arcadio Gómez, que siempre está en sintonía y siempre colabora con Radio Jesús. Muchas bendiciones. También para todo el equipo de Radio Jesús, enviamos saludos y bendiciones para Rosa y Osvaldo, que están fuera de la patria haciéndose el chequeo médico. Pedimos a los guerreros que oren también por cada uno de ellos y por cada uno de nosotros. y Radio Jesús continúa su trabajo de evangelización, de oración, llevando el mensaje a donde el Señor nos permita llegar con su amor, con su misericordia. Que en esta tarde, Señor, tú visite cada persona en hospitales, en su casa, en su cama, en la clínica, a donde estén las personas enfermas, necesitadas de ti, Señor, que tú puedas llegar a través de alguien, a través de un servidor, a través de la oración, a través de un santo rosario, a través de una celebración de la palabra. También enviamos bendiciones para la hermana argentina en su capilla Divino Niño y para la hermana Josefina Isabel en el Callejón de los Santos. Muchas bendiciones para cada uno de ellos. Y para todos aquellos que han pedido oración o que no se han podido comunicar en esta tarde, bendiciones. Te damos gracias, Señor, por este día. Dios te salve, María, llena eres de gracia. El Señor es contigo. Bendita eres entre todas las mujeres y bendito sea el fruto de tu vientre, Jesús. Santa María, Madre de Dios, ruega por nosotros los pecadores, ahora y en la hora de nuestra muerte. Amén. Gloria al Padre, al Hijo y al Espíritu Santo, como era en el principio, ahora y siempre, por los siglos de los siglos. Amén. Señor, te pedimos que nos dé tu bendición. La recibimos en nombre del Padre, del Hijo y del Espíritu Santo. Amén. Estuvieron con ustedes en esta tarde.
1: Y Don César Pérez.
0: Y Tony Rodríguez, Dios les bendiga. Buena tarde.

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2: 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Gracias, papá Dios, por mis hermanos, por mi papá. 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
1: En República Dominicana, esta es la hora.

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Los barcos no se hunden por el agua que les rodea, se hunden por el agua que entra en ellos. No permitas que lo que sucede a tu alrededor y en lo que tú no tienes control te hunda.

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1: 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Gloria a ti.
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Vengan, aclamemos al Señor, demos vítores a la roca que nos salva. Entremos en su presencia dándole gracias, aclamándolo con cantos.

a su único Hijo para salvarnos y redimirnos de todo pecado. Ahora bien, ¿comprendes el sacrificio de amor que hizo Jesús por ti?

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0: fortaleza. Porque así dijo Dios el Señor, el Santo de Israel: en descanso y en reposo seréis salvos, en quietud y en confianza será vuestra fortaleza, y no quisisteis. Isaías 30, 15.
1: Juan 6, 56. El que come mi carne y bebe mi sangre permanece en mí y yo en él. Jesús se presenta como pan vivo bajado del cielo, que alimenta el alma y fortalece el espíritu a todo aquel que lo recibe como sacramento de fe. Aunque pasemos por el desierto, seremos fortalecidos.
2: Ven a Jesús y recíbelo en la Santa Eucaristía.

0: en que cada uno va entrando, nos ha acompañado, nos ha asistido y nos ha hecho consciente de que a Él debemos adorarlo y glorificarlo. En muchas ocasiones nosotros siempre tratamos de agradar a Dios, pero cuando vemos que no sentimos esa presencia del Señor, o cuando no nos responde cuando nosotros lo esperamos, viene alguien y nos habla de que hay algo por ahí que puede ayudarnos, y recurrimos a hacer caso a esos falsos profetas. Ustedes saben, la gente que hoy en día anda recurriendo a los falsos profetas, que le viven engañando y proponiendo una estabilidad, una tranquilidad, una solución momentánea a un problema. Nadie está exento de caer en estas tentaciones y propuestas. En la cotidianidad de la vida, uno escucha gente que ha renunciado a Dios porque otro le ha dicho que le va a auxiliar en el momento que está necesitado. Son muchas las personas que se acercan diciéndole a uno: yo he encontrado respuesta rápida a mi problema. Y cuando uno le pregunta: ¿y cómo ha sido eso? Ah, yo he ido a una donde una persona que me ha dicho cómo debo solucionar el problema, qué debo hacer. Y por ahí muchos ponen a Dios de lado y hacen caso a otros que le van proponiendo cosas que ofenden a Dios. Y hay muchos que se detienen a este tipo de propagandista, que en ocasiones lo que buscan son los beneficios particulares, y eso ofende a Dios. Porque ¿cuántos hemos visto que Dios se ha mantenido fiel a su promesa de acompañarnos, de asistirnos, aunque no lo sintamos, aunque no lo veamos? Dios siempre se mantiene fiel a nosotros. Los infieles en ocasiones, o muchas veces, somos nosotros, porque hemos visto de Dios cuánto ha permanecido al lado nuestro. En una dificultad, quizás hace silencio para ver dónde está tu fe. Y hay personas que no saben soportar esos momentos de dificultades. Dicen: Dios me ha abandonado, me ha dejado solo. Y por eso recurren a una propuesta que alguien le hace. Entonces, el cristiano está llamado a mantenerse firme, aunque cueste. Está llamado a mantenerse fiel a Dios, aunque en ocasiones, reitero, no escuche o no vea a Dios actuando. Pero el que tiene esa certeza de que Dios está con él, aunque vengan las dificultades, se mantiene. Por eso el pueblo de Israel en muchos momentos ofendió a Dios, y uno de estos es lo que hemos escuchado en esta lectura. Por otro lado, el Evangelio, Jesús viene a traernos algo que, aunque fue hace 2000 y pico de años, como que sigue dándose en la actualidad: el tema de la tentación del corazón humano, que es el juzgar a los demás. Que no solamente se trata de emitir un juicio, sino de colocarnos, casi sin darnos cuenta, en el lugar de Dios. Hay gente que se creen que están exentos de caer en algo que el otro hermano ha caído. Por eso se creen a veces inmaculados. Y es justo lo que hace el Señor Jesús hoy, cuando con esta frase le dice al pueblo, y nos lo dice a nosotros en la actualidad: no juzguen. Si juzgan, tengan en cuenta que usted también puede ser juzgado. Y cuando uno juzga sin tener conocimiento de lo que está hablando, pues en vez de hacer bien, lo que hace es un daño. Y por ahí aparecen hermanos y hermanas que son muy pulcro cuando se trata de hablar de los demás. Y yo he dicho, y lo han dicho otros, que de lo que el otro carece, usted también puede carecer. De lo que el otro padece, usted también puede padecer. No se crea que está exento de tener las dificultades que el otro tiene. Sería un error pensar que nos impide renunciar al discernimiento. Hay gente, nosotros en muchas ocasiones, en vez de juzgar al otro, vamos a pedirle al Señor que nos ayude a discernir antes de hablar del hermano o la hermana. Porque un juicio hace, cuando se hace mal, un juicio daña a una persona completa. El juicio que nace del orgullo, que nace de la autosuficiencia, el que nace de esa superioridad moral, no ayuda a los hermanos, sino que lo humilla, lo pisotea, le hace más daño que bien. Y por eso en aquel tiempo habían unas leyes que eran tajantes ante el cumplimiento o la falta de cumplimiento de aquellos que violentaban dicha ley. Por eso sigue diciendo Jesús, porque si van a juzgar, necesitan que sean juzgados como ustedes juzgan a los demás. La medida que tú uses para el otro tiene que también aplicársele a ti, hacia tu persona. Eso se llama justicia, dar a cada uno lo que le corresponde. Uno a veces le aplica al otro sin tener justicia más de la cuenta, y eso no es lo que el Señor quiere. Detente antes de tú hacer un juicio del hermano o de la hermana en mirarte y ver si lo que tú vas a hacer con el hermano tiene sentido o tiene caridad, o solo lo hace para restregarle sus debilidades, de las cuales tú no estás exento. En este sentido también Santo Tomás de Aquino se refería en algún momento que juzgar es legítimo cuando se hace conforme a la recta razón, no juzgar por salir del paso. Pero se vuelve pecado cuando procede de la sospecha temeraria, de la soberbia del corazón, que hay gente que quiere juzgar al otro sin tener el conocimiento, o porque el orgullo puede más que el sentir con el otro. Esto es un juicio malo cuando se hace así, un juicio que lo que pretende no es ayudar, sino hacerle daño al otro. Y eso es lo que Jesús cuestiona. Cuando uno quiere medir al otro sin tener en cuenta la persona o la debilidad, y solo yo quiero ver este que no vale, no sirve para nada porque vive metido cayendo en lo mismo, o yo hago un juicio de él que no conozco, ahí no hay una buena intención. Ahí lo que se cierra los ojos, se cierra el corazón, y solo el orgullo sale a la luz, como diciendo: este hermano, esta hermana merece que yo lo juzgue, merece que yo saque todo lo que tiene, sin tú saber lo que en verdad ese hermano está padeciendo. Es algo bello cuando se cambia la mirada, que ya no solo vemos a esos hermanos como enemigos, sino hermanos que están creciendo. Y si en algún momento he hecho algún comentario, no sea con el sentido de restregarle todo. Por eso, si la va a usar la medida, úsala como quisiera que la usen contigo. ¿Cómo puedes decirle tú a tu hermano: déjame que te saque, dice Jesús, la mota del ojo, si tú la tienes peor? Hay gente muy experta, yo no sé si ustedes lo saben eso, pero uno que está en el diario vivía, hay gente que quieren que el otro sea de una forma, pero sin embargo él es peor. O hay gente que le exige al otro lo que no da. Entonces, hermano, empiece por usted. Si usted va a exigirle a alguien, pues dé usted este testimonio primero. Así se deja de ser hipócrita, porque la hipocresía quiere aparentar lo que no es. Entonces, sácate primero la viga del ojo y entonces ayuda al otro. No quiera empezar por el otro cuando tú estás peor. Esto es lo que Jesús espera, que crezcamos antes de uno maltratar al otro, revisarte antes de tú querer exigir al otro. Primero exígete tú, como lo dice el mandato de Dios. Cuando tú amas a Dios, te ama a ti y luego ama a los hermanos. Cuando tú vas a orientar a alguien es porque tú primero te ha mirado, ha hecho una introspección, ha visto cosas que debe mejorar y entonces ayuda al otro a mejorar. Pero la realidad de la vida que uno ve es que la gente quiera que el otro actúe como mejor, pero está bien. Si tú le vas a exigir al otro algo, primero vívelo antes de exigirlo. Hay que purificar el propio corazón antes de señalar a los demás. Hay que examinarse primero, hermanos, antes de hablar. Hay que mirarse, porque solo el que ha quitado la viga de sus ojos puede realmente ayudar al otro. Y esa es la gran diferencia entre juzgar y amar a los hermanos. Pidámosle al Señor que en esta tarde nosotros, antes de hacer un juicio de un hermano o una hermana, nos miremos, y cuando vayamos a corregir a ese hermano, hacerlo con la caridad que el mismo Jesús ha hecho con nosotros. Que el Señor nos bendiga, nos fortalezca y nos acompañe siempre.
1: Amén. Amén.

0: Oremos, hermanos, por los hombres y sus necesidades, a fin de que a nadie le falte la ayuda de nuestra caridad.
1: Por el Papa León XIV y por todos los obispos de la Iglesia Católica, por los sacerdotes y ministros que les asisten en el servicio del pueblo de Dios, para que apacienten santamente el rebaño a ellos confiado, roguemos al Señor.
2: Te rogamos, óyenos.
1: Por los responsables del gobierno de las naciones, para que fomenten siempre la paz y el desarrollo, y respeten la justicia y la libertad, roguemos al Señor.
2: Te rogamos, óyenos.
1: Por todos los hombres del mundo que padecen hambre,

0: Roguemos al Señor.
1: Te rogamos, óyenos.
2: Por nuestros enfermos que están en los hospitales, en nuestros hogares, para que el Señor sea su médico y le asista en estos momentos de dificultad a causa de la salud, roguemos al Señor.
1: Te rogamos, óyenos.
2: Dios todopoderoso y eterno, que gobierna cielo y tierra, escucha las oraciones de tu iglesia y concede a nuestro tiempo los dones de tu bondad. Por Jesucristo nuestro Señor.
1: Amén. Concluida la liturgia de la palabra, pasamos a la liturgia de la Eucaristía. Junto a los dones de pan y vino, ofrezcamos al Señor nuestras vidas y nuestro deseo de ser caritativos y comprensivos con los hermanos. Nos unimos al canto.

0: oren, hermanos y hermanas, para que este sacrificio en medio de ustedes sea agradable a Dios Padre Todopoderoso.
1: El Señor reciba de sus manos este sacrificio para alabanza y gloria de su nombre, para nuestro bien y el de toda su santa iglesia.
0: Acepta, Señor, este sacrificio de reconciliación y alabanza, para que purificados por su poder, te agrademos con la ofrenda de nuestro amor. Por Jesucristo nuestro Señor.
1: Amén.
0: El Señor esté con ustedes.
1: Y con tu espíritu.
0: Levantemos el corazón.
1: Lo tenemos levantado hacia el Señor.
0: Demos gracias al Señor nuestro Dios.
1: Es justo y necesario.
0: En verdad es justo y necesario, es nuestro deber y salvación darte gracias siempre y en todo lugar, Señor Padre Santo, Dios Todopoderoso y Eterno, porque con amor creaste al hombre, y aunque condenado justamente, con tu misericordia lo redimiste. Por Cristo Señor nuestro, por Él los ángeles y los arcángeles y todos los coros celestiales celebran tu gloria, unidos en común alegría. Permítenos asociarnos a sus voces, cantando humildemente tu alabanza.

Señor, fuente de toda santidad, por eso te pedimos que santifiques estos dones con la efusión de tu Espíritu, de manera que se conviertan para nosotros en el cuerpo y la sangre de Jesucristo nuestro Señor, el cual, cuando iba a ser entregado a su pasión, voluntariamente aceptada, tomó pan, dándote gracia, lo partió y lo dio a su discípulo.

0: discípulos diciendo: Tomen y coman todos de él, porque esto es mi cuerpo que será entregado por ustedes.
1: Señor mío y Dios mío, creo en ti y te adoro, espero en ti y te amo. Bendito y alabado sea tu precioso cuerpo. Alabado sea, Señor.
0: Del mismo modo, acabada la cena, tomó el cáliz y dándote gracia de nuevo lo pasó a sus discípulos diciendo: Tomen y beban todos de él, porque este es el cáliz de mi sangre, sangre de la alianza nueva y eterna, que será derramada por ustedes y por muchos para el perdón de los pecados. Hagan esto en conmemoración mía.
1: Señor mío y Dios mío, creo en ti y te adoro, espero en ti y te amo. Bendita y alabada sea tu preciosa sangre.
0: Este es el sacramento de nuestra fe.
2: Anunciamos tu muerte, proclamamos tu resurrección. Ven, Señor Jesús.
0: Así pues, Padre, al celebrar ahora el memorial de la muerte y resurrección de tu Hijo, te ofrecemos el pan de vida y el cáliz de salvación, y te damos gracias porque nos hace dignos de servirte en tu presencia. Te pedimos humildemente que el Espíritu Santo congregue en la unidad a cuantos participamos del cuerpo y la sangre de Cristo. Acuérdate, Señor, de tu Iglesia extendida por toda la tierra, y con el Papa León, con nuestro arzobispo Héctor Rafael, con nuestro obispo auxiliar, Monseñor Andrés Amauri, obispo emérito auxiliar, Valentín Reynoso, y todos los pastores que cuidan de tu pueblo, llévalo a su perfección por la caridad. Acuérdate también de todos nuestros hermanos y hermanas que se durmieron en la esperanza de la resurrección.
2: Gregorio Antonio Díaz, Rafael Meléndez, Jesús María Torres, Marlon Muñoz, Hermógena Brito, Salvador Rosa Zorrilla, Alex Bueno, Melba Regalado, Inocencio Betances, Irene María Vargas, Juana Ramona Ainhoa, María Magdalena Alba, Mercedes María Pérez, Jason Domínguez Morel, Mary Jerez, los demás difuntos mencionados y por todas las almas del purgatorio.
0: De ellos que han muerto en tu misericordia, admítelos a contemplar la luz de tu rostro. Ten misericordia de todos nosotros. Y así con María, la Virgen Madre de Dios y Madre nuestra, su esposo San José, los apóstoles Santiago y San Andrés, los mártires y los santos, y cuantos vivieron en tu amistad a través de los tiempos, merezcamos por tu Hijo Jesucristo compartir la vida eterna y cantar tus alabanzas. Por Cristo, con Él y en Él, a ti, Dios Padre Omnipotente, en la unidad del Espíritu Santo, todo honor y toda gloria, por los siglos de los siglos.
2: Amén.
0: Llenos de alegría por ser hijo de Dios, digamos todos la oración que Cristo nos enseñó. Padre nuestro que estás en el cielo, santificado sea tu nombre. Venga a nosotros tu reino. Hágase tu voluntad, tierra como en el cielo. Danos hoy nuestro pan de cada día. Perdona nuestras ofensas, como también nosotros perdonamos a los que nos ofenden. No nos deje caer en la tentación y líbranos del mal. Líbranos todos los males, Señor, y concédenos la paz en nuestros días, para que, ayudados por tu misericordia, vivamos siempre libres de pecado y protegidos de toda perturbación, mientras esperamos la gloriosa venida de nuestro Salvador Jesucristo.
2: Tuyo es el reino, tuyo es el poder y la gloria por siempre, Señor.
0: Señor Jesucristo, que dijiste a tus apóstoles: La paz les dejo, mi paz les doy. No tengas en cuenta nuestros pecados, sino la fe de tu Iglesia. Y conforme a tu palabra, concédenos la paz y la unidad. Tú que vives y reina por los siglos de los siglos.
2: Amén.
0: La paz del Señor esté siempre con ustedes.
2: Y con tu espíritu.
3: Intercambien un saludo de paz.
2: Invitamos a los que nos siguen por los diferentes medios a compartir también el abrazo de la paz.

0: Aquí está el Señor Jesús que nos invita para que siempre confiemos en Él, a que no juzguemos los demás, sino que tengamos misericordia de ellos. Él es el Cordero de Dios que quita el pecado del mundo. Dichosos los invitados a la cena del Señor.
1: Señor, no soy digna de que entres a mi casa, pero una palabra tuya bastará para sanarme.
0: El cuerpo y la sangre de Cristo nos guarda hasta la vida eterna.
1: Amén. Los que estén debidamente preparados pueden acercarse. Los demás y los que nos siguen por los diferentes medios, les invitamos a hacer esta oración de comunión espiritual. Creo, Jesús mío, que estás real y verdaderamente en el cielo y en el santísimo sacramento del altar. Te amo sobre todas las cosas y deseo vivamente recibirte dentro de mi alma. Pero no pudiendo hacerlo ahora sacramentalmente, ven al menos espiritualmente a mi corazón. Y como si ya te hubiera recibido, te abrazo y me uno del todo a ti. Señor, no permitas que jamás me separe de ti. Amén.

0: Oremos. Renovados con el cuerpo y la sangre de tu Hijo, imploramos de tu bondad, Señor, que cuanto celebramos en cada Eucaristía sea para nosotros prenda de salvación. Por Jesucristo nuestro Señor.
1: Amén. Oración por las vocaciones. Señor Jesús, te pedimos que envíes a nuestra Iglesia de Santiago los servidores que necesita. Escoge de nuestras comunidades y parroquias, de nuestros hogares, de nuestras escuelas y universidades, una abundante cosecha de ardientes apóstoles para tu reino, sacerdotes, religiosos, religiosas, diáconos, misioneros y apóstoles laicos, y haz que los llamados por ti nunca pierdan conciencia de la grandeza y necesidad de su vocación. Oh Virgen María, Madre de la Iglesia, enseña a decir a todos los llamados por el Señor un sí con alegría, como el que tú dijiste en la Anunciación. Amén.
0: Jesús, sumo y eterno sacerdote,
1: envía sacerdotes santos a tu Iglesia.
0: Bueno, está de fiesta de cumpleaños Francisca Hernández. ¿Está aquí?
1: Sí.
0: Francisca, venga. Una bendición especial, un aplauso de felicitación también.

0: que el Señor, que le ha concedido el don de la vida, la siga fortaleciendo y le permita seguir cumpliendo muchos años más de vida al lado de sus seres queridos, su familia y también de los conocidos. Que el Señor le conforme en salud, en gracia, en santidad y en sabiduría. Le bendigo en el nombre y agradezco al Señor por su vida. En el nombre del Padre, del Hijo y del Espíritu Santo. Amén. Amén. Estaba muy feliz nuestra hermana Francisca con sus 82 años de vida. Amén. Una bendición, ¿eh? Sí. Grande. Bueno, pues gracias a todos. Vamos a orar por nuestro sacerdote, Padre Regino, que se encuentra en España en estos días. Y también por el obispo, Monseñor Amaury, que anda también unos días de vacaciones. Y por la salud de Monseñor Tobías, que está acrebantado. Le bendigo a todos. El Señor esté con ustedes.
1: Y con tu espíritu.
0: La bendición de Dios Todopoderoso, Padre, Hijo y Espíritu Santo, desciende y permanezca en cada uno de ustedes.
1: Amén.
2: Pueden ir en paz.
1: Demos gracias a Dios. Agradecemos toda su participación y a las emisoras que han transmitido esta Eucaristía.

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0: Buenas noches, queridos hermanos. Estamos un lunes más en tu programa. Mi mejor amigo es Jesús por esta emisora Radio Jesús. Es el Señor 750 AM. La emisora de la fe. Está con ustedes su hermana Yasmín Marte.
1: Y con el amor de Jesús. Un Jesús que interactúa en los corazones. Qué bueno que es lunes y que tú estás ahí con Radio Jesús. Es el Señor 24/7 glorificando, alabando, bendiciendo a Dios. José Amén. Miguel Vázquez de este lado.
0: En los controles, nuestro querido Juan Pablo, buenas noches a cada uno de ustedes que están ahí en sus hogares. También los que se conectan con nosotros a través de la plataforma de YouTube y otros medios. Que Dios lo bendiga siempre. Y qué bueno que podemos iniciar, amado José Miguel, una semana, lunes ya, con Dios en el centro, en nuestra familia. ¿Cuántas necesidades de Dios hay, mis queridos hermanos? Cada vez que pasa una semana, un mes, un día, nos damos cuenta que sin Dios no se puede vivir y que cada día tenemos que vivir cimentados en la oración. Y qué mejor que dar gracias al Señor por esta emisora Radio Jesús. Es el Señor que, pues, tempranito siempre nos tiene la palabra de vida. En esta noche vamos a iniciar este espacio con el Salmo 27.
1: El Señor es mi luz y mi salvación. Él es mi luz y mi salvación, ¿a quién temeré? El Señor es baluarte de mi vida, ¿de quién me asustaré? Si me acosan los malvados para devorar mi carne, ellos, mis enemigos y adversarios, tropiezan y caen. Si un ejército acampa contra mí, mi corazón no teme, aunque me asalten las tropas, continuaré siempre confiado. Una cosa pido al Señor, y es lo que busco, habitar en la casa del Señor todos los días de mi vida. Y contemplando su templo, Él me cobijará en su cabaña. En el momento del peligro, me ocultará en los ocultos de su tienda. Me pondrá una roca, e entonces levantaré la cabeza sobre el enemigo que me cerca. En su tienda ofreceré sacrificio entre aclamaciones, cantando y tocando para el Señor. El Señor es mi luz y mi salvación. Gloria al Padre, al Hijo y al Espíritu Santo.
0: Como era en un principio, ahora y siempre, por los siglos de los siglos. Amén. Con este Salmo, el Salmo 27, nos ponemos en presencia de Dios en el nombre del Padre, del Hijo y del Espíritu Santo. Amén.

0: El Señor es mi luz y mi salvación. ¿A quién temeré? Un salmo, amado José Miguel, donde nosotros podemos darnos cuenta que si nosotros estamos confiados en el Señor, ¿por qué tener miedo? Y como le decía ahorita, pues estamos viviendo tiempos difíciles y cada día, cada hora, cada mes nos damos cuenta que se hace más difícil vivir sin el Señor. Por eso mismo es que podemos nosotros, tenemos que tener nuestra confianza puesta en el Señor. Y dice el verso 4, una cosa pido al Señor y es lo que busco, habitar en la casa del Señor todos los días de mi vida. Es lo que nosotros tenemos todos los días que buscar, tratar de estar siempre en la presencia del Señor, tratar de nuestros pasos que sean dirigidos hacia Él, porque este mundo pasa, mis queridos hermanos, pero siempre permanece las cosas y las obras buenas que hayamos hecho para el Señor.
1: No, y lo más bonito, hay algo muy importante, y es que la noticia de que el Señor Dios está con nosotros, eso es bonito, es precioso. Y cuando te dice a ti en este salmo aquí, en el versículo 1, inmediatamente, te dice, el Señor es mi luz y mi salvación. ¿A quién temeré? Y muchas veces vivimos atormentados, y muchas veces vivimos hasta que no sabemos qué razón tener en una vida tan difícil, pero qué importante es el Señor. Cuando te dice el Señor, yo soy tu luz, yo soy tu salvación, yo soy tu baluarte, dice el Señor, tu baluarte de tu vida. ¿Por qué te asusta? ¿Por qué teme? Eso te invita el Señor en este salmo. Dice, si me acusan los malvados para devorar mi carne, ellos, mis enemigos, dice aquí, y adversarios tropiezan y caen. Porque el Señor pone un cerco en nuestras vidas. Y hay algo también muy bonito, y es que el Señor a nosotros no nos deja solos. Y des en cuenta, amén, queridos hermanos, en tiempos difíciles, más del Señor, más de Dios, para poder nosotros comprender más esta vida que es tan difícil, tantas cosas en este mundo, muchas cosas, donde no estamos protegidos, estamos mal. Pero si estamos protegidos, pues vamos a obtener siempre la victoria del Señor. Y dice aquí, en el versículo 4, que me quiero trasladar aquí, dice aquí, una cosa pido al Señor,
0: amén,
1: y es lo que yo busco. ¿Qué tú buscas? Habitar siempre en la casa del Señor, todos los días de tu vida, habitar. Es cuando tú tienes algo en tus manos, que tú dices, aquí yo estoy resguardado en Cristo, porque la parte importante de mi corazón la pone el Señor. Y te dice, te vuelvo y te dice en el versículo 1, te lo leo de nuevo, dice que el Señor es tu luz y tu salvación.
0: Así es, y nosotros podemos darnos cuenta, dice el verso 6, entonces levantaré la cabeza sobre el enemigo que me cerca. En su tienda ofreceré sacrificios entre aclamaciones, cantando y tocando para el Señor. Es lo que un corazón agradecido entonces hace cuando vemos la gloria de Dios en nuestras vidas, que lo que hacemos, lo que tenemos, lo que logramos, no es por mérito propio. Y cuando nosotros descubrimos y cuando nosotros le damos la gloria al Señor, entonces, José Miguel, se manifiestan estas cosas en nosotros, que cantamos para el Señor, y aquello que Dios le ha dado, pues el don también de poder tocar algún instrumento, entonces se deleita también en su presencia, y muchos que no saben cantar también cantan en el nombre del Señor. ¿Por qué? Porque es hermoso cuando podemos ser agradecidos de las maravillas que Dios hace en nuestras vidas.
1: No, y que nosotros siempre tenemos que ser portadores de la cosa buena, y tenemos que hacer nuestro rol, siempre, sí, vivir esa paz, ese amor que viene de Dios, que viene del Espíritu, que en este momento vamos a escudriñar. Ese Espíritu Santo que calienta tu corazón, mucho más tu familia, todo lo tuyo, el Señor es quien te dirige, porque la parte del Espíritu Santo es una parte bondadosa, es una parte que llega en el mejor momento. Yo quiero que tú levantes la mano del Señor, y ese Cristo que hoy te ha levantado en este día de hoy, y que ya casi mente llegando pues la noche, también te tiene de pie. Vamos a decirle a Él,
0: ven Espíritu Santo
1: sopla
0: de Dios
1: sobre nuestro corazón,
0: fuerza de lo alto,
1: inunda nuestro corazón de
0: ilumina
1: amor,
0: nuestra
1: de
0: vida,
1: paz,
0: nuestra
1: de
0: mente,
1: iluminación total.
0: Entra a cada hogar,
1: ven, llena,
0: Señor, que esté en sintonía con esta emisora.
1: Derrámate con tu
0: entra
1: poder,
0: en la familia, en los
1: gracia,
0: hijos, los esposos, las
1: ven
0: mujeres,
1: a
0: Señor,
1: ven a instruir
0: a cada comunidad,
1: ven
0: Espíritu Santo
1: de tu
0: Dios,
1: bondad, de tu amor,
0: fuerza de lo
1: de tu
0: alto,
1: gracia,
0: redentora,
1: Espíritu,
0: Espíritu
1: muévete,
0: Santo de
1: llena,
0: paz, Espíritu Santo de amor,
1: ilumina nuestro
0: Espíritu
1: corazón.
0: Santo,
1: mira nuestra necesidad,
0: ven a nosotros,
1: Señor, nuestro
0: Paráclito de la Gloria,
1: nuestras debilidades. Hoy queremos que tú te claves en nuestro corazón.
0: Gracias,
1: y
0: Santo
1: hoy te recibimos con mucho amor y cariño. Bienvenido, Espíritu
0: Bienvenido
1: Santo de
0: sea,
1: Dios.
0: Espíritu
1: Bienvenido,
0: Santo de
1: amado
0: Dios.
1: Jesús.
0: Amén.

0: Señor. Dale la libertad al Espíritu Santo de Dios, porque en nuestras vidas se van a presentar situaciones difíciles. Siempre nosotros pues le hemos exhortado para cuando lleguen esos momentos que ustedes no piensen que están solos. Recuerden que Jesús nos dijo: yo me voy, pero no los dejo solo. Y se van a presentar situaciones, amado José Miguel, en los matrimonios. Dime tú, en 30, 31 años que ya tú y yo tenemos, vamos a cumplir 32, si Dios lo permite, el mes que viene. En 32 años que vamos a cumplir, ¿cuántas cosas no han pasado, verdad que sí, en el matrimonio? Pero ¿qué acontece? Que nosotros, con el Señor en el centro, hemos podido pues sobreponernos a cualquier situación que nos lleguen. ¿Por qué? Porque somos una familia, somos unos esposos, tenemos dos hijas, y ahora más que se agregó un nietecito, situaciones que muchas veces se van a presentar. Pero ¿qué acontece? Es muy diferente, amado José Miguel, cuando nosotros estamos cimentados en el Señor, cuando hemos pedido el Espíritu Santo desde que nos levantamos por la mañana, que Él sea que nos guíe, que nos lleve a nuestro a nuestra área de trabajo, que podamos regresar con bien a nuestros hogares, que podamos tener la fortaleza de poder realizar las tareas diarias que nos corresponden a nivel del trabajo, a nivel eclesial, a nivel de los compromisos de nuestra comunidad y a nivel también de familia. El Espíritu Santo nos ayuda a poder nosotros levantarnos.
1: No, y algo muy importante también, esa secuela que deja la parte divina, la parte
0: Amén.
1: De Dios. Y es lo bueno que tiene. Muchas veces nosotros tenemos retos en la vida y muchas veces queremos cumplirlo, pero queremos cumplirlo por sí solo. Y qué bueno es poder cumplir los retos de la vida con el Señor, poder nosotros instruirnos con Él para que Él sea quien nos diría. Y es lo que yo siempre le pido en la mañana al Señor, y es lo que tú tienes que pedirle: dirige mis pasos, dirige mi pensamiento, dirige mi vida. Y es lo que está pasando, querida esposa, con la población, lo que está pasando con la familia, lo que está pasando en nuestro entorno, que queremos dirigirnos solo. Y buscar de Dios a veces cuesta, sí, cuesta mucho, queridos hermanos. Es fácil decir estoy con Dios, pero llevar un testimonio, llevar una vida como el Señor quiere, es lo difícil. Pero sí podemos, porque el ejemplo y la secuela que deja Dios, entonces es un ejemplo a seguir. Y eso es lo que la iglesia hace,
0: Amén.
1: Nuestra iglesia católica, que te instruye, tiene la parte que tú puedes buscar la salvación. Y es lo que no queremos, es lo que no queremos. Y qué bonito es el Señor cuando nos habla a través también de un tema, a través de nuestra voz, a través de nuestros pasos, nuestro corazón. De muchas maneras, el Señor pues se comunica con tu interior, con tu corazón. Y de todas maneras, lo que pasa es que nosotros tenemos que abrir el corazón. Abrir el corazón siempre al Señor. Por eso tú debes estar agarradito de la mano, como en este tema donde nosotros vamos a como reafirmar de que el Señor es parte nuestra. El tema de hoy es: no te alejes del Señor. Es un tema que en el día a día vemos tantas personas, querida esposa, alejadas del Señor. Y muchas veces cuando cae en el hoyo y está muy honda, pues quiere levantar la mano para que el mismo Dios se la dé. Sí, Él te la da. Pero qué bonito es cuando estamos quizás en salud, cuando estamos quizás en la buena, como tú quieras llamar, o cuando estamos en lo que sea, sino siempre pensar de que el Señor es parte nuestra. Así que en este tema te vas a llenar del Señor. No te alejes del Señor.
0: Amén. Pues vamos en esta noche a tomar de base la lectura con la cual vamos a compartir este tema. No te alejes del Señor, y es como un consejo, es como una advertencia, mis queridos hermanos, y dichosos nosotros en este mundo, en este tiempo, de que tú encuentres a alguien que te dé un consejo, que te dé una orientación verdadera, porque déjenme decirle que si ahora mismo estamos viendo que hay pocos amigos, de que hay pocas personas verdaderas, de que hay pocas personas que te quieren lo mejor para ti, entonces este tema es como un consejo, este tema es como una orientación. Por eso se titula: no te alejes del Señor. Y leemos la palabra de Dios en el nombre del Padre, del Hijo y del Espíritu Santo. Amén. Está tomada del Evangelio de Lucas, Lucas 15, del 11 al 25. Un hombre tenía dos hijos. El menor le dijo al padre: Padre, dame la herencia de la fortuna que me corresponde. Él le repartió los bienes. A los pocos días, el hijo menor reunió todo y emigró a un país lejano, donde derrochó su fortuna. Emigró a un país lejano, donde derrochó su fortuna, viviendo una vida desordenada. Cuando gastó todo, sobrevino una gran carestía muy grave en aquel país y empezó a pasar necesidad. Fue y se puso al servicio de un hacendado de aquel país, el cual lo envió a sus campos a cuidar cerdos. Este deseaba llenarse el estómago de las bellotas que comían los cerdos, pero nadie se las daba. Entonces, aquel hijo, recapacitando, pensó: ¿A cuántos jornaleros de mi padre le sobra el pan? Mientras yo me muero de hambre, me pondré en camino a casa de mi padre y le diré: Padre, he pecado contra Dios y te he ofendido. Ya no merezco llamarme hijo tuyo. Trátame como a uno de tus jornaleros. Y se puso en camino a casa de su padre. Estaba aún distante cuando su padre lo vio y se esterneció. Corriendo se le echó al cuello y lo besó. El hijo le dijo: Padre, he pecado contra Dios y te he ofendido. Ya no merezco llamarme hijo tuyo. Pero el padre dijo a sus sirvientes: Enseguida traigan el mejor vestido y vístanlo. Pónganle un anillo en el dedo y sandalias en los pies. Traigan el ternero engordado y mátenlo. Celebremos un banquete, porque este hijo mío estaba muerto y ha revivido. Se había perdido y ha sido encontrado. Y empezaron la fiesta. Palabra del Señor.
1: Gloria a ti, Señor Jesús.

0: No te alejes del Señor. Dice el canto, mi vida está llena de ti. Si nosotros estamos llenos del Señor, nunca, amado José Miguel, se nos va a pasar por la cabeza alejarnos del Señor. Miren, mis queridos hermanos, alejarnos de Dios es lo peor que podamos hacer en nuestras vidas. Porque es una vida entonces llena de insatisfacciones, sufrimientos, vacío y amargura. Nos podemos dar cuenta que cuando una persona se aleja de Dios, comienza a tener muchas necesidades, muchos vacíos, y es porque lo que le hace falta es Dios en su vida. Sí. Mucha ropa, mucha cartera, muchos zapatos, en el caso de vamos a decir, de nosotras las mujeres, muchos aretes, mucha ropa nueva, los closets lo vacían y vuelven y lo llenan, porque lo que no se están dando cuenta es que se han alejado del Señor. La vida sin Jesús, mi querido hermano, es una vida que se vaya avanzando, pero en una dirección incorrecta. Las distracciones, el afán diario, nuestros propios deseos a menudo nos separan del propósito divino. Las distracciones, el afán diario. Muchas personas que yo he escuchado, que muchas veces, amado José Miguel, hemos invitado a los grupos de oración, le invitamos a la adoración, le invitamos a la Eucaristía, y lo que nos dicen es que el domingo no pueden ir a la Eucaristía porque es que trabajan mucho y el único día que tienen para descansar es el domingo. Pero entonces el jueves tampoco van al grupo de oración porque entonces el otro día tienen que ir a trabajar y tienen que ir a hacer cena. Y así se pasan la vida poniendo excusa. No te alejes del Señor. Y esto es un consejo, mi querido hermano. ¿Por qué? Porque aquí vemos esta lectura, lo que le pasó a este hijo que teniéndolo todo, que estaba al lado de su padre. Porque en este caso, esta lectura, este padre era Dios. Y nosotros tenemos que saber que nosotros somos hijos de Dios. Esta lectura aquí, esta parábola, dice que un hombre tenía dos hijos. El menor dijo al padre, padre, dame la parte de la fortuna que me corresponde. Él le repartió los bienes. Algo aquí importante, José Miguel, que Dios no nos obliga a que nosotros, pues, estemos sujetos a Él. El Señor nos ha hecho libre, porque si somos esclavos, estamos en el camino del Señor por obligación, porque te han obligado, eso no sirve de nada. Dios nos deja libre, y por eso, este padre no le dijo, pero ¿cómo va a ser? ¿Cómo tú me estás pidiendo que te dé la herencia? Porque aquí nos está hablando de una parábola. Entonces, dice la palabra que él le repartió los bienes a los dos. A los pocos días, el hijo menor reunió todo y emigró a un país lejano. Recogió todo lo de él y se fue. Y se fue a un lugar lejano. Ni siquiera hizo una casita cerca de su padre. Ni siquiera hizo algo cerca en el entorno. Dice la palabra que se fue a un país lejano. Como muchas veces nosotros, pues, no nos llevan a la iglesia. Nos bautizan. Hacemos la confirmación, primera comunión. Muchos llegamos hasta el colmo, José Miguel, que estamos casados por la iglesia. Y tú le preguntas a una persona, ¿cuánto tiempo tú tienes sin ir a la iglesia? Y a veces ni se recuerdan. Tal vez la última vez que un niño de ellos hizo un sacramento. Entonces, el Señor nos da la gracia y nosotros la perdemos porque los afanes del día a día, el mucho acumular, el mucho trabajar, nos aleja del Señor. Y no dándonos nosotros cuenta, amado José Miguel, que todo se queda en este mundo. Todo se queda en este mundo. Y dice que se fue a un país lejano. ¿Pero qué pasó? Que derrochó toda su fortuna. ¿Por qué derrochó toda su fortuna? Porque cuando tú no tienes la dirección de Dios, sí, tú no tienes mente para tú administrar tus cosas. El que no está dirigido por el Señor, está dirigido por el espíritu del mar. ¿Y qué es lo que quiere el espíritu del mar? Destrucción. ¿Qué es lo que quiere el espíritu del mar? Que tú no tengas paz para luego que tú te veas en una necesidad, entonces decirte que te quite la vida. La familia se va al despeñadero. ¿Cuántas familias se destruyen cuando tú no sabes administrar lo que Dios te pone en tus manos? Entonces, dice la palabra que él comenzó a vivir una vida desordenada, como muchas personas hoy en día, que ustedes lo saben, familiares mismos nuestros, que están viviendo una vida desordenada. No se preocupan por ir a la iglesia, pero sí tienen pendiente los sábados y los domingos comprar entonces la cerveza. Irse para acá, irse para el río. Entonces, no es que eso sea malo, es que si tú vas a compartir en familia, que es una bendición de Dios, primero hay que sacar el tiempo de ir a la iglesia, primero hay que sacar un día para ir a un grupo de oración, que donde quiera, mis queridos hermanos, en cada comunidad hay un grupo de oración en un sector. Entonces, dice la palabra, ¿qué? ¿Qué aconteció? Que viví una vida desordenada, como muchas personas están viviendo hoy desordenadamente, pero no se están dando cuenta que al final del tiempo se van a ver como se vio este hijo, José Miguel. Sí. Dice que se vio sin nada y empezó a tener necesidad.
1: No, y déjame decirte algo, es algo también que se nos aplica en estos tiempos. Y vemos aquí en esta parte tan importante de Lucas, un evangelio muy bonito, vemos a un padre que ama con igual medida a sus dos hijos. Con igual medida ama a sus dos hijos. Y esa es la parte donde nosotros podemos llevar al plano de Dios. Como el Señor a nosotros también nos ama, como tú eres. No importa cómo somos, lo importante es ponerse acorde con el Padre. Y podemos ver en esta palabra, podemos ver cómo en mucha ocasión también nosotros pasamos necesidades, porque no tenemos dirección, como tú decías. Y en la parte de la dirección de Dios es que nos va bien. Y dice aquí que tenía dos hijos. El menor dijo al padre, dame la parte de la fortuna que me corresponde. Él le repartió los bienes. Bueno, yo pienso que cuando él cogió todo el dinero, él pensaba que ya, que él no necesitaba de Dios, que él estaba, pues ya, se iba con un tesoro, con un botín. Es cuando tú dices, lo tengo todo. Pero miren qué necesidad, qué parte de Dios le hizo falta, qué dirección le hizo falta. Dice que a los pocos días, el hijo menor reunió todo y emigró a un país lejano. Derrochó su fortuna viviendo una vida desordenada. Y podemos llevar este plano a nosotros que estamos también en esta vida, que muchas veces llevamos una vida desordenada, y muchas veces por la dirección de Dios. Muchas veces queremos hacer las cosas según nos está yendo. Si me está yendo bien, yo me dirijo solo. Si me está yendo mal, muchas veces hasta negocio con el mismo Dios. No, el Señor quiere que tú te dirijas y que tú puedas fundamentar tu vida en cosas divinas, porque de ahí te viene lo que es la parte de instrucción. Cómo el Señor instruye tu camino, cómo dirige tu vida y cómo a ti te puede ir al lado del Señor. Y dice que le sobrevino una carestía grave en aquel país y empezó a pasar necesidad. ¡Wow! Es cuando tú dices, no tengo nada. Es cuando tú tienes la esperanza perdida. Es cuando tú dices que al lado de mi padre lo tengo todo y me veo en la necesidad de poder entonces necesitar a mi padre. ¡Cuánta abundancia tenía junto a mi padre! ¡Cuántas cosas lindas tenía junto a mi padre! Hoy me dirijo a un país lejano, ya con todo derrochado, y estoy en necesidad. Esa es la parte donde nosotros tenemos que guiar también nuestras vidas por este pensamiento, por esta parte de este evangelio. Cuando estamos fuera del Señor, comenzamos a pasar necesidades, comenzamos a pasar carestía, comenzamos a desencajarnos de la cosa del Señor. ¿Y qué es lo que puede venir en nosotros? Lo que puede venir es un derrumbe. Y es lo que está pasando, querida esposa, amén, en esta humilde humanidad, donde lo tiene todo, pero no quiere agarrarse de la mano de Dios. Lo tenemos todo. Porque cuando tú tienes a Dios, lo tienes todo. Y podemos ver más adelante cómo el Padre recibe a aquel hijo y también pues le pone en sus manos algo divino.
0: Así es. Y nosotros podemos darnos cuenta que cuando él comenzó a vivir esta vida desordenada, pues luego entonces se dio cuenta, no tengo nada. Y dice que se puso al servicio de un hacendado de aquel país. Se puso al servicio de un hacendado. Y nosotros que hemos muchas veces tenido que dar dirección a familias, José Miguel, nos hemos dado cuenta también que muchas veces por el hombre o la mujer, porque en un matrimonio el enemigo se va a entrar por la parte que esté más débil. como tanto por el hombre como por la mujer, por llevar una vida desordenada, también hay matrimonios que se han ido a la deriva. ¿Por qué? Porque la mujer tal vez es muy altanera, exige demasiado al hombre, vamos a alquilar una casa de 15, de 20 mil pesos, y lleva también al hombre a la ruina. ¿Por qué? Porque también no tiene la dirección de Dios. Una esposa que tenga la dirección de Dios siempre es humilde, va caminando acorde también con su esposo y van caminando acorde a lo que puedan ellos ser como matrimonio. Eso también, que poner un hijo también, amado José Miguel, en un colegio que sobrepasa también lo que pueden pagar. Así tantas es. Cosas por nosotros no tener una dirección de Dios que van aconteciendo en nuestras vidas. Y vemos aquí que cuando él se va donde aquel hacendado, él lo envió pues a cuidar los cerdos. Miren, de él vivir como un hijo de la casa a cuidar cerdo. Wow. Eso es lo que pasa en nuestras vidas cuando nosotros nos alejamos del Señor, que de vivir en la gracia, de vivir en paz, de fomentar una familia, de ofrecerle a la sociedad una verdadera familia, entonces es a cuidar cerdo, es en el lodo que nos manda. Y dice que él deseaba llenarse porque hasta hambre pasó. Aquel que lo tenía todo, hasta hambre pasó. Y así vemos nosotros muchísimas personas que después de tener muchísimas cosas, vamos a decir materiales, ¿sí? Después lo vemos que han tenido que vender hasta su casa. ¿Por qué? Porque se alejaron del Señor, porque no tenían una guía como matrimonio, como familia. Y dice que quería llenarse el estómago con las bellotas de los cerdos. Pero ¿qué pasa? Que recapacitó, y es lo que nosotros tenemos también, amado José Miguel, que recapacitar. Si tenemos una vida en la cual el tiempo del trabajo, de la casa, nos está robando el espacio de Dios, no. La Eucaristía es una hora, un grupo de oración es hora y media porque comienza con un rosario. La adoración al Santísimo, tú vas y tú puedes durar el tiempo que tú quieras, hasta 10 minutos, tú vas y le dices: Señor, yo estoy aquí, entra en mí que yo estoy contigo y tú estás conmigo, y te puedes parar e irte a trabajar. Son muchas las cosas que podemos hacer y no alejarnos del Señor, ¿eh? ¿Por qué? Es muy fácil, amado José Miguel, como tú decías: ah, yo estoy bien, ya conseguí muchas cosas, me voy, no tengo tiempo de ir a la iglesia, ya que el que cantaba no canta, tú que leías en la iglesia ya tú no lees, porque tú no tienes tiempo. Pedías un trabajo al Señor y después que Dios te dio el trabajo, te alejaste de todo, abandonaste todo.
1: Sí, es.
0: Y dice aquí la palabra que entonces recapacitó y dijo: ¿cuántos jornaleros de mi padre pues le sobra mientras que yo tengo aquí hambre? Me pondré en camino, dice la palabra, e iré donde mi padre y le voy a decir: Padre, he pecado contra Dios y te he ofendido. Qué belleza aquí, porque aquí viene la humildad de este hijo, José Miguel, y es lo que nosotros tenemos que reconocer. Es verdad, estoy fallando. Muchas personas, nosotros le damos un consejo: mira, ve a la iglesia, no te alejes de Dios, y se ponen bravos mejor, porque quieren decir: ah, ¿tú crees que yo voy a vivir la vida que tú vives? Una vida que creen que es una vida de esclavo. Y José Miguel y yo somos libres, porque somos felices en lo que hacemos, la paz que el Señor nos ha regalado, como le decía, con situaciones porque nos llegan de todas índoles, pero somos felices en Cristo Jesús.
1: No, y que muchas veces decimos que siempre el tiempo, pero qué bonito cuando tú le das el tiempo al Señor por completo.
0: Amén.
1: Y eso es lo que nosotros muchas veces nos equivocamos en esta vida. No, que siempre el tiempo, siempre, yo buscaré. Y no es así, queridos hermanos. Tenemos que buscar en la buena, en la mala, en las necesidades. Ese es el amor, corazón lleno del Señor, para poder irnos mejor en la vida. Y esa es la parte, porque muchas veces nosotros nos alejamos del Señor porque le damos la espalda. Porque muchas veces lo tenemos todo, tenemos buenos vehículos, que tenemos una casa donde vivimos, que tenemos un trabajo.
0: Cosas materiales.
1: Que se acaban.
0: Y se terminan.
1: Claramente. Entonces muchas veces queremos olvidarnos del Señor. Y ahí comienza la carestía en nuestra vida. Y hay un ejemplo muy bonito aquí, en la parte cuando dice: me pondré en camino. Es cuando tú recapacitas. Yo estaba mejor con el Padre. Con el Padre estaba mejor. Me dirigía. Tenía de todo. Tenía abundancia. Cuando me alejé, comencé a pasar necesidades. Y es lo que tenemos que hacer, la diferencia de cómo me va mejor, si con Dios o con el mundo. En la parte del mundo no te va a ir mejor, porque sin Dios no podemos tener dirección. Y eso fue lo que hizo aquel. Dice aquí en el versículo 20, que se puso en camino a casa de su padre. Se puso en camino. Hoy yo te exhorto a ti, que si tú estás descarriado, si tú te sientes así un poquito en desolación, pues regrésate al Padre. Regrésate a la casa del Padre, para que el Señor te dé tu paz, tu alegría y te reciba como aquel hombre que recibió también el apoyo de su Padre. Y eso es lo que el Señor hace. Muchas veces nosotros estamos en el camino y estamos pasando necesidades y el Padre nos acoge y dentro de las necesidades nos suple, porque nosotros abrimos el corazón con humildad y podemos llegar a Él. Aquel hombre estaba distante, pero cuando llegó a su casa, el Padre lo recibió con los brazos abiertos. Y eso es lo que hace el Señor, que te recibe con los brazos abiertos, que te recibe con los brazos de amor, que te recibe con un abrazo. Y es lo que hace el Señor, y es la parte que nos toca a nosotros, ser agradecido para poder siempre estar agarrado de la mano de Dios y no alejarnos. No te alejes de Dios, no te alejes del Señor, búscalo con tu familia, búscalo en el entorno, búscalo en el vecino, búscalo en todo, porque la parte del Señor es una parte divina.
0: Así es, y vemos aquí, como tú decías, que el Padre lo vio de lejos. Qué lindo, porque cuando tú amas, tú reconoces a la persona de lejos. Y dice la palabra que corriendo se le echó al cuello y lo besó, lo recibió. Y dijo que el Padre, él le dijo de una vez lo que él pensó, porque en el camino, como él pensó esto, de una vez le dijo: Padre, he pecado contra Dios y te he ofendido, ya yo no merezco llamarme hijo tuyo. Qué humildad tan grande, qué arrepentimiento, cuánto trabajo pasó lejos del Señor, lejos de su Padre. Y dice, pero el Padre le dijo a su sirviente, enseguida, rápido, se puso contento, feliz. Este Padre, traigan el mejor vestido.

0: Bueno, aquí está Juan Pablo, yo no sé, yo no voy a decir cuántos años tiene, pero Juan Pablo parece un muchachito.
1: Ah, que ten Dios.
0: Don Osvaldo parece un muchachito, y ustedes saben también que todo aquel que busca de verdad al Señor, se le ve una gracia natural porque tiene la luz del Espíritu Santo. Dice que, y celebremos un banquete porque este hijo mío estaba muerto y ha revivido. Así andan las personas cuando no buscan del Señor, cuando no van a la Eucaristía, cuando no se acercan, mis queridos hermanos. Tenemos que vivir cimentado en el Señor. Si tú quieres pelear la pelea con el enemigo, con tus hijos, con tu familia, porque es una pelea que vivimos a diario, peleando por nuestra familia, en oración, porque en muchas ocasiones no podemos decir todo lo que nosotros estamos haciendo, sino orar por nuestra familia, para poder entonces nosotros tener una familia sana y poder mantener el matrimonio también, porque el enemigo quiere destrozarte, quiere destruirte. El enemigo solamente viene a matar, a robar y a destruir.
1: No, y algo muy bonito en nuestras vidas es ser constante. Ser constante, cuando tú eres constante en la parte del Señor, tú estás siendo agradecido. Eso es lo que tenemos que hacer. Por eso caemos tanto, porque no somos constantes. Quizá nosotros tenemos un problema, nos acercamos al Señor, solucionamos el problema y nos alejamos de nuevo. Y la constancia no existe. Y ese es el problema. Cuando somos constantes con el Señor, sí, podemos flaquear, pero qué bonito es regresar a los brazos de Dios.
0: Amén.
1: Regresar, porque la parte de Dios es una parte bonita, es una parte esencial. Así que yo te exhorto a buscar del Señor y hacer como hizo aquel que pasó necesidades y en las necesidades fue arrepentido y regresó a su Padre. Regresamos en breve.

0: Bendito sea Dios. Pues vamos a dar los números de teléfono, amado José Miguel, para las personas que desean pedir oración. Vamos a seguir poniendo nuestra familia en oración, nuestros hijos, nuestras comunidades, por nosotros mismos también, porque siempre necesitamos 809-247-3545, extensión 103 para salir al aire. Siempre marquen la extensión 103 para salir al aire. Vamos a mandar un saludo especial a Glenny, que está en sintonía, Antonia Contreras, Amalia Vargas, Mabel Guzmán. Muchas bendiciones para ustedes que están ahí en sintonía.
1: Bendición a su corazón. ¿Quién nos habla? ¿Desde dónde?
2: Le habla Edilia.
0: Edilia, muchachita de Cristo.
1: Dios te bendiga, Edilia.
2: Estamos en siempre perdida, pero estamos vivos. Qué rarito a veces se me pone.
0: Ya yo te iba a salir a buscar a ti.
2: Ay, Dios. Pero siempre cuando está mi radio, bueno, le escucho.
0: Amén,
2: pero
0: amén.
2: Que quiero oración por la familia Polanco Sosa, sí, y por la familia Ventura Díaz, especialmente por mis cuatro hijos y por mi esposo Ramón, para que el Señor le dé fortaleza, ya que tuvo una pequeña recaída la semana pasada. Pero también lo llamé,
0: sí,
2: por el problema de los nervios, pero ya lo llevé nuevamente al psiquiatra y está más controlado.
0: Muy bien.
2: Que me ayude a orar por él para que el Señor le dé mucha fortaleza y me aumente la fe en nombre de Dios.
0: Amén, mi querida.
2: Así que bendecida
0: Dios
2: para ustedes dos, para sus hijos, para todos en su hogar.
0: Dios te bendiga, Edilia.
1: Un abrazo.
2: Amén, un abrazo.
0: Amén, mi amor.
1: El Dios de la vida. Qué lindo es el Señor. Bendición a su corazón. ¿Quién nos habla y de dónde?
3: Muy buena noche, José Miguel y mi querida Yasmín, esa linda pareja.
0: Dios te bendiga, Leslie, mi amor.
1: Un abrazo especial para ti.
3: Dios me lo bendiga más. Que viva Cristo Rey.
0: Que viva por siempre nuestro amado Señor.
3: Bendito y alabado sea mi Dios.
0: Amén.
3: Hermana

0: Amén, hermano Miguel.
1: Amén.
0: Ese tema está tan, tan precioso que yo me engranojo de pie, de los pies hasta
2: Santo
0: la cabeza.
2: Dios.
1: Santo Dios.
0: Y nosotros los católicos, hermano mío y hermana mía, tenemos que trabajar para la villa del Señor.
2: Amén.
0: Porque una alma que uno salve, eso se nos abren todas las puertas del cielo a cada uno de nosotros, a donde llevamos el mensaje y a quien oramos a los enfermos, porque tenemos que servir a los enfermos.
1: Amén.
0: Porque de nada me vale a mí, ¿verdad que sí?
2: Sí.
0: Orar solamente para mí y mi familia. A mí me encanta escucharlo a ustedes.
1: Amén.
0: Me encanta, Yasmín.
2: Gloria a Dios.
0: Es un programa que estoy emocionada.
2: Santo.
0: Y vivo enamorada de su programa.
2: Amén.
0: Que Dios me lo bendiga.
2: Gloria a Jesús.
0: Y que tengan una feliz noche.
1: Gracias,
0: paz y bien. Cristo lo ama. Y Lelia también.
2: Amén. Dios te bendiga.
1: Bendiga, que la gloria sea para el Señor siempre.
0: Bendiciones.
1: Bendiciones.
0: No.
2: Amén. Dios te guarde. Saludo a Víctor, tu esposo.
1: Es el Señor.
2: Bendito
1: bendiciones
2: sea
1: su
2: Jesús.
1: Corazón. ¿Quién nos habla y desde dónde?
3: Buenas noches. Bendiciones para todos ustedes.
1: Bendiciones para
3: ti. Está llamando Giné de Segurabo.
2: Giné.
3: La chica que llamó la semana pasada.
2: Wow.
1: Ay, Giné, un
3: para
1: abrazo.
3: Para pedir que me pusieran en oración por mi operación.
2: Sí.
3: Hoy estoy llamando para darle las gracias
2: Gloria a Dios
3: primeramente.
1: Gracias.
3: A ustedes.
2: Gloria.
3: Y a todas las personas que oraron por
2: Gloria.
3: Mí.
1: Gracias.
3: Porque gracias a Dios estoy en casa,
2: wow,
3: ya en recuperación y todo salió excelente.
1: Wow.
2: Santo Dios.
1: Claro, como se lo pedimos a Dios. Que Dios te bendiga.
2: Wow, Inés.
3: Amén,
1: wow.
3: Amén.
2: Qué bendición.
1: También quiero muchas
3: oraciones por mi familia.
2: Sí.
3: Y por todas las personas de verdad que me pusieron en oración. Que el Señor me la siga bendiciendo cada
2: Amén.
3: Día más.
1: Gracias.
3: Y muchísimas gracias.
1: Qué testimonio tan lindo.
3: Que pasen buenas noches.
1: Gracias.
2: Dios te bendiga,
1: Inés.
2: Dios te guarde.
3: Amén, amén.
2: Estamos felices.
3: Gracias, gracias.
2: Gloria a Jesús.
3: De verdad, me siento muy agradecida con Dios y
2: amén.
3: Con ustedes.
2: Amén,
1: gracias,
2: mi amor. Un beso grande.
1: Un abrazo.
3: Okay. Igual para ustedes.
2: Santo Dios.
3: Que pasen buenas noches.
1: Buenas noches.
2: Amén, mi prenda hermosa.
1: Qué bendición, ¿eh?
2: Bendito sea Dios.
1: Que tú recibes el gran favor de Dios, eso es lo que pasa.
2: Y da gracias.
1: Uno se siente tan bien, porque la gloria es para Dios.
2: Amén. Y qué bueno es poder dar gracias. Vamos a mandar un saludo especial a misioneros Jesús y María, que están también ahí en sintonía. Franklin Sánchez, Olga, librada desde los Castillos, hermana de Dominic. Sí, buenas noches.
1: Bendición a su corazón. ¿Quién nos habla?
4: Buenas noches.
1: Buenas noches.
2: Dios te bendiga, Santa.
4: Santa Batista.
1: Santa Batista. Un abrazo, Santa, siempre para ti.
4: Amén. Muchas bendiciones por ahí.
2: Dios te bendiga, mi amor.
4: Para que me ponga oración a mí, a toda mi familia.
1: Amén.
4: Y a, mí,
1: sí.
4: A todos los enfermos del mundo entero, para que Dios me le dé lo que más le convenga a
1: Qué
4: ellos.
1: Lindo, Dios.
4: Me le dé la salud. En especial a mi tía Lisa.
2: Muy bien.
4: Y me sigue poniendo Yasmín ahí a mis dos hijos.
2: Tus hijos. Sí, mi amor.
4: Que Dios me lo siga tocando y me lo siga liberando
2: Amén.
4: De ese vicio.
2: Amén,
1: ya,
2: mi amor.
1: Así mismo, así mismo.
4: Que ya encontró un empleo, se me va mañana.
1: Ay,
4: para que
1: lindo,
4: Dios y María me lo cuide.
2: Gloria a Jesús,
4: este
2: qué bueno,
4: y
2: mi
4: que
2: vida.
4: Que llegue con bien a su empleo.
2: Claro
1: Ay,
2: que sí, Santa. Eso va a ser así, amor.
1: Va a ser así porque el Señor está ahí.
2: Un abrazo, mi prenda.
4: Amén, que pasen una buena noche.
1: Buenas noches, Santa.
2: Dios te guarde.
1: Y un abrazo para tu familia.
4: Amén.
2: Dios
4: Amén.
2: Te bendiga. Pues vamos a dar gracias por Marilyn, Juan Luis, Stalin, Janet, Belki, Adela, Ana Rosa, allá en las siete casas, que son fieles oyentes. Nuestra querida Neri, Papón, todo el equipo de Misioneros Jesús y María, Margarita de Acto de Yaque. Damos gracias a Dios por Ana Luisa del Túnel, Judy desde los billeteros, Marcia en Canca también. Te doy gracias por Bárbara también, Señor, Leslie, Víctor, Raquel, Milagros. Gracias, Señor, por cada una de las personas que están ahí en sintonía. Muchas gracias, mi Jesús, porque tú eres un Dios de amor, un Dios de misericordia. Te presento a toda la familia Espinal que también están ahí en sintonía, Mary, Jenil, Mariluz. Toda esa familia, Señor, y todas las familias que están en sintonía, Padre, te damos gracias, Señor. Muchas gracias,
1: Muchas
2: Padre.
1: Gracias. Santo de
5: Conmigo, con mi familia.

0: Polanco, la familia Polanco Sosa. Presentamos a Ramón, a sus hijos, Víctor, Ciprián, que también está en sintonía, Inés de Segurabo, Dios te bendiga, Santa Batista, su tía Lisa y sus hijos. Amado sí. José Miguel, no hay tiempo para más, no, ¿verdad?
1: Un saludo especial a doña Rosa, don Osvaldo.
0: Amén.
1: A Luz por ahí también, sí. Lady, Juan Pablo que está aquí, esta gran familia de
0: Radio Jesús.
1: Que tanto le abre la puerta al mismo Dios. Y qué bonito, siempre oramos para que Radio Jesús se mantenga en el aire 24/7, porque aquí se hacen las cosas natural, porque quien dirige esta emisora se llama Jesucristo. A Eridania también, Eridania que está por ahí, Eridania, y su esposo Francis, con un abrazo fuerte, Maylene y Pedro, todas esas personas que están por ahí, en Canca, La Piedra, mi familia que está por ahí también, el Señor le bendiga y siempre vamos a estar pendiente a ustedes y a sus oraciones.
0: Así es, a Librada, allá, Domini, Leonor, todo ese equipo.
1: A Librada, un abrazo.
0: Los diferentes grupos de oración, que el Señor sea que siempre nos mantenga unidos, orando por los demás. Estuvo con ustedes su hermana Yasmín Marte.
1: Con el amor de Jesús, José Miguel Vázquez.
0: En los controles, nuestro querido Juan Pablo. Será hasta el próximo lunes que estaremos en tu programa. Mi mejor amigo es Jesús. Dios le bendiga.

0: 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Dios continúe bendiciendo y derramando bendiciones sobre ustedes y los suyos.
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3: En República Dominicana, esta es la hora.